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3: ¡Se va aquella! ¡Oh, la culpa!

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0: La señal indicará las 19 horas, 28 minutos, 0 segundos. ¡1928! ¡Linda ciudad, Ámsterdam!, ¿no? La señal indicará que esto es una señal.
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0: Adiós.
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0: ¿Tenés algo ahí, Andrés?
1: No, no, no, no.

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0: Qué lindo este reencuentro en la Radio Mayor, 84 años recién celebrados ayer, 27 de junio, con el cumpleaños de Mel. Una jornada hermosa, realmente, la de ayer sábado 27 de junio, con los 84 años de La Voz de Melo. Programación especial todo el día con los compañeros, con la familia de la radio y con los amigos oyentes también. 5 de la mañana, 8 minutos, y bueno, culminado el broche de oro con la carrera ciclista ayer acá en el circuito céntrico, como siempre, tradicional, carrera de ciclista, homenaje al cumpleaños de la radio. Y nosotros hoy retomamos la emisión en este último domingo de junio, domingo 28 de junio. Seguimos, por supuesto, celebrando el cumpleaños de la ciudad y de Melo y de la radio, con toda la canción popular de raíz folclórica de Melo y de Cerro Largo, nuestro querido Santiago Chalar, para comenzar este especial de Domingos Uruguayos, de Wenceslao Varela en El Partidero. Las décimas, los versos criollos del libro de Wenceslao, 10 años sobre el recado, Somos Hermanos, Atadito, bueno, intérpretes, cantores, folclore nuestro para seguir homenajeando a Melo y a La Voz de Melo en sus 84 años. Saludar a la gente que estuvo todo el día en sintonía con nosotros, con la radio, gente que se está enganchando a partir de ahora, guardias, serenos, gente que está trabajando, que sigue un rato largo trabajando y la radio lo acompaña, gente que madruga desde las 4:30 esperando que la radio salga al aire, como el amigo Henry Alemán ahí por Arbolito, y muchísima gente que está junto a nosotros. Como dice la apertura, la fuerza de la fe, el compromiso de agotar la espera, el sueño vivificador, la tarea de comunicar, de difundir en radio, de trabajar en esto de la comunicación. La tarea llena de optimismo y amor. Gracias, gracias, gracias, 84 años de La Voz de Melo a toda la gente. Gracias, Sumando compañeros que estuvieron ayer con nosotros, gran parte del horario de trabajo, Danilo Meneses, buen día. ¿Cómo vivió esos 84 años? ¿Cómo lo está disfrutando usted? ¿El año pasado ya estuvo en el cumpleaños? ¿No?
1: ¿Cómo anda, Andrés? Buen día.
0: Primer cumpleaños de La Voz de Melo. Buen
1: primer
0: día,
1: cumpleaños que lo vivo desde acá adentro. Los jóvenes 84 años de La Voz de Melo. En el día de ayer, que muchas instituciones estuvieron cumpliendo años, como el Liceo Número 2, el hospital, la propia ciudad de Melo, pero por supuesto que toda la concentración nuestra estaba acá en el cumpleaños de nuestra emisora. Mucha gente que se estuvo comunicando ayer, Andrés, y pedían música folclórica en homenaje a nuestra ciudad, que van a ir hoy. Hay un blog.
0: Sí, va a haber un bloque especial para de Melo, de las canciones folclóricas de Melo, por supuesto. Quedaron muchos saludos de gente que se comunicó ayer, pero que iba a escuchar hoy de mañana, así que bueno.
1: Qué impresionante la cantidad de gente que se comunicó ayer participando del sorteo. Bueno, había un regalo espectacular, un cierre de broche con el televisor 32 pulgadas. También estaba el obsequio del amigo... bueno, se me fue el nombre ahora de Todo Pesca.
0: De Todo Pesca, Alexis Fernández.
1: Ah, sí. Alexis, exactamente. Y bueno, muchos temas que decíamos que quedaron para hoy, como Amalia de la Vega, El Vendedor de Naranja, Acto Sol, Alejandro Lemos, en fin, un montón.
0: Muchas canciones folclóricas a Melo y a la ciudad, Danilo, como siempre. Bueno, vio que el pronóstico ha cambiado, anunciaban lluvia para hoy. Va a estar templadito, lindo, 17 la máxima para hoy. Ayer fue una jornada espléndida de cielo celeste y sol. Lo que noté ahora cuando venía para la radio, un poquito de humedad, ¿no?
1: Hay
0: un porcentaje altísimo de humedad, ¿no?
1: Ahora se veían en el parabrisas de la camioneta unas mini gotitas chiquitas, pero creo que propio de la humedad. Ayer un día espectacular, hoy más o menos anuncian lo mismo. Se retiró un poquito la ola de calor y bueno, no es de extrañarse que de aquí en adelante, en próximos días, pueda venir algo de lluvia, pero más adelante.
0: Sí, creo que aquí algo de frío va a estar anunciado, se va a firmar el invierno para esta semana, según algunos pronósticos. La temperatura actual creo que andamos por 11 grados, por ahí puede ser. Por
1: lo 9 menos. Grados 6 décimas actualmente.
0: 17, 18 la máxima.
1: La máxima para hoy. 17, como tú bien decías, André, creo que más o menos va a andar como ayer, que fue una jornada espectacular. La ciudad se vistió de fiesta, habían actividades en varios puntos de la ciudad, la gente lo disfrutó al máximo y justo que cayó fin de semana recibiendo las vacaciones de invierno, que esta vez son más cortas, pero vacaciones en fin.
0: A eso me quería referir, comenzando las vacaciones de invierno, el tradicional asueto para gurises y docentes. Nos incluimos ahí porque nos queda una semanita de UTU ahí como docente, ¿no? Así que
1: ¿cómo bueno. vienen esas clases, Andrés?
0: Bien,
1: cuéntele
0: bien,
1: a la audiencia.
0: Marchando lindo.
1: Ya vi que estaban haciendo pruebas el otro día.
0: Estamos con los parciales, terminamos los parciales, las pruebas de radio y televisión. Hay un lindo potencial de gente joven que le gusta la comunicación, sobre todo la radio, que es lo nuestro, ¿no? Apuntamos a eso, pero bueno, hicieron un tipo de programas pilot a prueba, ¿no? Para exámenes y parciales muy lindo, así que un buen potencial. Felicitaciones a los gurises, a nuestros alumnos que son compañeros, ¿no? Uno aprende con ellos todos los días de esta hermosa tarea de comunicar en radio. Así que vamos a tomarnos unos días y luego ya vamos a arrancar, si Dios quiere, para la segunda semana de julio. El abrazo para toda la gente que ya está tempranito a través de las redes sociales, del mensaje de texto, por supuesto, ¿no? Mucha gente siguiendo por internet, por las redes sociales, por las plataformas digitales nuestras y de La Voz de Melo también en particular. Seguimos con Santiago Chalar, somos hermanos, con Wilson Pine, un gaúcho, un cantor de Río Grande del Sur que grabó hace años Chalar, Atadito. Y luego tenemos una payada que es larga, dura como 20 minutos, pero por supuesto que no la vamos a difundir en su totalidad, ¿no? Las efemérides folclóricas nos indican que en junio recordamos al indio Juan Carlos Vares, gran payador, y al tata Héctor Umpierre Chalar, y luego el indio Vares payando con Juan Carlos López.

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1: Es claro, en esta estación el pero no tiene nido. Creo que no está precavido, compañero, en la ocasión.

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0: prisa y voy a explicarle enseguida. 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
1: ¿Pero qué me va a dar, hermano, con medida o sin medida, si a lo largo de la vida yo soy un hombre vaquiano? 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

0: no se me puede acompañar.
1: Solo acompaño, paisano, y mi historia se prolonga. El alma de la milonga es toda patria en las manos. Y yo seguiré orejano, cantando aquí libremente, con el corazón caliente y con mis rimas de fragua, porque ya se secó el agua que tenía su vertiente.
0: Que mis amigos, como dice anteriormente, sabían que no me seguía, aunque le quise enseñar. Se dio cuenta la ignorancia este público presente, porque a este bardo viejo jamás me lo va a lograr.
1: Es que no quiero doblarte, a mí me daría vergüenza, y la voluntad inmensa solo quiere acompañarte. 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
1: Pero su mundo es pequeño, le voy a decir al momento, lo mismo que su talento que ya carece de sueño. 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
0: Me ha dicho de que es honrado, no es preciso que lo diga, que cosechó en las espigas en el campo que hubo arado, pero estoy acostumbrado así nomás al pasar, porque entrando a analizar, si a las razones se aferra, jamás recorrió la tierra y no se anima a volar.
1: Me noto medio nervioso del recorrer al volar. Vos tenés que meditar y no caerte en un pozo. Yo soy joven, portentoso, y en esta improvisación, la luz de mi inspiración, el rumbo me va marcando. Pero indio, estoy notando que hay que te tiembla el garrón.
0: Puede ser que la evidencia ya lo ha visto la reunión. Tengo firme el corazón y más firme la conciencia. El amor y la presencia, así nomás al pasar. No te vayas a enojar, mi creciente no hace pie, porque a donde yo llegué jamás vos podrás llegar.
1: ¡Claro! Puedo llegar con los versos espontáneos. Si hay una ponchada de año donde puedo transitar, yo aquí pretendo volar. Y mi distinguido abuelo, ya conozco tu pigüelo, pero yo tengo virtud. Y al ave de la juventud no habrá que mocharle el vuelo.
0: Hijo ave de juventud, y la verdad soy parejo y le está enseñando un viejo con la clave.

0: viento, pero su canto no cabe, aparte de que es suave, mira, para cualquier viento.
1: Al contrario, un payador, ¿cómo se equivoca? Tan solo pone en la boca alguna tibia ilusión. Yo conozco el aquilón cuando levanto mi grito y voy a decirle indiecito, mientras que la rima pauso, de que el hambre del aplauso ya me le abrió el apetito.
0: ¡Pobre López! ¡Pobre López! La verdad que le diría, en campo de serranía, no se le va.

0: presente. Que hermano en esta creciente difícil que haga pie.
1: Es difícil para usted porque no sabe nadar y se pone a improvisar con esa intuición de ayer. Yo soy claro amanecer con la milonga en los brazos, fallando me hago pedazo cuando cumplo con mi sol. Soy amanecer, soy sol y usted va rumbo al ocaso.
0: No lo alcanzo a comprender, me lo termina aclarar. De que yo sé improvisar con el rumbo del ayer. Explicarles un placer en un extraño conjuro. Yo soy un tiempo maduro que cumple con su legado. El ayer es el pasado donde se afirma el futuro.
1: Pero le voy a aclarar con la guitarra en los brazos que me está negando el paso para poder transitar. Yo solo he de conquistar mi canto y su plenitud. Por mi hombría y mi rectitud, yo voy a seguir parejo, pues nunca pensé que un viejo negara la juventud.
0: Yo no niego a su legajo la verdad que en su matiz, si mi canto es la raíz y su presencia es un gajo. Por eso el naipe barajo así nomás se amalgama en este elocuente drama, cantándole a mi país. Si se acerca mi raíz donde se firman sus ramas,
1: su hermanito le doy vuelta con mi nativa prosavia, el camino de la sabia que es una cosa resuelta, y con la palabra esbelta por el lírico país que estoy defendiendo aquí. Por la ley de mi trabajo se alimenta de mi jaco el alma de tu raíz.
0: Atienda, atienda con frenesí, si es hombre perseverante, de que aquí no hay consonante, compañero, compaís. Pero se sienta feliz porque es un hombre de aguante, aparte perseverante, y lo sé que es medio diestro, le queda mal por un maestro que erre los consonantes.
1: ¡Qué llanito, qué llanito! Aunque la lira no pulse, cual plato de

0: lo perpetúa, porque el alma de charrúa simboliza Tabaré.
1: Esa razón se aquilata, todo el tiempo perpetúa, yo sí que soy el charrúa de la...

0: viene del 33 de los indios brasileros.
1: Se equivoca en los dominios y en su verso coracudo. Usted es un indio barbudo y el charrúa era lampiño. Lo aconsejo con cariño mientras que la rima escarba. Soy una sencilla larva, pero inmenso payador, y el coraje y el valor no lo demuestro en la barba.
0: Consuelo, y me dijo que no es larva, que le molestan mis barbas, le hacen cosquilla mis pelos, pero tengo este consuelo, así nomás al pasar, porque entrando a analizar en la época soñada, a las cosas afeitadas no las puedo acariciar.
1: Pero cómo cuesta

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1: ¿A quién le ha dicho, señor? 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Su canto es como una noche, pero mi tiempo una estrella.
0: Las estrellas se han caído, las estrellas se han nublado, los dioses no acompasaron del corazón tu latido. Tus dioses están vencidos, lo dice el del Olimar. Mi noche habrá de brillar de un tiempo de esta tribuna, y tengo una joven luna y aquí la empecé a ganar.
1: Te voy a decir otra vez y con la gaucha certeza, la guitarra en la cabeza la voy a dejar esta vez. El respeto no faltes, ampliamente definido, porque sos un atrevido. El tiempo siempre mi casa, y te acordás que en tu traza sos un paisano perdido.
0: Solo he venido a pelear, yo le canté limpiamente, y el corazón de la gente aquí lo puede aprobar. 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
1: Bueno, aparece el bollero, ya medio le canta el miedo.
0: Al contrario, no me enriedo y sé que tranquear prefiero.
1: Yo no soy un panadero, porque no vivo del pan.
0: Yo sí multiplico afán en la mesa y en la harina.
1: Pero la llama es serpentina de la boca de un volcán.
0: Yo no me olvido en Giovares, noches de Alejandro Cor,
1: en donde canta el amor y la fe con sus altares.
0: ¿Por qué fustigas cantares de un muchacho trotamundo?
1: Cuando ese tiempo circundo, rodando sobre la senda,
0: tu nombre es una leyenda y río poco profundo.
1: Sigue tranquilo su río, que yo me voy con mi arroyo.
0: Y cantando de criollo a criollo no ha de ser un desafío.
1: Apenitas un rocío para regar a su flor.
0: Y se enojó el payador, la cresta le ha coloreado.
1: Pero usted se me ha negado, compañero y buen señor.
0: El poncho que está en su hombro me pone medio nervioso.
1: Es que yo soy generoso, es anarco y muy dichoso.
0: Es federal y es fogoso, tal vez la banca no cope.
1: Sentimiento que anda al tope, porque es rojo como es negro.
0: Mientras de cantar me alegro en un sencillo galope.
1: Son los colores anarcos, el rojo tal como el negro.
0: De recordarlo me alegro, pero lo noto muy parco.
1: Se le temblaba el barco, medio izago en la creciente.
0: Al contrario, inteligente, he demostrado que soy.
1: Por eso mi rumbo voy, dejo este rumbo en tu frente.
0: Bueno, hermano, sal el camino, si su áspero y hasta largo.
1: El sentimiento de mármol, creo que no es cristalino.
0: Erraste en el desatino, y tal vez que en tus cantares.
1: Puede hacer que el indio vale, le erre, pero no le erra.
0: Al contrario, si es que hay yerra, no marcará el discantare.
1: Usted es un gran soñador, pero no ha aprendido nada.
0: Al contrario, en la payada, intenso vuelo de amor.
1: Por lo tanto buen señor, no voy a cortarle el galope.
0: Tal vez la banca no cope ni empalidezca cantare.
1: De golpes el indio Vare lo empezaron al gaucho López.
2: Grandes de la payada, faltando 20 minutos para las 6 de la mañana, recordando esta payada en el Prado, en la fiesta criolla del Prado, año 96, el indio Vares, Juan Carlos Vares, el indio Vares y el payador Juan Carlos López. Ya está trabajando Juan Carlos López para lo que es la organización en agosto del día, el Festival Internacional del Payador, que año a año se realiza allí en Sala Zitarrosa. También se va a realizar el Festival de los Payadores en San José de Mayo, homenaje a Bartolomé Hidalgo, el primer poeta gauchesco de la banda oriental, de nuestros fogones artiguistas y patrios, ¿no? 24 de agosto, día de Bartolomé Hidalgo, día del payador, mes del folclore. 22 de agosto, sábado, día mundial del folclore. Ese día es el Festival de los Payadores en Sala Zitarrosa. Más cerca de la fecha estaremos brindando más información. En vivo la payada, Prado, en el Prado 96, año 96, en el Prado, el Indio Vares con Juan Carlos López. Las efemérides folclóricas dicen, en este mes de junio que lentamente ya estamos despidiendo, un día 23 horas antes de la noche de San Juan del año 1999, o sea que esta payada fue en el 96 en el Prado, y el Indio Vares fallece 3 años después, en el 99, ¿no? 23 de junio, noche de San Juan del 99, fallece el indio Juan Carlos Vares, en la ciudad de San Vicente, provincia de Buenos Aires, de profesión payador, cantor y músico guitarrista. Había nacido en Uruguay, desde muy chico realizó tareas rurales como tropero y también como domador. Allá por 1940, cuando empezó a improvisar para sí mismo, fue en Juan Lacaze, en Colonia, donde debutó como payador. 1945, cuando llegó a esa localidad, con ganado y luego del trabajo, le tocaba el turno a las guitarras. Su primera payada de contrapunto tuvo lugar en un bar del pueblo de Libertad, en el departamento de San José. El bar se llamaba Carlitos y fue contra Julio Gallego. Después comentaremos algo más del Indio Vares, ¿no? Nos queda, por supuesto, Julián El Maula, que lo querían escuchar. Eso después de las 7 de la mañana, segunda parte del homenaje al Indio Vares, y también al Tata Héctor Umpierres. Estamos con los minutos de la San Carlos. 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La gente que nos está escuchando aquí en el sanatorio, cerquita de la radio.

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Claro que nos sorprendió el mensaje de la amiga y querida oyente y vecina Libertad Silvera, la vecina de las viviendas de Cubimera, allí de Vía y a pocos metros del gimnasio de Barrio Galtieri, nuestra querida vecina y amiga del folclore de toda la vida. Una señora vinculada al candombe, Libertad, acostadita ahí, abrigadita, no se desabrigue, ¿eh? Va a estar lindo hoy, no va a estar frío, Libertad, no va a ser necesario que prenda la estufa. Levantamos un beso grande a la amiga Libertad Silvera, que está tempranito en nuestra sintonía. Quien sí prendió la estufa fue el amigo Roberto Duarte de La Tablada, me manda la foto acá, empezando el fuego con la radio y el folclore. Roberto Duarte, oyente de La Tablada, el fuerte abrazo. No va a estar tan frío, Roberto, y creo que a mí no me da para prender la estufa a mediodía cuando llegue. Ya seguimos mirando los partidos del Mundial y bueno, en último caso, cuando refresque Danilo de tardecita, bueno, ahí prendemos, echamos mano en la estufa eléctrica, pero prender una estufita un ratito, claro, distinto al que está en la casa todo el día, la puede disfrutar, ¿no? Ayuda a secar un poco la humedad, pero uno que trabaja hasta los domingos es medio complicado. Un abrazo grande, Roberto Duarte, un fuerte abrazo, ¿eh? Wilfredo presente de Cuchilla de Mero, buscame algo de Guarumbá, le doy tiempo allí, voy con alguna payadita más, algo de Tabaré que me pedían, y vamos con Guarumbá para el amigo Wilfredo, bendecido programa, un abrazo, Wilfredo de la quinta sección, oyente de Cuchilla de Mero, gracias por estar en nuestra sintonía. Henry Alemán y Nilsen Arbolito, Henry Alemán y Nilsen Arbolito, tempranito, con el mate y la radio, el saludo para ellos. Buen domingo acá, domingo de lluvia, un poco húmedo ahí por Ramón Trigo, Sonia, nuestra querida amiga Sonia, oyente de Ramón Trigo, algo de lluvia, sabés que no está pronosticado lluvia, ¿no? No está pronosticado lluvia, mucha humedad, sí, van a estar lindos los días soleados, creo que hasta el sábado o domingo que viene va a estar. Buen día, Andrés, ¿cómo estás? Te estoy escuchando, querida vecina ahí de la zona este, barrio Hermosa, como todos los domingos, Claudia Viñoles, una de las compañeras del curso de la Tecnicatura de Periodismo de Comunicación Social de UTU. Una pena que no estás, Claudia, por temas de trabajo. Mucha gente no ha podido hacer los cursos, que son nocturnos, ¿no? Las tecnicaturas de UTU comienzan a las 7 de la tarde. Mucha gente trabaja temprano el otro día o termina tarde la jornada de trabajo y no puede hacer los cursos que tanto le gusta. Dice Claudia que está llovinando. Un poquito de llovina, bueno, puede ser, sí. De repente es el rocío, la niebla, la humedad, ¿no? Para la amiga oyente Claudia Viñoles, ¿eh? Un fuerte abrazo con el mate y la radio. Madrugando, Claudia le gusta disfrutar de la madrugada. Está en campaña, está lloviendo en campaña. Un abrazo grande, Claudia Viñoles. Gracias, compañera, por llamarnos y por estar con nosotros comunicándote siempre, ¿no? Vamos con algo de Tabaré Echeverri en el mes de Melo. Estamos cerrando el mes del cumpleaños de Melo y de nuestra querida voz de Melo. Hacemos un poquito la historia de la posta del Chuy en un ratito, pero antes querían escuchar Zafrero por Tabaré Echeverri, 12 minutos para llegar a las 6 de la mañana.

Copla Poestera, recorriendo los discos del gran Tabaré Echevarri en este mes del cumpleaños de Melo y de la voz de Melo, 84 años, cerrando ya este mes de junio, último Domingos Uruguayos de junio. Claro que dice la historia que es única en América, siempre escuchaba decir a mi padre y mi viejo que es la única construcción así, con esas características en América del Sur, la Posta del Chuy, museo en la posta. Ayer había mucha gente a la tarde, hermosa tarde de mate, mucha gente allí, había movimiento turístico, tengo entendido. Eso, bueno, incluye la cárcel y la pulpería. Otras construcciones también que pueden observar, el puente y el peaje. Como escuchan, Tabaré Echevarri le cantó a nuestra querida Posta del Chuy, ¿no? Que es declarada Monumento Histórico Nacional. Es una sólida construcción de piedras areniscas unidas sin argamasa, o sea, sin mezcla. Se encuentra ubicada en Melo, a 12 kilómetros de la ciudad y a 2 de la Ruta 26. Los responsables fueron dos vascos franceses, canteros de profesión, de apellido Echevarri, los tíos abuelos de Tabaré Echevarri. La Posta del Chuy fue construida en 1854 a través del sistema de concesión de obra pública, cuyo contrato obligaba a la construcción del puente y cedía el derecho de cobrar peaje hasta el año 1917, en que el puente pasó a manos del Estado. La casona, muy concurrida sobre fines del siglo XIX, y el puente se conservan, por supuesto, actualmente en buen estado. Bueno, se le ha hecho alguna reparación, pero creo que está en buen estado, lo han reparado. Y en la casa funciona un museo del gaucho, ¿no? Actualmente lo pueden visitar, es el Museo del Gaucho, un moderno salón de convenciones construido a partir del reciclaje de galpones de la época, complementa el lugar de hoy, ¿no? Sin duda la Posta del Chuy, una reliquia histórica de nuestro Melo, de nuestro Cerro Largo. El abrazo al amigo Casiano Silva Martínez, vecino ahora del barrio Arpí, feliz cumpleaños a la voz de Melo, feliz programa para vos, Andrés. Gracias, Casiano Silva Martínez, un abrazo grande a nuestro querido amigo, Hobby Flaitas, queriendo escucharla, amiga Hobby Flaitas, como siempre, un buen domingo y bendiciones para usted, querida amigo oyente de los barrios Centenario y San Martín, estoy en deuda, le debo la visita a Libertad Silvera y a la amiga Hobby Flaitas, soy un desastre, un beso grande para las dos. Muy bien, bueno, un abrazo para toda la gente que sigue nuestra sintonía, y también Oscar Macita, que vive acá cerca, acá en el límite con Tacuarembó, ahí por Paso Pereira, por allí. Bueno, hace muchos años grabó un disco donde incluye el puente de los Vascos, él un poquito hace referencia al puente de la Posta del Chuy. Queremos saludar a Asensio, ¿no, Danilo? El amigo Asensio, de Rincón de Pereira, ahí contra el Río Negro. En un ratito va el peón rural para Asensio. Para Miguel Cabrera y Teresa, ahí por Boliche Blanco, no sé, se andaba a ir en la vuelta allí, andaba con el Gallo Silvera, allá por la estancia de Bruno Núñez. Estaban escuchando la voz de Melo y voces de Latinoamérica el viernes de tarde, ahí por la estancia de Bruno Núñez en Durazno, con el equipo de asadores, el Gallo Silvera, Edil Roldán, bueno, Matías Roldán, toda la barra de la panadería, andaban por allá escuchándonos, no sé si ya andarán por Melo o si seguirán en nuestra sintonía. Es difícil que hasta ahora estos gauchos estén en sintonía, pero bueno. Vale, el saludo para ellos. El que es fiel y que está levantado y escuchando, sí, es Miguel Cabrera. Ese doy fe que de la barra Peñera de la San Carlos, el que está levantado es don Miguel Cabrera. El saludo para él también. Ahora sí, nos vamos con el puente de los Vascos. Oscar Macita hace referencia al puente de la Posta del Chuy. Peón rural para Asensio en Rincón de Pereira. Y luego sí, marcamos la pausa de nuestro programa.

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supuesto la gente, los oyentes, los músicos y cantores de Fraile Muerto, del Fraile querido, también se adhieren a este cumpleaños de Melo y de la voz de Melo. Muchos oyentes por Fraile Muerto. Wilfredo de la quinta sección de Cuchilla de Melo quería escuchar a Guarumbá. Miguel Cabrera también, hincha de los Guarumbá, y por Boliche Blanco. El abrazo para todos estos queridos amigos oyentes que siempre están en nuestra sintonía, Luis de Cañada Sarandí, el abrazo para Luis. Ya estamos con el mate y la radio. Luis de Cañada de Sarandí, el saludo para el Luis Olivera, ¿no? Por supuesto, Antonio, la gente de Tacuarembó, presente, buen día, ¿cómo andan? Bueno, por supuesto que madruga siempre ahí por Tacuarembó. Alguna llovina, algún chaparroncito, dice Abreu, Antonio Abreu, de Bañado de los Abreu, en Tacuarembó, nos escucha. Un abrazo para él, la gente llegando con la radio a todos lados, redes sociales, internet, plataformas digitales. El saludo para todos quienes están en nuestra sintonía. 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

Claro que por esos años estaban los cantores y músicos muy influidos por el folclore argentino. El saludo a Emilio Barbosa, que coincide conmigo en todos estos temas, el amigo poeta, como le digo, de que, bueno, hay novedades de Emilio Barbosa, dentro de unos días vamos a estar anunciando cuando nos autorice, ¿no? Ahí por Fraile Muerto, escuchándonos, Emilio Barbosa. Y bueno, el Cholo Aguirre, tiene razón, Emilio, el Cholo Aguirre, uno de los grandes artistas. Y bueno, y Amalia de la Vega, un poco influenciada, graba algunos temas de los años 60, 50, 60 del folclore argentino. Ahí estaba la zamba del Cholo Aguirre, guitarra trasnochada, el lazo, la utilización del lazo, símbolo de nuestra patria, de las luchas por la independencia, el lazo y guitarra trasnochada, Amalia de la Vega, en el mes de Melo, en el mes del cumpleaños de Melo y de la radio, cerrando ya nuestro homenaje de varios días, la última semana de junio, siempre con la radio y con nuestros programas folclóricos, tanto en la tarde, Voces de Latinoamérica, como los domingos, en Domingos Uruguayo, brindamos nuestro homenaje a través de la canción popular. Juana de Ibarburú es la autora de todos estos poemas que Teresita Minetti le pone música. Se comentó muchísimo de la injusta espera, ¿no? Un paréntesis de 7 años. Teresita Minetti ya hace algún tiempito recibió el premio de Ciudadana Ilustre de Montevideo, ¿no? La distinción había sido concedida en el año 2019, pero recién se efectivizó en los últimos días, en los últimos meses, ¿no? Recién ahí se concretó injustamente 7 años de espera para recibir este premio, este galardón de Ciudadana Ilustre de Montevideo, Teresita Minetti, que nació en dicha ciudad, capital del Uruguay, en 1947. Teresa Asunción María Penino García de Minetti, ese era su nombre, llevó a cabo durante años una destacada labor en el ámbito del folclore, figura habitual en la radiodifusión uruguaya en el pasado siglo. Se la conoce desde siempre como Teresita Minetti, cantante y compositora. En 1965 inició su actividad artística y un año más tarde logró el primer premio del Festival Nacional de Folclore, realizado en Salto. Después comenzó a hacer giras por el interior del país y por países del sur de América. Se la recuerda por sus atractivas charlas didácticas sobre la tradición y el folclore, dirigidas a jóvenes y a niños. Integró la nómina de artistas del Ministerio de Educación y Cultura desde 1969. Participó en ciclos de televisión educativa de la ANEP. A lo largo de su carrera artística llegó a grabar 10 discos para el sello discográfico Orfeo, en los que el canto de la raíz folclórica y los autores nacionales tuvieron una importante preponderancia. Teresita Minetti, Juana de Ibarburú.

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0: Gente de Tacuarembó, amigos de la fiesta de la Patria Gaucha, que ya se está hablando, están organizando para marzo del próximo año la edición 40 de la fiesta de la Patria Gaucha. Estaba el Cacho Márquez, payador de Tacuarembó, Soy un Hombre Campero, el Dominguero, nuestros amigos de Tarumán, uno de los grupos que siempre habitualmente anima la misa criolla el domingo en la fiesta de la Patria Gaucha, es el grupo folclórico que anima la misa criolla, siempre está, y en el escenario mayor también, Tarumán y Cacho Márquez, amigos músicos del folclore norteño, en la fiesta de la Patria Gaucha y acá en Domingos Uruguayos, en el mes que cerramos el cumpleaños de Melo, el mes que cerramos tanto el cumpleaños de la radio como el de Melo, ya pensando para el próximo, si Dios quiere, cuando la radio cumpla 85 años. Muchas cosas lindas en mente, pero bueno, se irá a anunciar en su debido momento. 27 de junio, ayer, 1795, 231 años de la fundación de Melo por Agustín de la Rosa, el canto folclórico de Melo y Cerro Largo, cantores y autores, por supuesto, en esta selección musical. 84 años de la voz de Melo, el saludo y el agradecimiento para mucha gente. Las efemérides del folclore nos llevaban a hablar del indio Juan Carlos Vares, que había fallecido en 1999, un 23 de junio, en la noche de San Juan. Hablamos hace un ratito cuando difundimos las payadas de Contrapunto. También en este junio, el recuerdo para el Tata Héctor Umpierres. Lo quería escuchar el amigo allí de Roberto Duarte de La Tablada, ¿no? El Indio y el Coronel, las carreras del Yuyay con el Tata Umpierres, rumbo a las 7 de la mañana.
1: Cuando al personaje de mi obra, el Yuyay, le mataron el compañero, andaba como perdido entre el humo del tabaco y la cerrazón del alcohol. 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Se le veía toda hora a la orilla del fogón, ya rematando un botón o maceteando algún cuero. Era pa' manzar ligero, ganaba tiempo a paciencia por su tremenda experiencia de domador corralero. 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

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Y aquí, aquí en mi tierra domaban los indios ardiente y bocao, y para correr boleao a manear les enseñaban. Los mismos ejercitaban en bárbaros remolinos, giraban como molinos al volcar a la carrera. De esa doma también era el moro que montó a Gino. Por eso, cuando comprenda que su caballo está pronto, me avisa. Así le monto un humillo a la par de ardiente. 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

para cualquier gaucho de pasada lo dará por descontado, que el potro está bien tirado por un domador de clase, y el boca seca no hace comida en el coca. Cerró pierna el coronel y al rayarlo sobre el suelo, en un bárbaro revuelo le dibujó un redondel. Pero cuando quiso él cambiarle de tirufano, todo su esfuerzo fue en vano, y al apretarlo de lleno, entró a negarse en el freno y a bajársele de mano. Entonces se oyó un rumor en toda la milicada, mientras sobre la quijada lo entró a golpear con furor el caballo de dos.

0: moreno, al indio se lo sequió y tan bien lo acomodó que se pasaba de bueno. Comentan de orgullo lleno los soldados del escuadrón que suelen en el galpón encontrarse del cuartel el indio y el coronel mateando junto al fogón.
1: Es fama ya en la Argentina

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El payador Héctor Humpierre es uno de los artistas más reconocidos en el ámbito nativista, admirado y respetado por generaciones de jóvenes que encuentran en él un ejemplo a seguir. El indio y el coronel y el pangaré de Herrera, las efemérides del folclore nos hacen recordar al comienzo, hoy tempranito, en Domingos Uruguayos, al indio Juan Carlos Vares, que parte un 23 de junio, una noche de San Juan del año 1999. Aquella payada de contrapunto fue grabada en vivo en el Prado con el payador Juan Carlos López, ¿no? Año 96, y a los 3 años fallece el indio Juan Carlos Vares. Nos piden algo más de Juan Carlos Vares por ahí, el Maula, ¿no? Julián el Maula, creo que nos piden por acá. El payador Héctor Humpierres, el Tata Humpierres, había nacido un 24 de junio, justamente el día de Gardel, y que recordamos a Gardel y al general Juan Antonio Lavalleja, un 1915, ahí va. Nació el Tata Héctor Humpierres un 24 de junio del año 1915. Vivió en su residencia El Tacuaral, en la ex Rincón de la Bolsa, departamento de San José. Durante 50 años actuó en forma ininterrumpida en la Rural del Prado. 50 años actuando ininterrumpidamente en la Rural, en la fiesta criolla Rural del Prado, recibiendo en tan vasta trayectoria infinidad de premios y reconocimientos por su tarea. Como dijimos, el payador Humpierres es uno de los más grandes de todos los tiempos. Fallece el 4 de noviembre del año 2009. El ruedo de la Sociedad Criolla Manuel Artigas lleva su nombre en ocasión de la fiesta del mate. El recuerdo en este junio para el Tata Héctor Humpierres. Para Pablo y Jenny Fereda, como siempre, mirá, tempranito el mate, Pablito Jereda ahí, el abrazo para él, para Freddy, para los Jereda, padre e hijo, tempranito escuchando la voz de Melo, el folclore de Domingos Uruguayo. Gracias, Pablo y Freddy, un fuerte abrazo. Tempranito con la estufa al mango, dice, menos frío, mucho menos frío, ni que hablar, pero un excelente domingo para todos, junto a la radio ahí por la 12, por campaña, amaneciendo en coplas y guitarras y mate y estufa, Clever Adán Piñeiro, querido amigo Clever Adán Piñeiro. Despidió al cuñado que ya está en Mercedes, en Corrientes, el cuñado. Se fue tempranito ayer, bueno, así que de un rato ya debe estar sintonizando la radio ahí por la ciudad de Mercedes, Corrientes, Argentina, tierra del chamamé, el cuñado del amigo Clever Adán Piñeiro, que nos escuchó unos días. William Viera anduvo por acá, ahí de los pagos de la 12. Para Clever y familia, nuestro saludo desde acá también, por supuesto, ¿no? La respuesta, algo más de Cacho Márquez, quería, muy bien, baile tradicional tarumán con la gente de Tacuarembó. Nos vamos a nuestra tercera pausa.

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1: Rivera no es sopa, cara, ¿eh? No es sopa, Rivera, para la gente en Bichadero, Hospital, en la campaña fronteriza de Rivera, que nos escucha a través de la retransmisión de CantaméricaRadio.com del maestro Marcelo Labriza en Rivera. Está retransmitiendo, como siempre, la voz de Melo y el folclore de Domingos Uruguayos y en la tarde, a partir de las 5 de la tarde, a partir de la hora 17, de lunes a viernes, CantaméricaRadio.com de Rivera nos retransmite la difusión del folclore nuestro, reitero, tanto de tarde a la hora 17, de lunes a viernes, Voces de Latinoamérica en la voz de Meli, los domingos de mañana, Domingos Uruguayos, gracias al maestro Marcelo Alvariza y a toda la audiencia, a la gente de Rivera, que nos escuche. Quería escuchar al Chito de Melo, un habitué de la hora del campo, ¿no? El Serrano creo que lo pasa, siempre lo está pasando de mañana, ¿no? Al Chito de Melo, tuvo un personaje con Rivera en Nahuel Sopa, Fabián Silva de Fraile Muerto, este gaucho que, amaneciendo y tomando mate, Fabián Silva ahí pidiéndonos al Chito de Melo tempranito desde Fraile Muerto. Por supuesto, bueno, mucha gente escuchándonos. Monumento a la Carreta, la obra creada por el escultor uruguayo José Belloni, fue inaugurada el 14 de octubre de 1934 allí en el Parque Valle, ¿no? Representa un clásico medio de transporte rural utilizado antes de la llegada del ferrocarril. Consiste en una carreta tirada por 6 bueyes, acompañada por un gaucho a caballo. Está construida en bronce y su base es de granito rosado. Sin duda, ¿no? Uno de las obras de arte y de la cultura más pintorescas. Después tenemos la carreta en pintura, óleo del artista uruguayo, el pintor de la patria, Juan Manuel Blanes. Fue hecho ya por 1878. Se encuentra en el Museo Nacional de Artes Visuales en Montevideo. La carreta en la literatura es una famosa obra de teatro de 1953 escrita por el dramaturgo puertorriqueño René Márquez. Sin duda, ¿no? La carreta, monumento histórico, una obra de arte histórica para recordar siempre. Y los poetas, los músicos, escribieron letras, le pusieron música, le pusieron su voz y su guitarra criolla a este romance de la carreta Abel Soria, señores.

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El sol, que está por nacer, por llegar a pocos minutos del nuevo amanecer, de la salida del sol. Grupo Tarumán, de la tierra de la patria gaucha, de Tacuarembó, al amanecer. Los amigos de Tarumán, al amanecer. Hermosísima versión de estos queridos amigos músicos de Tacuarembó. 7:20 de la mañana. 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

Estaba el Gato Moro de toda la gaita gaúcha, Mercosur de canciones, Brasil, Argentina y Uruguay. Gato Moro, Los Serranos, querían escuchar, ¿eh? En un ratito Héctor Suárez de Paraná, Entre Ríos, con unas décimas a nuestro trabajo, a la voz de Mero en su cumpleaños, muy linda, ¿eh? Pasamos ayer de tarde estas décimas en el programa de la tarde especial de los 84 años de la voz de Mero. Para el amigo Clever Adán Piñairo, la gente de la 12, la 13, por ahí, la gente que conoció a Darcy López, que conoció al poeta de la 12, Ariel Medeiros, canción y poesía de Melo y de Cerro Largo en este último domingo de junio, cerrando ya lo que son los festejos a través del canto y del folclore de los 231 años de Melo y de los 84 de la voz de Melo.

cacique de la frontera, como un Tala corpulento, imponente como el viento y bravo como la fiera. Blanca caña brasilera le regaló la conquista de un boliche con gran lista de clientes de la otra orilla, y en las noches en tropilla llegaban contrabandistas. Su nombre que surgió allí traspuso la serranía, trascendió en la lejanía y lo nombraron Darcy. Desde el anciano al gurí, como frase de alabanza, gratitud en voces mansas, porque él era de algún modo como un padre para todos, sembrando luz de esperanzas. En sus comienzos compraba también cerda, lana, cuero. Largas filas de cargueros de muy lejos le llegaban, y a sus regresos cargaban mercadería los quileros, hombres con temples de aceros que por sus cargas prohibidas esquivaban las partidas como si fueran matreros. Caña en gomas o barriles, azúcar, yerba, tabaco, cargaban en pingos flacos de puntiagudos cuadriles. Y al observar sus perfiles, cuando la luna más brilla, con la carga en las costillas de regreso rumbo al pago, parecían los reyes magos coronando una cuchilla. Y así tendió en la distancia una cadena de cobre, sujetando ranchos pobres con remediables ganancias. Accedió a la tolerancia de las cuentas atrasadas, a nadie le negó nada, y su gran comercio era como un templo en la frontera flanqueado de caballadas. Darcy López fue un pedazo de pan para el pobrerío, y por ellos domó el río a coraje, remo y brazos. Si crecido negó paso, aquel cacique valiente entró con sangre caliente a su canoa arriesgada y cortó la correntada de la más brava creciente. Anécdotas asombrosas se tejen sobre su vida, cuando en bárbaras crecidas forjó hazañas tan riesgosas. En épocas rigurosas de tiroteos brutales, él salió de sus cabales como una bestia rugiendo, insultando y maldiciendo las corsarias policiales. Cuando empieza a anochecer sobre el río Yaguarón, surge como una visión el recuerdo de Ángel Ver. Vaga hasta el amanecer entre sauces que lloraron y ceibos que desangraron por la desaparición de aquel último león que los milicos mataron. Quedó una pena colgada que nunca desaparece y entre las ramas se mece de las oscuras picadas, pues cayó en una emboscada de las tantas que le armaban. Como nunca lo atrapaban, se hizo rebelde su nombre y era uno de los hombres que con Darcy trabajaban. Es historia verdadera, digna de recordación. Sarandí de Yaguarón se llama aquella frontera, hermanando a dos banderas que a respetar aprendí. ¿Y quién no llegó hasta allí a buscar mercadería, si de todito tenía el

El Canario Martínez, el cantor de la Rosal Casarón, el Río Branco, tercera sección. El saludo a toda la gente que nos escucha el Río Branco tempranito con el mate, por allí el amigo Prado con la familia Eva y toda la familia Prado, Esther, mamá Celia, tempranito acá, van a misa después y vuelven a prender la radio y nos siguen escuchando. Esther Núñez Prado y Celia, que desde tempranito mamá nos escucha, el saludo para ellos. La gente del Lago Merín, en Estación Vargas, bueno, en la campaña y la playa, en la ciudad de la tercera sección, cantores, músicos de Río Branco que se suman a este cumpleaños de Melo 231 y a los 84 años de la voz de Melo. 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Hay que seguir festejando el cumpleaños de la voz de Melo. 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Me encantan esas letras y la forma de decir de Ariel Maradiros, el poeta de la 12, ni que hablar, Clever, por supuesto, claro que sí, Bueno, mucha gente en nuestra sintonía, gente que nos sigue a través de las redes sociales. Los cantores de Río Branco siguen homenajeando a Melo, nos saludan también, bueno, muchos saludos con motivo del cumpleaños de la voz de Melo. Nos quedan algunos saludos de gente de ayer, del programa especial que hicimos ayer con los compañeros en la tarde, hubo en la mañana y en la tarde, con premios, sorteos y saludos. Me queda una reflexión de una señora oyente que dice, la radio te recuerda que tenés que ir a dormir, que son las 12 de la noche, cuando apaga la transmisión la voz de Melo, ahí me doy cuenta que son las 12 y me voy a descansar. Uno de los tantos testimonios de los fieles oyentes de la voz de Melo. El saludo para la gente de Ñangapiré, que nos escucha siempre allí en Ñangapiré, ni que hablar, Victoria Olivera, Teresa Martínez, bueno, cuánta gente, ¿no? Jacqueline Reyes, muchísima gente, bueno, imposible nombrarlos a todos y agradecerles. En su debido momento lo vamos a estar saludando. Jacqueline del barrio Hipódromo, también madruga. Victoria, no entendí mucho si es Victoria o es la familia Victoria de Bichadero, que están todo el día con la radio desde la mañana temprano hasta las 12 de la noche. Bueno, el saludo a toda esa gente de Bichadero y a la gente de Río Branco y Lago Merín, que quería escuchar este homenaje al arenero del río Yaguarón, de los primeros trabajos, de las primeras canciones que grabaron nuestros amigos los yaguareños.

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2: La voz de Melo le informa el tiempo en la ciudad.
3: Cielo cubierto.
2: Con una temperatura.
3: 10 grados, 2 décimas.
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0: Exactamente las 8 de la mañana, los buenos días a la gente que recién prende la radio, que recién está preparando el mate, nos está sintonizando, está comenzando la jornada de trabajo o están retornando del turno de la guardia del lugar de trabajo, ¿no? Personal militar, policial, de la salud, gente de Serena, bueno, gente de hospital, de muchos lados, dice Andrés, estoy llegando del trabajo, te escucho un ratito, tomo un cafecito, un mate y me acuesto a descansar, así que te escuchamos un rato. Toda esa gente, nuestro saludo, exactamente las 8 de la mañana, hace unos minutos que salió el sol, humedad, llovizna, neblina, tiempo bastante inestable, cielo nuboso cubierto. A nosotros no nos aparece ningún registro de o ninguna probabilidad de lluvia, ¿no, Danilo? Podemos actualizar de repente datos del tiempo, pero creo que está fresquito, está con 11 grados, mucha humedad, 17 la máxima para hoy. Una temperatura que no es la habitual para esta época del año, ¿no? Ya en pleno invierno, 17 grados, es muy alta, muy elevada, pero bueno. No
1: probables
0: sé
1: si hay precipitaciones escasas, dice Andrés.
0: Sí, muy escasas, ¿no?
1: Probables y escasas.
0: En Tacuarembó está lloviznando, mirá por allí, Abreu, bueno, mucha gente, 33, Rocha, Durazno, La Valleja, gente que sigue, que está todo el día con la voz de Melo y especialmente los domingos con nuestro folclore en Domingos Uruguayos. Cosa que valoramos y agradecemos mucho, como decía, no sé cuánta gente escuchándonos, Frey de Muerto, Tupambaé, bueno, la gente que va a ir los temas de la batalla de Tupambaé, que fue el pasado fin de semana, gente de la comisión, vecinos y oyentes para saludar en un ratito nada más. Cuando recién sale el sol, el hombre de Aiguá, Daniel Guerra, asociándose a la salida del sol, a esta ceremonia tan linda del Astro Rey. Hoy, 28 de junio, cumpleaños, el amigo cantor y músico Carlos Alberto Rodríguez, Carlos Alberto, después vamos a dar algún dato biográfico de él. Ayer conversamos con Carlitos, tiene mucho material nuevo. Queda pronto, en unos días me decía, el disco homenaje a Aníbal Zamballo en los 100 años. El año pasado el homenaje a Rubén Lena y a Osiris Rodríguez Castillo también. Un muy buen material que nos envió Carlos Alberto Rodríguez de Rubén Lena y Braulio López en la música. Feliz cumpleaños, Carlitos, cuando empieza a amanecer.
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uno de los cantores del nativismo, del folclore más solicitados por la audiencia, siempre Majay Correa, el cantor criollo de Tomás Gómez Oro, de Artigas del Norte, de la tierra del río Guaraim. Ahí estaba el labrador Majay Correa para toda la gente que lo quería escuchar. El abrazo al Nenito Rivero ahí por las costas del Río Negro. Nos mandó un videito ahí dándole de comida a las gallinas. Bueno, el perro, el gato, toda la barra ahí, la familia de los animales, ¿no? Nuestros seres tan especiales. Bueno, comenzando la jornada también en la campaña, como es tradicional, no hay domingo, no hay feriado. Siempre el trabajo en la campaña es fundamental. Y bueno, el Nenito Rivero ahí con amarillando en el fogón y con sus compañeros de siempre. Gracias, Nenito. Un fuerte abrazo, ¿eh? 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Buen día, querido amigo, acá tempranito prendidos al programa, gracias por las reseñas y la cultura en general de las canciones y autores, excelente y bendecido domingo. Les saludamos tempranito, saludamos a Eva y al tío Prado por Río Branco, y saludamos a Esther Núñez Prado y Celia, mami. Dije, no sé si escuchaste, Esther, que dije que mami no se escucha tempranito y Esther nos escucha un poquito más tarde. Esther Núñez Prado, para esas queridas amigas, nuestra bendición y nuestro saludo desde acá. Alicia, Manuel, a ver, tengo un audio de Alicia y de Manuel por acá. Carlitos Díaz, mándame el audio, el corresponsal anda por Melo, no anda por Nueva Helvecia, por Melo. Qué lindo la artesanía, vamos a hacer un poquito de publicidad y promoción dentro de algunos días de todo ese trabajo artesanal de esa gente que llegó a nuestra tierra y que se afincó en Colonia Suiza, en Nueva Helvecia, las colonias de inmigrantes, ¿no?, alemanes y suizos que llegaron allí. Gracias, Carlitos, un fuerte abrazo para ti, para Lorena, para Manuel, para Alicia, los viejitos, como decís cariñosamente, ahí disfrutando de la familia, el calorcito del hogar, en compañía de la radio. Buen programa, qué linda la estufa, y la radio, espectacular. Carlitos Díaz, Manuel, Alicia y Lorena, toda la familia, disfrutando del calor del hogar ahora por Melo, nuestro corresponsal de Nueva Helvecia, Colonia, por allá. Nosotros también te estamos escuchando y estamos conectados. Va a ir enseguida el tema de Mara Rodríguez, la melense Mara Rodríguez, hija de gente de radio, visionaria de radio también, ¿no?, de Manini Rodríguez, aquella vieja época de la radiotelefonía, de la voz de Melo, de la tacoría. Ayer lo recordamos en nuestro programa especial de los 84 años de la radio. Gracias, Mara Rodríguez, gracias, por supuesto, Fernando Sosa, toda la familia, un bendecido domingo para ella. Canta muy bien, Mara, siempre cantó, la hemos difundido con su hermano Jorge Mario Rodríguez también, una rica historia de la música, de la cultura y de la radio de Melo, un fuerte abrazo. Richard de Caraguatá, el sur, no se levantó ese gaucho, está, a ver qué, no es una frazada, es un repasador, el mate de la radio. Richard Caraguatá, al sur, un abrazo para él, gracias por estar. José Ricardo Coronel, quería Majay Correa, ahí estaba Majay Correa. Miguel Moreno y familia, le debo a Pablo Estramín, querido amigo de Cruz de Piedra, el hombre de Caraguatá. Miguel Moreno y familia, siempre escuchando Domingos Uruguayos, un abrazo grande, para Miguel Moreno y familia. Arturo Araujo y Elisa Orcoyen, buen domingo, querido Andrés, disfrutando del domingo, de la música, del canto de Domingos Uruguayos, matecito y en compañía de mi querida esposa, Elisa Orcoyen. Arturo y Elisa, el fuerte abrazo para estos queridos amigos oyentes, Daniel Rocha de Tupambaé, Daniel, va a ir algo de Tupambaé, de la batalla, qué lindo, estuvimos mirando algo, una pena, no pudimos acompañarlo.
Agradecemos la invitación a Daniel Rocha y a la gente de la Comisión de los Festejos de los 100 años de Tupamaé. Un obsequio muy lindo, nos regalaron una agenda muy bonita sobre la historia de Tupamaé. Daniel Rocha y la Comisión, les agradecemos mucho la gentileza, es de mucha utilidad esa agenda. Daniel, muy amable, un abrazo para usted y toda la gente de Tupamaé que está en nuestra sintonía. Bueno, por acá, Segade, el Pocho Segade. Algo que hable de mi país, hace un ratito lo pasé, sí, lo de Majay Correa, el labrador, el tema que habla del país, cómo los gobernantes se han olvidado del trabajo, Pocho Segade, Luis Segade, un fuerte abrazo al amigo. A la vecina Analía Olivera, buen día, acá trabajando y escuchando siempre con la familia, un saludo a tu familia en Barrio Unido y a vos también que estás en sintonía, Analía Olivera, un saludo grande. Bueno, muchísima gente, me tomo un mate, una pausa musical. Cumplimos con los avisadores, nuestros auspiciantes y clientes nuestros y enseguida seguimos saludando a la gente y bueno, brindándoles más mensajes y canciones alusivas a Melo. Canciones alusivas al cumpleaños de Melo y a los 84 años de la radio ayer sábado. Nos quedó muchos saludos y muchos temas para complacer hoy. Canciones que se crearon cuando Melo cumplió 200 años en el Bicentenario. Rapsodas y Alto Sol. Melo, Cerro Largo en canciones y en poesía, Rapsodas, Alto Sol y Rapsodas, Ciudad Quería y Un Día de Junio.

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8: Falleció hoy, 28 de junio, en Melo, a la edad de 81 años, la señora María Margarita Lago López, su esposo Washington Sergio La Rosa García, sus hijos Sergio, Jorge y Álvaro La Rosa, sus nietos Martín, Lucía, Sofía, Leandro, Micaela, Valentino, Emiliano y Juana. Demás familiares participan con profundo dolor dicho fallecimiento. La misma no recibe velatorio. Sus restos serán trasladados a Crematorio Memorial Este, cumpliendo así con su voluntad, ubicado en Ruta 26, kilómetro 6300 de la ciudad de Melo. 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
8: Agradecimiento y colocación de placa. Al cumplirse hoy 28 de junio, un mes de la sentida desaparición física de quien fuera en vida, Ever Pintos, ruso. Su esposa, hijos, nietos y bisnietos agradecen por este medio a familiares, vecinos y amigos que los acompañaron en tan difíciles momentos, así como también las distintas manifestaciones de pesar recibidas como ser notas, arreglos florales y demás. Invitan para la colocación de una placa recordatoria frente a la tumba que guarda sus restos hoy a la hora 9:30 en el cementerio de Fraile Muerto. A todos el eterno agradecimiento de esposa, hijos, nietos y bisnietos de en que fuera en vida Ever Pintos, ruso. Servicio realizado por Empresa Fúnebre Cerro Largo.
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si yo estoy en esta estancia para domar sus baguales. Hombres y tigres también sería capaz de domar. Y si a veces no he peleado como esos gauchos brutales, ya está muy cerquita el día que hasta usted podrá probar. Ya hace 3 o 4 años que soy aquí el domador. Que para eso me paga y no es para verme pelear. Y además, no me conviene, tengo en el pago un amor. Que es su hija, pa' que lo sepa, con la que me voy a casar. Sé que será una vez.

de cuenta la policía o defienda la facón. Es bueno decir, señores, que el patrón quedó chiquito, viendo en la forma tremenda que el paisano se encrespó, pero la noche serena tendió su manto infinito y un duelo casi seguro entre las sombras quedó. Sucedió que en la fontana, que era el nombre de la estancia, había el domingo siguiente yerra y doma de mi flor, fiesta que cada 3 años se hacía con perseverancia, con 20 libras de premio al gaucho más domador. Cayeron como costumbre domadores de otros pagos, con sus trajes pintorescos y sus prendas de domar, hombres de mucho coraje que después de algunos tragos hacían cosas increíbles por el gusto de agradar.

conmovido con una ovación de aplauso que estalló a su alrededor. Agradeció como pudo, inclinándose un poquito, y con paso agigantado pa'l corral enderezó. Ya tenés un tigre pronto, le gritaba un amiguito, déjalo nomás hermano, después de Dios estoy yo. Lo miró breves instantes y lo palmeó un momento, dijo qué lindo y qué grande de estos me gustan a mí, cuando una voz femenina lo arrulló con sentimiento. Hoy más que nunca, Julián, deben ganarlos de aquí. Si por vos ya lo he hecho todo y esté pasado por cobarde, por no causarte un disgusto, por no descubrir mi amor, pero no lo aguanto más, lo vas a ver esta tarde.

esta tarde vas a tener que llorar, porque en cuantito regrese a todos desafiaré, a ver si encuentro algún hombre que sea capaz de pelear. Se hizo vendar bien los ojos con dos pañuelos de seda, puso una flor

cual echó un ovillo a los altos se alejó. Un vial bruto, su cabeza como vencido en el duelo, como si ya no pudiera con aquella carga cruel. Y de repente surgía como un fantasma del suelo, y Julián permanecía como un centauro sobre él. Era fantástico ver la tierra que levantaba, el griterío de la gente viendo la lucha mortal. De repente parecía, no corría, que volaba, y era una misma pieza el hombre y el animal. Los domadores más viejos quedaron como asombrados al ver lo que estaban viendo y que no lo podían creer. ¡Es mandinga!, decían todos, pues con los ojos vendados. No hay cristiano que resista sin cansarse ni caer. ¡Ha de tener brujería!, dijo un

0: tres veces y no ha querido pelear. En ese mismo momento llegaba Julián triunfante, pero sin darle importancia por lo que les hizo ver. Más al destapar sus ojos miró al patrón desafiante y le dijo: creo que el Maula ha cumplido su deber. Ahora si le restan duda traiga un hombre y un facón y verá que le compruebo que yo también sé pelear. Si le parece usted mismo, ¿por qué no prueba, patrón? Así le cierro esa boca que no ha querido cerrar. Hicieron rueda enseguida las mujeres y los niños en defensa del patrón. Yo soy quien lo va a pelear, dijo entonces el matón, pero antes deme la mano, así le doy más coraje para que no haga un papelón. La fama de aquel caudillo había trascendido lejos. Dice que era sanguinario, terriblemente feroz. Con esos antecedentes decían mozos y viejos que Julián se salvaría por un milagro de Dios. Les pido, dijo Julián, que me aten con el caudillo.
1: Ahí está el indio Juan Carlos Vares con Julián el Maula, le querían escuchar, ¿eh? Habíamos hablado hoy tempranito, que lo recordamos el 23 de junio. Tuvo un ciclo de varios programas en radio. Año 1940 comenzó su labor radial, participó en el Fogón Oriental, ciclo conducido por el payador Luis Alberto Martínez por Radio Artigas. En 1955 participó en audiciones como Mañanitas del Campo, conducida por Agustín Bucciano, o Nochecitas del Fogón, que dirigía el Tata Héctor Umpierres. Y ahí se inicia la cruzada gaucha, ¿no? Con Dalton Rosa Riolfo, la famosa cruzada gaucha de los payadores en todo el país también, ¿no? En la noche de San Juan, un 23 de junio de 1999, fallece el indio Juan Carlos Vares en la ciudad de San Vicente, provincia de Buenos Aires. Nosotros pasábamos hoy tempranito la payada grabada en vivo en el Prado, año 96, con el payador Juan Carlos López en el Prado. Tres años después, 1999, fallece el indio Juan Carlos Vares, ¿eh? Él decía, de profesión payador, cantor, músico y guitarrista, había nacido en Uruguay. Desde muy chico realizó tareas rurales en el campo, como tropero y también como domador. Allá por 1940, cuando empezó a improvisar para sí mismo, ahí va a Juan Lacase, viaja como payador y debuta en Juan Lacase. Año 1945 llegó a esa localidad con ganado y luego del trabajo con las reses en el campo le tocaba el turno a las guitarras. Su primera payada de contrapunto tuvo lugar en un bar del pueblo Libertad, departamento de San José. El bar se llamaba Carlitos y fue nada menos que la payada contra Julio Gallegos. El indio Juan Carlos Vares, lo estamos escuchando con Julián el Maula. Para todos los abuelos que nos escuchan, mes donde se ha difundido mucho y se ha hecho mucho hincapié al adulto mayor, al cuidado y al amor de los adultos mayores. A los abuelos en su mes, Pablo Estramín.

0: yo no atrancaba la puerta de mi rancho ni durmiendo. ¿Pa' qué? Si del lado de afuera, por malo que fuese el tiempo, la enrejaba de colmillos el coraje de mi perro. Cimarrón, medio atigrao, lo hallé perdido en las sierras boqueando de agusanao. Malo como manga de piedra, tuve que traerlo enlazao pa' curarle las bicheras. Y ahí se quedó, aquerenciao, compañero de las lerdas, troteando bajo el estribo ni calculaba las leguas. Y al de aflojaba las hinchas, se echaba a cuidar las prendas. Eso sí, muy delicado, manosearlo, ni le cuento. Se ponía de ojo extraviado y se le erizaba el pelo, con que tenía bien ganado su apelativo, el maleo. ¡Qué animal capacitado para el trabajo en campo abierto! Había que verlo almentado trajinando en un rodeo, de ser cristiano clavao, que era doctor aquel perro. Yo echar tropilla al corral, le chiflaba entre dos dedos y embretajo en el chiflido, me los traía clean al viento. Y era un abrojo prendido en los garrones de un trueno. Una vez, bandeando tropa con mucha agua en el Río Negro, caí quebrado un apretón entre un remolino de cuernos y me ganó la mollera la oscuridad y el silencio. Cuando volví a abrir los ojos, cruzaba una nube el cielo, gemidos y lambetazos llegaban como de lejos. De repente comprendí, medio me senté en el suelo para darle gracias. Hermano, de esta te quedo debiendo, no me haya ni el pan bendito si no me sacas maleo. Y una inmensa gratitud se me atracó en el garguero. Bueno, la cosa pasó. Yo entré para el casamiento. Hice el horno, la cocina. Mi rancho estiró un alero y en su chúcara clinera charqueó el arrorró y el rezo. A los 2 años gateaba mi gurí sobre un pelego o andaba por el guardapatio prendido a las cruces el perro, porque él me le sacó las cosquillas al maleo. Habrá tomado por cachorro de su cría el pendenciero, le soportaba imprudencia, se prestaba para su juego, y ande amenazaba caerse, se le echaba bajo el cuerpo. La cosa fue tan de golpe que hasta me parece cuento. Fue después de un mediodía, como para fines de enero. Yo me había echado en el catre para descabezar un sueño, la patrona trajinado, proceando con el borrego, y un redespente aquel grito como de terror: ¡Rosendo! Y ya me pelé para el patio manoteando el caronero. Ella estaba contra el horno, tartamudeando en silencio. Tenía el guricito alzado tembloroso contra el pecho y avanzando agazapado como una fiera. Mi perro asomaba unos colmillos como puñales. Los pelos se le habían parado de un modo que costaba conocerlo. Y en las brasas de sus ojos se habían quemado los recuerdos. De un salto me puse enfrente, le pegué el grito: ¡Malevo! Le vi soltar una baba. ¡Está rabioso, Rosendo! ¡No te me acerques, hermano! ¡Echa para atrás! ¡Fuera, perro! De repente me saltó. La diepa a un costado del cuerpo. Sentí como que la mano lo golpeaba contra el pecho y cayó casi sin ruido, como una jerga en el suelo. Cuando lo miré, los ojos se le habían puesto muy buenos, como dándome las gracias. Se le acortaba el resuello, se arrastró, lambió mis pies y me brotó un lagrimeo. No tenía para elegir, hermano, estabas enfermo, fue por el gurí, ¿sabes? De no lo hubiera hecho. Meneó la cola una vez, 2 veces y quedó muerto. Por eso es que desde entonces no me gusta tener perro, y cuando voy de galope me parece que lo siento siempre abajo del estribo, trote y trote por el tiempo.
1: Ahí está el romance del maleo, el autor es Osiris Rodríguez Castillo.

Nacido en Montevideo, poeta, escritor, músico, luthier, decidor, criado en los campos de Sarandí del Yí, domando terneros, dice la biografía de Osiris, no parte de su extensa biografía. El autor es Osiris Rodríguez Castillo, que en julio del año pasado recordamos los 100 años de su nacimiento, ¿no? Recita Rufino Mario García, romance en el Amanego, para todos los vecinos allí de la Barraca Pi, mirá, dice que está con la radio prendida hace rato, Arturo Pi, Federico, Cristian, Cristian y el Puma, José Luis Rodríguez, andan en la vuelta ahí con don Arturo, cargando leña en Doctor Ferreira y Avenida Italia, la barra de Barraca Pi por allí, el saludo para ellos, querían escuchar el romance del Malevo. 1795, un 27 de junio, 231 años de Melo, ayer, cerrando el mes de tu cumpleaños, Domingos Uruguayos, homenajeando a la ciudad con el canto, la poesía de Melo y Cerro Largo, voces de Latinoamérica en las tardes de la pasada semana de junio, ya rumbo al cumpleaños, y ahora en estas últimas horas del mes de junio, hoy domingo 28, cerrando el mes del cumpleaños de Melo y de los 84 años de nuestra querida radio La Voz de Melo, radio pionera, decana en la comunicación del interior del país, ¿no? Mensajes y notas, saludos de los músicos, de los cantores, Mercosur de Canciones, desde Paraná, Entre Ríos, unas décimas al cumpleaños de La Voz de Melo, a nosotros en particular por el trabajo de difundir el folclore de América, el amigo músico y cantor Héctor Suárez, en un ratito nada más. Más canciones a Melo después de las 9 de la mañana. Queremos reiterar a los ganadores, a las ganadoras de los dos premios ayer con motivo del cumpleaños de La Voz de Melo. Ana, oyente de Fraile Muerto, se llevó el premio de Todo Pesca, 4.947.698-5, 092-499-482 es el número de celular. Reiteramos, Ana tiene que venir mañana lunes por oficina de La Voz de Melo con la cédula de identidad a levantar la orden para llevar el premio de Todo Pesca ahí en 33, Casi Sánchez, otra gentileza como siempre del amigo Alexis Fernández de Todo Pesca. Y Rosa se llevó un televisor LED. Un televisor LED se llevó Rosa. También tiene que venir aquí por la radio, por la oficina de La Voz de Melo, a levantar la orden y pasar allí por Multimotos Hogar en Sánchez y Saravia, y Saravia entre Sánchez y Muniz también, para levantar el televisor LED. Dos obsequios, dos premios que se llevan dos oyentes de La Voz de Melo, participando ayer de la programación especial de la radio con motivo de sus 84 años. A todos los amigos, oyentes, a todos los que nos escuchan siempre, los que participaron, nuestro agradecimiento, por supuesto, también, ¿eh? Gracias por estar. Victoria Olivera, Ñacapiré, como siempre, nunca falta en la sintonía. Teresa, querida Teresa Martínez, un fuerte abrazo. Teresa, Jacqueline Reyes, en Ñacapiré, muchísima gente en Ñacapiré, bueno, en la décima, ahí por, bueno, la zona de Arbolito, también Picada Las Bochas, gente que nos escucha, Arachaña, en muchos lados, en muchos lados. Por acá también, bueno, Patricia y Fernando, Patricia Rodríguez y Fernando Correa también en nuestra sintonía, un fuerte abrazo. 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Marta Sosa, escuchándote como siempre, un fuerte abrazo, la hija del herrero, la hermana de mi amigo Jorge Sosa, toda la familia ahí de Ruta 26 a 3 cuadras de Mata. Y el saludo para ellos.
José Gómez y María, familia Gómez Piñeiro de Fraile Muerto, el gaucho alambrador con el mate desde muy temprano, escuchándonos. Un fuerte abrazo para ti, José Gómez, María y toda la familia Gómez Piñeiro de Fraile Muerto. Qué lindo escuchar el malevo, duele, ¿no? Yo que me crié en la cruz de mis perros, dice la vecina Analía Olivera. También Robert, otro vecino del barrio Nido, se comunica. Robert, ayer se comunicó para el cumpleaños de la radio. Va a ir algo de Juan Carlos Portela. Trabajó en la planta emisora de La Voz de Melo. Ayer vino personalmente a saludarnos acá a los compañeros con motivo del cumpleaños de la radio. Él fue parte de La Voz de Melo. Trabajó en la planta emisora, el vecino de la calle Castesanos y Muñoz, Romeo Portela, hermano de Juan Carlos Portela. Por supuesto, al hermano recuerdo en un ratito nada más, ¿eh? El saludo al querido Tatú, fuerte abrazo Tatú, el herrero, el Tatú de toda la vida, el querido amigo Tatú, nos pide algo de los Sucará. Mi pago de Dagoberto Vaz Mendoza a Melo, los Sucará, dos plumas majestuosas, el maestro Dagoberto Vaz Mendoza a mi pago, Melense, y el poeta orimareño Lucio Muniz hasta tu cielo, dos tremendos discos de los Sucará, homenaje a Melo para el Tatú Mederos, nuestro abrazo.

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Vine a hablar con la gente de este pueblo y a incorporar sus cosas a mis versos para que floten naturales como los camalotes del convento.

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3: La voz de Melo le informa el tiempo en la ciudad.
4: Cielo que se encuentra cubierto, nubos en la ciudad.
3: Con una temperatura
4: 10 grados.
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mañana, 22 minutos, a punto de dejar el turno de locutor operador en la cabina de La Voz de Melo. Danilo Meneses por entrar, agarrar el turno. Horacio da Rosa, gracias a toda la gente, a los queridos amigos oyentes que se comunicaron ayer durante todo el día y principalmente en la tarde de ayer con Gustavo, con Giordano, con el propio Danilo, después Horacio, con los compañeros del equipo de transmisión de ciclismo de La Voz de Melo, la carrera de ciclistas, homenaje a La Voz de Melo en su cumpleaños, como es tradicional, circuito céntrico. El abrazo a toda la gente que nos sintonizó, que participó de los sorteos que realizó la radio con motivo del aniversario. Reiteramos, tienen que venir mañana a levantar la orden aquí a oficinas, a la administración, a la oficina de La Voz de Melo, a levantar la orden para el premio de Todo Pesca. Ana, oyente de Fraile Muerto, 4.947.698.5, y Rosa, que se llevó un televisor LED. Teléfono 091-614-789. Las dos oyentes de la radio tienen que venir con la cédula de identidad a oficinas de La Voz de Melo a levantar la orden. Así pueden ir a llevar los premios también. 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Queremos saludar al hermano de
de Carlitos Portela, ¿no? Lo tenemos por acá, creo, Don Romeo Portela, que trabajó en la planta emisora de La Voz de Melo. Ayer vino a saludarnos. Vive ahí en Castellanos, casi Muñoz, vecino de Emiliano y Miriam Mabel por allí. Romeo Portela. Clelia Ferreira se comunicaba. Un abrazo grande. Jacqueline, oyente de Barrio Hipódromo. Gracias, Jacqueline. Victoria de Villadero. Escucha todo el día La Voz de Melo. La radio te recuerda que tenés que ir a descansar a las 12 de la noche, dice esta oyente que ayer nos contó como anécdota, ¿no? Ahí se da cuenta que tiene que ir a descansar porque la radio para, deja de emitir a las 12 de la noche su transmisión diaria, y ahí le dice a la oyente, bueno, mirá, tenés que ir a descansar porque está todo el día La Voz de Melo prendida en su casa. El saludo para también ahí por Ñacapiré, Victoria Olivera, bueno, Carmen de la Cuchilla, el saludo. Para el amigo Laureano, ya por el establecimiento en Artigas, nos escucha siempre Laureano, mirá, Ruta 30 en Artigas. Un abrazo para Laureano, un abrazo para Suárez, dice, ahí en Curtime, zona rural de Rivera, nos escucha. Dora, oyente de Barrio Murguía, Dorita, muchas gracias. Suárez en el Curtime, creo que es Curtime, una zona rural de Rivera, ahí también nos escucha. Victoria en Pichadero, la saludé recién, ¿no? Josefa del Agua Hermosa, Juana, oyente de Barrio Las Palmas, para Milton y Alba Álvarez en Barrio León, tomando mate, escuchando la radio, el saludo para ellos, ¿eh? Bueno, mucha gente comunicándose a través de las redes sociales y del mensaje de texto. Juan Carlos Portela, para el hermano Romeo Portela, que nos escucha siempre. Lamparita que no será Alejandro Lemos para Franco, la barra de Marimar Ancap. El tema es del dramaturgo melense Julio Guerra en este mes del cumpleaños de Melo, en el mes del cumpleaños de Melo, de La Voz de Melo. Hay que difundir a los poetas y cantores de Melo. Julio Guerra, Lamparita Querosén, el autor, el intérprete Alejandro Lemos, Juan Carlos Portela Fernández, Portelita querido, Milonga del Terruñero y la gran Teresa de León tenemos después, ¿no? Después de Juan Carlos Portela, vamos con la querida y recordada Teresa de León para el Pepe Kudulik, su esposo, que también tiene mucho que ver con la pluma, con la letra, con todo lo que cantó Teresa, su esposo, el Pepe Kudulik, le puso la letra y ella le puso su alma, su voz y su corazón.

0: Carreta, sos historia, Carreta, que estás en el Parque Zorrilla, parte de la historia de nuestro pueblo, en este cumpleaños de nuestra querida ciudad de Melo y cumpleaños de la voz de Melo. Sandalio de León era el padre de Teresa, ¿no? Creo que sí. Don Sandalio de León, Paso Zapallar, trajo hoy la carreta, que es historia, está en el Parque Zorrilla, la letra de Pepe Cuduri, ¿no? Un abrazo para el querido Pepe, el recuerdo para Teresa de León con su grupo Tiempo de Música, canto y poesía de Melo y Cerro Largo, ya cerrando el mes del cumpleaños de los 84 años de la voz de Melo y de nuestra ciudad también, ¿eh? El saludo para toda la gente que está en nuestra sintonía. Se marcó una plaza, se dieron solares, tierra de caudillos, cuna de poetas, en un frío 27 de junio surgía mi pueblo, decía la letra de Alto Sol que hemos difundido, ¿no? Está pescando el amigo Roberto Lima, está con Javier y toda la barra, querían escuchar a Los Orejanos, este muy buen grupo del folclore de Melo que estamos difundiendo. Ayer recibíamos el saludo con motivo del cumpleaños de la radio de Los Orejanos. ¿Siguen pescando por ahí? Buen día.
1: Buenazo, buenazo, Andrés. Le hablo yo aquí porque Roberto está complicado con el pescado ahí. Si puede, ahí mando un saludo ahí para la barra aquí, a Roberto y para Javier y Santiago. Ahí un tema de Los Orejanos, especial. Vamos arriba.
0: Un abrazo grande para Roberto, Javier y Santiago. Están pescando por ahí con la radio, por supuesto, acompañados por la voz de Melo. El profe de Lamar Silva también. Saluda a toda la familia de la radio con motivo de los 84 años. Muchas gracias. Lamparita Querosene, me recuerda a mi madre, el tema de Julio Garra, cantado por Alejandro Lemos. Dice Patricia Rodríguez, le dé un saludo al profe de dibujo que cumplió años el día de Gardel. El hermano de Patricia Rodríguez cumplió años el 24 junto con Gardel, el día de Gardel. Así que al profe de dibujo, Ángel Fernando Rodríguez, el saludo para Fernando Correa, Patricia Rodríguez, y saludame a mi mami también, por supuesto a mamá Isabel Rodríguez, en Arbolito, estancia Los Naranjales, rodeada del ganado, de los perros, la doña, mirá qué linda foto, el videito de mamá con el mate, escuchando la radio, el saludo para ella, para la mamá de Patricia Rodríguez, ahí por Arbolito, Isabel, y toda la familia, muchas gracias. El herrero Sosa cumplió 69 años ayer, mirá vos, fundó la herrería Sosa el día del cumpleaños de Melo, el día que se fundó la voz de Melo, hace 69 años. El amigo Sosa, el padre de Marta, la maestra, y de Jorge, el papelito, un abrazo grande, querido herrero Sosa, siempre fiel a la voz de Melo todo el día, con la radio prendida, feliz cumpleaños por los 69 de su herrería, ahí en Ruta 26, carretera Río Branco, y a 3 cuadras de Mata, La barra de leñería del Galpón, como siempre, al firme, Rosita, tempranita la publicidad de leñería El Galpón. Marito cumplió el 24 también, claro que sí. Lo saludamos a Marito Araujo, principal de leñería Galpón. Fue saludado el 24, el miércoles. Un abrazo para toda la barra de leñería Galpón, Rosita, Marianela. El saludo al gran jefe, al gran capitán, que desde el cielo guía a los gurises y a la familia y a los nietos, Y feliz cumpleaños, Marito Araujo. Siguen entregando leña en todo Melo ahí, Te estamos escuchando, estimado Andrés, por Montevideo, fuerte abrazo, cantor de San Gregorio de Polanco, Omar, Iván Mederos, con la barra del Cacho La Bandera, otro gran cantor, amigo, Iván Mederos, Cacho La Bandera, ahí por la capital, escuchándonos, un fuerte abrazo para ellos, Jara de Villa Viñoles, mirá qué linda estufa, Jara, oyente nuestro también de Villa Viñoles, un saludo para él. Lulo, Franklin Pereira, Lulo, nos escucha en Rocha, lo escucho en Rocha Capital. Andrés, ¿cómo está la cosa? Lulo, por allí está frío, ¿no? ¿Cómo está?
2: Andrés, buen día, sí. Aquí está feo realmente, con ganas de abrir, pero está medio raro, Y es un gusto siempre escuchar. Un abrazo grande.
0: Un gusto escucharnos y un gusto que nosotros podemos decir que hay oyentes en otros departamentos que escuchan la voz de Melo y que escuchan voces de Latinoamérica y el folclore de Domingos Uruguayos. Muchísimas gracias, muy amable a toda la gente que está en nuestra sintonía. Querido Andrés y audiencia, un tema lindo de Copla Alta para toda mi familia. Estamos en tu escucha, en Noblía, con la barra, con los gurises del grupo de danzas Nuevo Renacer, la danza folclórica de Noblía, y nuestra modista Belki Rodríguez, que está a full con el vestuario nuevo de los bailarines. Un saludo y que tengas un excelente domingo y a disfrutar las vacaciones. Cuídense, por supuesto, Valeria, todos los gurises ahí del grupo Nuevo Renacer, danza folclórica de Noblía.
1: Y Andrés, ¿todo bien?
3: Sí, la gripe viene re complicada. No, no, nosotros vamos a pasar en casa nomás con la grisada porque yo trabajo. Y está, no queda otra que descuidarse, la gripe viene re complicada.
0: Escuchando la radio por ahí,
3: nosotros,
0: ¿no?
3: Nosotros la peña que íbamos a hacer por ahora creo que no la vamos a hacer porque no encontramos fechas en el salón. Y está, estamos estudiando de hacerlo un fin de semana antes de irnos a Salto. O sea, el primer fin de semana de septiembre. Pero está, tengo que hablar con el presidente de los potros para ver si está libre o no. Vamos a ver qué pasa, a ver.
0: Un festival de danza folclórica en Salto. Los gurises de la danza folclórica Nuevo Renacer de Noblía están trabajando a full. Ojalá puedan conseguir fecha ahí en el salón del club y pico los potros de Noblía para esa peña. Qué lindo, gurises. A la orden siempre. Un fuerte abrazo, ¿eh? Familia Rivero, Ilcita, allí por Sarandí de Barcelo. Buen día, ¿cómo estás? Feliz cumple atrasado para la radio y para tus compañeros de trabajo, Andrés. Te estamos escuchando. Buen domingo, Ilcita y familia Rivero ahí por Sarandí, Barcelo. Muchas gracias, ¿eh? El loco José el Galguero ahí por el barrio Anido. Se vino para el Anido, José el Galguero nos está escuchando. Un abrazo para él también, ¿eh? Jorgita Sosa, ¿cómo anda la amiga Jorgita Sosa? Siempre escuchándonos. Decíamos Lulo Franklin Pereira, oyente de Rocha. Qué importante cuando los oyentes escuchan la radio en otros departamentos. Es muy, muy importante, ¿eh? Bolsillo Viejo querían escuchar por los melenses, por los orejanos. A la Virgen de los 33, patrona del Uruguay, Alto Sol, en el cumpleaños de Melo y de la radio. Eustaquio Sosa, Juanitas Fernández. No sabes qué dulce estaba tu Melo a nuestra Juana de Ibarburú. Ahora trabaja allí el compañero Horacio Tarrosa en el control central de emisión.

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0: esta niña Juanita Fernández Morales es Juana de Ibarburú, nuestra poetisa, ¿no? Eustaquio Sosa, tuvimos el gusto, el enorme placer de traerlo a Melo justamente el año que partía de este mundo, de esta vida, la Peña de Milenio allí, ¿no? Al gran Eustaquio Sosa lo trajimos, mucha gente recuerda esa noche de la Peña de Voces de Latinoamérica. Siempre le tuvo mucho amor a Melo. Justamente están Mara Rodríguez y Jorge Mario Rodríguez. Eustaquio venía a Melo y se quedaba en la casa ahí de Jorge Mario Rodríguez y de Mara y de Manini Rodríguez, quien fuera director de la radio Tacorí. Ayer hacíamos referencia a esos grandes pioneros de la comunicación, tanto en La Voz de Melo, el cumpleaños de La Voz de Melo ayer, como el recuerdo a radios, colegas y compañeras de, en toda esta historia de Melo y de la radiotelefonía, ¿no? Juanita Fernández, no sabes qué dulce estaba tu Melo. Eustaquio Sosa, pocos minutos de las 10 de la mañana. A la Virgen de los 33, patrona del Uruguay, Alto Sol, canto y poesía de Melo. Mirá qué lindo, van viajando en familia. Qué hermosa foto, qué bonitos que están, ¿no? Gabriel y Sandra. Gabriel Méndez, Sandra Francia. Nazarena me pide un saludito. Dice, Andrés, saludá a Nazarena que va escuchando. Que va escuchando en la camioneta en el viaje, que nos vamos de vacaciones y se quiere escuchar. A ver cómo es la cosa.
1: Andrés, dale un saludito a Nazarena acá que te viene escuchando por radio. Ni que sea ella, dale un saludito que viene despierta, ¿eh?
0: Mirá qué linda voz a la mami. Les ayuda locutora Sandra, ¿eh? La mamá de Nazarena, la esposa de Gabriel Méndez, amigos oyentes de Carnicería La Esperanza, que se toman un descansito, ¿eh? Merecidas vacaciones de invierno. Me comunican Gabriel y Sandra que abren recién el lunes 6 de julio, ¿eh? Toda esta semana que entra de vacaciones, cerrado por descanso, Gabriel Méndez y Sandra Francia. El besito para Nazarena y toda la familia. Buen viaje, gurises. Merecido descanso. 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Un abrazo. Buen viaje, gurises. Merecido descanso. Creo que lo tienen por acá. Lo encontró al gaucho Batarás, Gabriel, quería escuchar. ¿Cómo anda? Buen día, Horacio. ¿Cómo pasó?
2: Buenos días, Andrés. ¿Cómo le va? ¿Bien a usted?
0: Como decía el querido Mauro Bersoni, ¿cómo pasaron de ayer a hoy? Ya lo recordamos con mucho cariño. Gran compañero Mauro, ¿no? Se lo extraña, la verdad que se lo extraña.
2: Sí, bueno. Por supuesto que sí.
0: ¿Cómo anduvo la cosa? ¿Terminó bien temprano el ciclismo, no?
2: ¿Mundial usted, Andrés, o no?
0: Sí, he mirado algo. He tratado de alternar mis ratos libres. No siempre se tiene tiempo y se puede, pero he intentado, ¿eh?
2: Ayer a la noche Portugal-Colombia, un partidazo,
0: ¿no?
2: Impresionante. Creo yo que hasta el momento, si no fue el mejor partido, o por lo menos el más atractivo en lo que va del Mundial, ha pegado en el palo. Y impresionante, estuvo muy disfrutable.
0: Qué linda jornada con los compañeros ayer todo el día, ¿no?
2: Sí, Horacio, terminó supuesto, el ciclismo ahí pasamos por... buenísimo con la transmisión del ciclismo. Y bueno, en compañerismo acá, reunidos en la radio, compartiendo lindos momentos, la verdad que estuvo muy bueno.
0: Felices 84 a la familia de La Voz de Melo, todos los compañeros que los hemos saludado ayer y todos estos días, a la gente que se suma al cumpleaños de la radio, bueno, a De la Ciudad, a Belkis Rodríguez también, se comunicaba Belkis, dice, feliz cumpleaños a todos los melenses de ayer, abrazo grande en esta fecha, Belkis Rodríguez es la modista de los gurises de Nuevo Renacer, el grupo de danzas folclóricas de Villa Noblía, el saludo para ellos. Qué poeta, don Eustaquio Sosa, ni que hablar, Emir, ni que hablar, claro que sí. Para el amigo Jara de Villa Viñoles, ¿cómo anda Jara? Dice, todo el folclore que usted pasa es bueno.
3: ¿Cómo estamos, Andrés? ¿Todo bien? ¿Todo tranquilo? Andrés, al que pasa los domingos, uno queda un rato más y se queda un rato más, pero los días de semana, y más en esta época que estamos en plena vacunación de las toses y eso, con mucho trabajo, madrugamos un poco más.
0: Madruga un poco más y descansa el domingo.
3: Pero no, ya se terminó la gente de antes, se terminó la gente de antes, madrugado mismo.
0: Quedan muy pocos gauchos eso que dicen, mire que estoy a las 3:30 y te mandan la foto por WhatsApp con el fogón a leña, la radio del mate. Ya quedan muy poquitos esos madrugadores de 3:30, 4 de la mañana. Un abrazo para Jara, oyente de Villa Viñoles, gracias por estar, ¿eh? Por acá, bueno, mucha gente comunicándose a través de las redes sociales. Dice, qué lindo es la mascota de Patricia, mirá la fotito y fiel escucha, mi moza, la perrita, ¿eh? Un fuerte abrazo para toda la familia, ¿eh? de Patricia Rodríguez, bueno, toda la gente que está siempre en nuestra sintonía. Ahora sí, para Gabriel, Nazarena y Sandra que van viajando. Mirá, el querido gaucho Batarás, lo escuchamos ahí, ¿eh?
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0: gracias a todos.
1: El querido Gaucho Gatarás, que anduvo por acá en algún festival, lo presentamos, anduvo acá por Mero durante muchos años, para Gabriel y toda la familia, Gabriel y Nazarena y Sandra, que van viajando y lo quería escuchar. 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gente que se sigue comunicando a través de las redes sociales. Alba y Mauro Uriarte, tempranito, queridos amigos oyentes. Mauro cocinando, escuchándote desde temprano. Alba y Mauro Uriarte, vecinos del Barrio Sur, como siempre en nuestra sintonía. Hablábamos de Manini Rodríguez recién, de la vieja Radio Tacuarí, de esta nostalgia que nos entra nombrar a los queridos medios de comunicación que cumplieron años ayer, 27 de junio. No es el caso de la Tacuarí, pero bueno, siempre nos viene alguna nostalgia de los medios de comunicación. Ayer saludábamos a nuestra comunidad educativa de nuestro querido Liceo número 2. Ayer también cumpleaños el Liceo número 2, que se prepara para los 50 el próximo año. 2027, 50 años del Liceo número 2, nuestro querido Liceo Justino Zavala Muniz. Saludo a la profe y compañera Tania González también y a todos los exalumnos que en algún momento fuimos compañeros del Liceo 2, ¿no? Mara Rodríguez, después voy a buscar acá, Mara, el audio de la persona que no se escucha, donde aclara que no solamente Emir Pica, el pariente, participa de esto acá, ¿no? De estas marchas a Melo, de esa época tan especial de Melo, ¿no? De esa época tan especial de Melo. Y Belice, ahí va. Y Belice, que nos escucha siempre, aporta información de cómo se creó esta canción. La escuchamos a Berenice y después Mara Rodríguez, intérprete de Melo, cantora melense, va a estar interpretando a eso que es tan conocido, esa marcha Melo con Emir Pique, toda esta gente que le puso el corazón al Melo y a su cumpleaños hace bastante tiempo.
2: Ese tema musical que cantamos mucho y con muchas ganas se logró con la colaboración de Emir Pica, la Chela Estrata y la Peruja Blocona. Esto me lo confirmó Peruja Blocona hace muchos años, una vez en Montevideo, conversando de temas musicales, de veladas, de cosas así. Y me dijo cómo había sido más o menos que había salido este tema. Así que no solamente Emir participó en él, participó la Chela Estrata y la Peruja Blocona.
1: Chela Estrata, Peruja Blocona y el profesor Emir Pica, ¿no? Emir Pica Ganepa, bueno, la marcha a Melo, qué lindo, gracias por esto, Mara Rodríguez. Le escuchamos, vamos acá con este de acá, ahí va.

0: Ahí estaba el canto de Melo, Mara Rodríguez, profesora Mara Rodríguez, la hermana de Jorge Amario, la hija de Manini Rodríguez, recordando a las canciones y veladas de Mirpica y toda esta gente, el Melo de antes, con sus canciones, ¿no? Qué lindo, tenés ahí a Teresa de León, qué lindo Rosita, la tía Teresa, Rosita, la barra de leñería que pone allí, trabajando y escuchándonos.
1: Buen día, Andrés, acá en la leñería. Y qué mejor endulzar los oídos con la voz de mi querida tía Tere. Carreta. Carreta fue escrito acá en la mesa del comedor de esta casa.
0: En la mesa del comedor ahí de la casa de Rosita ahí con su papi, ¿no? La tía Teresa de León, el tío Pepe Kudlik. Un abrazo. Gracias por esta emoción, Rosita, ¿eh? Tenemos algo más de Teresa por allí. A un personaje del carnaval, a Nana. ¿Se acuerdan de Nana? Aquella querida bailarina de la ayuda de Pedro, del Coco Torres, del carnaval de antaño. Nana, Teresa de León y Tiempo de Música.

No podía faltar nuestra querida Amalia de la Vega, ¿no? En este homenaje a Melo, por supuesto, cerrando lo que es la semana del aniversario de Melo y de la voz de Melo, 84 años. Vamos a conversar en un ratito acá con Ramón Borch, un melense que se fue hace muchos años, ¿eh? Pero siempre están sus canciones. Tiene mucho para comentarnos, Ramón. Ramón Borch acá, ¿eh? Vamos con acá, Horacio, con Ramón. Y enseguida estamos presentando en vivo y en directo la nota. Un beso a Laurita allí en casa, ¿eh? A Laurita y al Tommy que están con el fueguito, la estufa y el mate escuchándolos. Dame acá audio, por favor, Horacio, dame acá, vamos al aire con esto. Acá, a ver. Acá, vamos con la computadora esta. Ahora sí, perfecto. Un beso a Laura y al Tommy, sí, por casa, que están escuchándonos, ¿eh? Enseguida estoy con ustedes, Ramón Borch, enseguida...

0: Ahí está el melense Ramón Borche, de las primeras grabaciones que me dio Ramón para difundir Marco de Fronteira. 10:15 de la mañana, en este cumpleaños 231 de Melo, un frío junio, un 27 de junio de 1795, don Agustín de la Rosa, como decíamos en la apertura, ¿no? Marca una plaza, da solares, surgía mi pueblo, tierra de caudillos, cuna de poetas, ¿no? Se marcó una plaza y se dieron solares. Un día de junio, un 27 de 1795, comenzó tu andar y aquí estamos, con errores, con virtudes, con defectos, pero el melense siempre vuelve a su pago. Y Ramón Borche siempre está. ¿Cuántos años hace que se fue de Melo? Ramón, buen día, bienvenido.
1: Buenos días, Andrés, buenos días a todo el pueblo de Melo. Primeramente, felicitaciones a mi querida ciudad de Melo por los 231 años de que está cumpliendo hoy. Y bueno, y hace 46 años que me fui de Melo ya, bastante tiempo que salí de Melo. Pero siempre lo tengo a Melo como mi ciudad natal, como mi ciudad. La llevo en mi corazón, donde nací, donde tengo mis familiares de sangre ahí también, todo. Entonces, la llevo siempre conmigo, a mi Cerro Largo, a mi Uruguay, mi ciudad de Melo.
0: Ramón, ¿dónde está descansando ahora? ¿En qué zona de Brasil está? Porque hizo un parate para poder cambiar de teléfono y poder conversar con usted al aire. ¿Dónde está ahora?
1: Ahora estoy aquí en la orilla del río Uruguay, yo tengo una cabaña aquí. Y que vengo los finales de semana y estoy por aquí hoy. Y entonces, aquí llueve bastante ahora, en este momento, enfrente al río Uruguay, en el puente que divide, cerca del puente que divide el estado de Río Grande del Sur con Santa Catarina. Bien enfrente al río Uruguay, donde tengo esa cabaña aquí. Y aquí estamos con mi mujer, con Dirley. Arreglándonos ya para ir para la ciudad, porque vinimos ayer a aprovechar que estaba libre ahí, vinimos a pasar el sábado y ya los domingos de mañana ya nos vamos ya.
0: ¿En qué zona geográfica? Usted me dijo en el estado de Río Grande del Sur, geográficamente, para que la gente ubique ahí, con qué país, bueno, está Perto, como dice usted, vecino.
1: Cerca de queda aquí, por ejemplo, 150 kilómetros de Paso Fundo, 70 kilómetros de Erechim, 80 kilómetros de Chapecó, donde hay el cuadro de la Chapecoense. Chapecó ya es en Santa Catarina, ¿no?
0: Ah, en perfecto. Fin,
1: y Paso Fundo son en la tierra de Tellerinha.
0: De Tellerinha, ¿verdad?
1: En Paso Fundo es Río Grande del Sur, ¿no?
0: Ahí va, perfecto. Ramón, ¿qué nos llevó a irse a Brasil?
1: Cuando cruzas el puente, está en Santa Catarina.
0: Ah, perfecto. Cuénteme un poquito, ¿qué lo llevó a ir a Brasil? ¿Con qué música? Usted comenzó con música melódica acá por Melo, me decía, ¿no? Después incursiona en la música gaúcha, en la música folclórica, digamos.
1: La verdad, sí, yo salí de Melo con el sueño de grabar un disco, ¿no? Y bueno, y primero con Relicario, era una orquesta más clásica, así más... He tocado de todo un poco, pero estuvo tocando ahí bailes de presentación, ahí en Melo, estuvo con Gregorio Barrio, aquel famoso cantor de bolero, y estuvo haciendo carnaval, y yo me vine en un carnaval con Relicario. Y bueno, me fui quedando y fui el último a salir de la orquesta de Relicario. Tenía una excelente amistad con mi amigo Helio, que falleció ya, que fue quien me trajo para aquí. Y bueno, y ahí me fui quedando, después hice mi propio grupo, que hacíamos cena show, casamiento, en el mismo estilo de Relicario. Pero después, con el tiempo, uno se empieza a cansar un poco así. Y agarré y paré con ese trabajo y partí para un trabajo de escribir, pero dentro de la línea folclórica, de así, integrar los ritmos de nosotros ahí, de uruguayos, argentinos, con el folclore brasileño. Entonces ahí empecé a escribir música folclórica, porque el sertanejo yo no me adapto, porque no es sertanejo, es para el sertanejo brasileño mismo, viste. Y yo escribí lo que, cuando era gurí, me pasaba en mi adolescencia, en mi infancia, me pasaba las vacaciones en el campo con mis abuelos allá. Mi hermano también tiene campo ahí hoy en Arroz Pomalo hasta hoy, mi hermano nenito. Y así, y bueno, y siempre tuve esa convivencia, ese gusto por el campo. Y empecé a escribir mis propias canciones, ¿viste? Escribir lo que yo vivía ya, por ejemplo, en Tiempos de Esquila, el propio Marco de Frontera habla de la integración Uruguay-Brasil en Rivera, ¿viste? En aquella región allí. Y he hecho canciones así que siempre me gustó escribir. Y le empecé a poner música, ¿viste? Y la gente le empezó a gustar. Y, por ejemplo, la música Regreso fue grabada por Mano Lima, que es un folclorista famoso aquí. Ahí he hecho algunos parcerías que le dicen aquí, hemos hecho trabajo en conjunto con otros artistas famosos como Decio Tavares, como Renato Borghetti, en Tierra de Heroes, Renato Borghetti, conocido mundialmente, con Daniel Torres, que Daniel Torres es hijo de una chilena con un argentino y nació en Santa Victoria del Palmar, entonces tiene nacionalidad uruguaya, pero es muy famoso aquí en el sur de Brasil. Y bueno, y así me he dedicado, viste, con Grupo Minuano, que es un grupo famoso también, ahora con Laura Guaraní hicimos un trabajo, la hija de Noel Guaraní, que era un folclorista muy renombrado aquí también, de los cuatro palantes misioneros que decían aquí, y se fue Pedro Ortaza, que falleció, Jaime Caetano Brown, Noel Guaraní y el otro Senair Maicá. Esos eran los cuatro misioneros porque vivían en las misiones indígenas, ¿viste? Donde venían los jesuitas y cantan el canto misionero. Bueno, eso grabé con la hija de Noel Guaraní. Y ellos fallecieron los cuatro. El último fue ahora Pedro Ortaza, que fue el mes pasado, creo que se fue. Y bueno, he hecho trabajos en conjunto con varios artistas, ¿viste? Porque les ha gustado mi trabajo, ¿viste? La calidad de mi trabajo, lo que escribo. Y esto me deja muy feliz, o sea que yo terminé realizando mi sueño de grabar no solo un disco, grabé 5 CDs ya, unos románticos, otros solo de con música internacional, otros solo de tangos y boleros, y los de folclore, y ahora me estoy dedicando más al folclore, pues ese folclore, como ahora por ejemplo hicimos Aires de Milonga con Laura Guaraní, y en breve, ya te voy a mandar en unos 15 días, la Chacarera de la Amistad que hicimos con Daniel Torres, que grabamos, y yo la bajé en portugués, porque la grabamos en 2 idiomas, ¿viste? Porque estos días yo estaba mirando las plataformas, y mis músicas son vistas en todo el mundo, ¿viste? Mi hijo me dice, mira, dice, tu música la ven en Alemania. Entonces yo estaba mirando, por ejemplo, Argentina, Perú, Chile. Entonces, estas músicas en español, más todavía, ¿viste? Y ahora, para no confundir, agarré y bajé la Chacarera de la Amistad en portugués, Chacarera de la Amistad. Y está tocando mucho esa música ahí en la radio, ¿viste? Ramón,
0: sí, lo invito un minutito, Ramón, a hacer una pequeña pausa musical, es un poco el estilo de nuestra producción periodística cultural para que la gente sepa lo que está escuchando. Vamos con alguna de la música suya al aire, enseguida retomamos la charla, no me corte, ¿eh? Ramón Borchel, merense. Merense que anda por Brasil, por ahí, ¿eh? Y bueno, y hace muchos años, 46 años por Brasil. Vamos a escuchar algo más de su música y usted me comenta después lo que estamos escuchando para que la gente sepa al aire lo que escucha.

0: qué buen nivel la música de ese Melense. Felicitaciones, dice Alicia y Ricardo, oyentes de, del barrio Soño. Mirá qué bueno, dice. Lo conocimos a Ramón hace muchos años con la orquesta que él decía recién, Julio. Por acá se comunica, bueno, se multiplican las voces de las redes sociales escuchando la música y pidiendo la música del Melense. Ramón Borchi, que hace más de 40 años se fue para Brasil. Está su padre escuchándonos, Mariela, su hermano, bueno, toda su familia en sintonía, como siempre, de la voz de Melo y Domingos Uruguayos. Bueno, acá explotaron y saltaron las redes sociales para saludar y felicitar por este trabajo. ¡Qué bueno! Parece un buen cantor gaúcho de folclore y es melense nuestro, Ramón Borchi. ¡Qué lindo! El saludo para todos. ¿Cómo es Palco Sagrado? Cuéntenos eso que están escuchando, como dicen ustedes, esa música que está sonando ahí, Ramón.
1: El Palco Sagrado fue el año pasado, estuvimos participando de un festival con el otro uruguayo que toca conmigo aquí, Leonel Peñalosa, que es montevideano, pero hace años que está aquí también, se vino y ahí como empezamos a trabajar juntos y se quedó por aquí, su familia, todo, y participamos en un festival en la región de Bañado, en el municipio de Santa María. Es un festival que he hecho en una estancia, donde incluso el palco lo hacen donde doman los caballos. Y bueno, y el Palco Sagrado es una música que fue hecha así, parece que la hicimos en conjunto con un compositor de Santa María, Ginei de Prat. Exactamente, escribimos la música, estamos escribiendo en conjunto. Ahí él escribe, yo hago los arreglos musicales y adapto la letra también para que tenga las rimas correctas para poder cantar todo, y así estamos haciendo trabajo juntos. Y ahí, bueno, hicimos esa música en el festival y quedó incluso en segundo lugar. Muchos dicen que merecía el primero, pero como dice Cafrune, me doy por bien ganado entrando atrás del primero, entonces estamos bien igual. Y bueno, y la música está tocando bastante, ¿no? Ahí en la radio, porque la música es una música así, diferente, y bueno, y habla de arcanzos, nos tracen melodías de aurora, arcanzos porque allí había siete cruces de siete niños que murieron en esa estancia, y los arcanzos serían los ángeles, ¿no?
0: Claro que
1: entonces,
0: sí.
1: Entonces arcanzos tracen melodías de aurora, y ahí bueno, y la música fue, salió muy bien interpretada, todo fue, y bueno, y ya la largamos en la radio ahí. Y está tocando bastante esa música,
0: ¿eh? Ramón, mirá, Ramón, hay gente que lo escucha, melense, que lo escuchan en Yaguarón, me dice José Carlos y Adriana, lo escuché en La Globo, dice, en el Galpón Criollo, el programa de música gaúcha folclore en La Globo. Usted anda muy bien en las radios y televisión de Río Grande del Sur, me contaba. Y acá los saludo a Juan Carlos y Adriana de Yaguarón, están escuchando la radio y lo han escuchado a Ramón Borchi también.
1: La verdad que sí, fue en la banda Irantes, la televisión Banda Irantes.
0: Ah, en la banda Irantes, bueno.
1: Exactamente. En el Galpón Criollo, yo creo que ya estaremos por ahí, porque como, por ejemplo, Daniel Torres se presenta bastante allí, y otros artistas, ahora vamos a grabar con Nilton Ferreira. Esto es algo que le estoy diciendo a ustedes, porque aquí yo no comento, yo primero grabo y después comento con quién grabé, ¿no? Y ahora tenemos otro trabajo que lo vamos a grabar con Nilton Ferreira, que es un folclorista muy famoso aquí, que ha hecho música así, que han tocado mucho aquí. Y es el próximo trabajo, que está pronto, solo falta que le ponga la voz de él, porque es una música temática que habla de Uruguay y de Brasil también.
0: Qué lindo, mira qué bueno.
1: Pagos Hermanos, el nombre de la música. Y entonces yo canto una parte en español y él canta la parte en portugués.
0: Qué bueno.
1: En breve también, está pronta, lo que falta, solo que en julio él va a grabar la parte de él. Y bueno, una música bien, también que la hicimos en conjunto con ese otro escritor de Santa María, ahí, de Río Grande del Sur. Y en fin, vamos haciendo lo que nos gusta, ¿no, Andrés? Y realizando sueños, que el sueño que tuve, que me trajo aquí, se hizo realidad. Y eso me deja profundamente feliz siempre, de poder escribir mis canciones, las propias canciones. Yo le hago los arreglos, los solos, todo, de guitarra, la armonía, todo eso yo le hago. Y bueno, cuando llego con la música pronta, con la melodía, con letra, con todo, y eso me deja feliz, ¿viste? Porque quiero, ¿no? Vine acá a este país con un motivo, me quedé, me adapté, aquí hice infinita cantidad de amigos ahí, y y mi música le cae bien a la gente, escuchan, piden la música, entonces eso me deja contento.
0: Mira, gente que nos escucha en Valle y en Aseguá, Ramón, los saludan, ¿eh? Que nos sigue, los escucha a través de la plataforma digital, le dice, ¿cuál es la próxima canción? Me pregunta acá. Dice, a ver, Eduardo de Valle dice, la última canción que Ramón Borche va a subir a sus redes sociales y en qué plataforma digital lo podemos escuchar. Algo escuchado de Ramón Borche, dice este amigo que está en Valle escuchándonos.
1: Mi pago lo llevo adentro como un buen gaucho que soy, siempre lo tengo presente y lo llevo donde voy. Mi pago tiene cuchillas, ríos, montes, cielo y sol, gente buena hospitalera. Uruguayo yo soy. ¡Vivan los pagos unidos, que son Brasil y Uruguay! La hermandad de nuestra gente, nuestras fronteras de paz. ¡Vivan los pueblos unidos, brasilero y oriental! ¡Que vivan las tradiciones por toda la eternidad! Qué ahí bueno. Esa es la próxima música.
0: Ah, qué lindo, qué bueno. Ramón, cuéntanos un poquito algo de Aires de Milonga. Es con Laura Guaraní, la hija de Noel Guaraní, ¿no?
1: Con Laura Guaraní, también música que hicimos con Ginés de Prat también, con Laura Guaranita, la hija de Noé Guaraní, Aire de Milonga. Es una milonga romántica que, ¿sabes cómo nació? Fui a una pesquería en que me gusta pescar en Rosario del Sur, y sentado en la mesa la gente estaba trabajando con las mangueras, con ganado y cosas, y yo y ese compositor ahí, cuando nos conocimos, yo dije, mirá, escribí esta música en español, digo, hay que corregir unas cosas, y agarré la guitarra y salí con la melodía de la música que fue hasta hoy, que fue grabada con esa melodía. Nos sentamos, estábamos tomando mate, agarré la guitarra, estábamos los dos así en la cocina y tomando mate, y empecé a ponerle melodía, y resulta que la música salió, pero la grabamos hace más de un año ya, esa música empezó en 2024, ¿no? Ahí va. Y claro, mandamos para algunos festivales, y la tuvimos ahí, porque a veces la música parece que está pronta, pero a veces le escuchás una cosa, pero aquí, y de un poco la dejás como que si estuviera madurando, ¿viste? En el horno, así, como si estuviera preparando. Ahí va. Y a veces cuando pensás que está pronta, ahí te surge una nueva idea y ahí le pones otro, algo más, un violín, un piano, de repente para salir de la mismicia, como dicen, ¿no? Hacer un folclore más moderno, así. Y bueno, y Aires de Milonga fue así, ahora solo ahí llegamos a la conclusión con el otro compositor ahí, amigo, que teníamos que bajarla a las redes sociales porque esta música es una música linda y que tiene mucho futuro, y la estamos dejando ahí, no envejece, pero también hay que mostrarla, ¿no?
0: Qué lindo, qué lindo, qué gusto enorme conversar con el melense Ramón Borche. Yo digo que no es el cierre de la nota, la entrevista, Ramón, esto es el comienzo, ¿no? De otras notas, porque usted va a seguir presentando todo lo nuevo que suba a las plataformas digitales, a las redes sociales. Siempre vamos a estar acá para este Mercosur de canciones. Ahora terminamos la nota con usted y va a ir una música de Paraná, Entre Ríos, de otro cantor criollo, Héctor Suárez, que le hizo unas décimas a La Voz de Melo y a nuestro trabajo en particular con motivo del cumpleaños ayer de La Voz de Melo y de la ciudad de Melo. Ramón, no es un cierre de entrevista, es un hasta pronto nomás, un ratito, y volveremos en cualquier momento, ¿eh?
1: Yo quiero terminar así, cantando un pedacito de mi música, diciendo, miren la ciudad de Melo, recuerdos de mi pasado, a caminar en tus calles otra vez he regresado, con orgullo de mi pueblo, mi cerro largo, mi pago, mi cerro largo, mi pago.
0: Imponente, impresionante, ¿no? Qué cantor, qué músico, Ramón Borche Melense. Un abrazo para usted, la señora. Un abrazo, amigo querido. Vamos arriba.
1: Felicidades a ese querido pueblo de Melo, que siempre lo llevo en mi corazón, a mi ciudad, a mi Cerro Largo, a mi Uruguay, a todos mis amigos, a todo el mundo, familiares, amigos, ¿está? Bueno, fuerte abrazo. Excelente domingo a todos ahí.
0: Fuerte abrazo, escuchándonos ahí en Brasil. Ramón Borchi y la señora, ahora lo escuchamos con Aires de Milonga. Luego Laura Guaraní, entre Guaíba y Uruguay. Ramón Borchi, qué música, ¿eh? Melense, música gaúcha. 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

popular de Melo de Cerro Largo en Brasil. Ana Karina, la gente de Noblía, buen día. Andrés querido, ¿cómo estamos? Te escuchamos en las sierras de Aceguá. Estamos acá en el Estadio Municipal de Aceguá. Estamos invitando, atención,

Un aplauso vale más que un reproche. Una palabra de ánimo deja huellas mucho más profundas que un grito. El resultado pasa, los valores quedan. Hagamos en esta jornada una verdadera fiesta del deporte donde ganen el compañerismo, la amistad y la sonrisa, porque hoy el mejor gol será ver a nuestros niños felices jugando. Los esperamos a todos. Gracias, Andrés, amigo. Un fuerte abrazo y te estamos escuchando acá. Dice, va a estar el Chirica Suárez, el popular Chirica Suárez, con sus niños de Noblía, el profe Maxi Quinta, bueno, con todos los niños de Aceguá. Una linda fiesta, este amistoso ahí en el estadio de Aceguá, me dice Ana Karina. Gracias, Ana Karina. Un abrazo para ti y para toda la familia. Invitamos entonces a disfrutar y a compartir con nuestros niños del baby fútbol de Noblía y Aceguá. La jornada es hoy, en un rato. Ya está empezando ahí en el estadio municipal de Aceguá, en la Sierra de Aceguá, todos invitados. Bueno, mucha gente que se sigue comunicando. Nilsa Santana, ya por el Parador Rosedal, como siempre, Nilsa, un fuerte abrazo. Roberto Ramos, el hombre de Cuchilla del Paraíso, muy linda la nota, dice, con Borche, con Ramón Borche, el amigo Ramos ahí por Cuchilla del Paraíso. Marcelo Pimentel, feliz cumpleaños para la voz de Melo y para Melo. Cuántas historias, cuántas historias, dice, por tantas compañías. Bueno, la brisa que se filtra a todos lados y el cálido abrazo en los hogares de Melo. Y feliz domingo uruguayo junto a la voz de Melo. Un abrazo grande, ayer 27, un programa muy, pero muy especial. Un abrazo grande para toda la familia de la voz de Melo, dice nuestro amigo Marcelo Pimentel, oyente del barrio Arpíe. Buen día, amigo, ¿cómo no estar acompañada con esos recuerdos? Bendiciones para todos. Lo puede faltar, por supuesto, enseguida de la pausa, el tema a Monseñor Cáceres, hecho por Julio Guerra. Qué lindo cuando escuchaban esas anécdotas de los que usaron el micrófono de la tan querida radio como fue Saúl Urbina, en las horas del telegrama, cuando salía, le salía del alma un chiste. Gracias, Ángela Álvarez de Noblía, toda la comunidad de Virgen de Fátima, a todos nuestro saludo desde acá. Por supuesto, va a ir el homenaje a Monseñor Cáceres con la voz de Julio Guerra. Cerramos este bloque antes de la pausa de la radio. ¿Qué le parece, mi amigo Horacio da Rosa? Tenemos a Rapsodas, el canto de Melo y de Cerro Largo, la profe Tania González, su directora del Liceo 2, que se vienen los 50 años de nuestro querido Liceo, Tania, en el próximo 2027. Somos como somos, de Tania González, Rapsodas, canto y poesía de Melo en este cumpleaños, al cual estamos corriendo la cortina del escenario mayor para despedirnos hasta el 2027.

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Melo de mis pensamientos, mis profundas ascendencias, de las últimas volantas chirriando en calles de tierra, la del bastón del abuelo, la mantilla de la abuela y de las primeras voces de las radios a galena. Melo de ese Emilio Oribe del pensamiento en la esencia, lámpara de combustión filosófica de América, de don Justino Zavala, fundador de la comedia, que aún tiene a un Fausto Garay en cuchillas de leyenda. ¿Qué sino? ¿Qué auras extrañas? ¿Cuál cinturón te rodean? Lanzas que se tornan plumas, plumas que en filo se truecan, voces que emanan del fondo de tu génesis y quedan sobre el andante del viento en las más altas troneras. Se nace donde se nace, y se es, a ciencia cierta, del lugar en que miramos brillar la primera estrella. Melo de Carlos Molina, tierno hasta en sus asperezas, fraterno hasta en rispideces, dura guitarra profética. En tanto fluya la tinta, tenga el cerebro dialéctica, indague un curso de sangre el misterio de las venas, ha de estar mi identidad de tu mapa en las arterias hasta el último tintero, hasta el retorno a la tierra. Melo, aquí nacieron mis pájaros y aquí sus vuelos se quedan.

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5: La voz de Melo le informa el tiempo en la ciudad.
6: Tiempo bueno, cielo nuboso.
5: Con una temperatura
6: 14 grados.
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Monseñor Roberto Cáceres, obispo de Melo por siempre, según el pueblo. Aún veo su callado de pastor en las gradas del templo. ¡Qué lindo, Monseñor! Si recordamos un mate amargo fuerte de por medio, la noche de tormenta cuando se vino a Melo y se vistió de obispo ya en la cruz de Carrasco. Usted me relató que se reían los curas compañeros mientras se desbocaban los relámpagos y piafaban los potros de los truenos. Recordaba tal vez el seminario, los muchachos aquellos, las intrincadas normas del latín, el Angelus, los rezos. Sería hermoso sin dudas, Monseñor, mi Monseñor Roberto, pensar que el tiempo es una arboleda donde tantos otoños nos reiteran las cosas que sabemos, hojas que se desprenden y tornan a la tierra al final del sendero, sombras en caravana hacia Belén desde el martirologio del maestro, y sobre toda cosa, elevación y vuelo. Recuerda, usted recuerda nuestros diálogos lejanos, Lope de Vega, Pedro Calderón, con que la vida es sueño, ¿se acuerda? Y el sacerdote Tirso de Molina, su teatro claro y sacro componiendo, y Garcilaso de la Vega, y Don Miguel de Cervantes y Saavedra, que desfacía en tuertos la adarga y el rocín del personaje, viendo pasar la vida desde aquel siglo de oro tan espléndido. Yo, Monseñor, yo recuerdo las tardes de llovizna sobre aquel limonero, y el galpón y el aljibe de su patio, y el muro de ladrillos al final del terreno, la asada de Antoñito, un negro viejo que labraba la quinta y siempre estaba riendo, con unos dientes que partían piedras y una mirada de cristiano bueno. ¿Se acuerda? Memorizo la parra del verano con sus frutos soberbios, morados en el centro de la mesa junto a un vino fraterno. En su casa yo hallé a Joaquín Rodrigo por Aranjuez sublime en el concierto. Lo clásico invadía el obispado, Don Ludwig van Beethoven, hondo y recio, Francisco Tárrega y su dulce Asturias, los coros gregorianos, todo aquello custodiado por leve lucecita íntima en el sagrario. Aún alineados veo los libros en su inmensa biblioteca, con avidez leía todo aquello y las neuronas de mi adolescencia en azul pirotecnia se me abrieron y estallaron rotundas en el aire en la inauguración del intelecto y la composición que gasta sangre aparte de la tinta en los cuadernos. Y además, Monseñor, eso que amamos parte a parte, hasta el llanto y las lindes del recuerdo. Voces de Doña Rosa y Mamina Teresa, dos lámparas de amor que no están lejos. Ah, Monseñor, sus años con nosotros y el entrar a la médula del pueblo, con natural figura campechana, con su acordeón y con sus evangelios, con su estentórea voz y con sus carraspeos. El alma de su gente no me lo saca nadie, Monseñor, ni con cañón de fuego. Queda quien deja, escribía Antonio Machado, el andaluz. Si los recuerdos nos salvan el atril de la memoria, el suyo es lo más sano que tenemos. La avenida Brasil con sus palmeras, el tan melense cielo, su personalidad avasallante y el Volkswagen eterno. Las procesiones en los Viernes Santos, llevando la vigencia del maestro por las calles del alma. Mitra y callado de pastor, Roberto. Mitra y callado de pastor. Quédese entre nosotros, Monseñor. Sea su siembra del principio el verbo. Por él, con él y en él, eleve el cáliz, que usted ya no es de usted, que ya es del pueblo.

¿Qué decir después de esto, no? De este homenaje a Monseñor Cáceres y después de la mágica pluma del dramaturgo y poeta melense, como dice Fernando Rótulo de Sol y Palma, el rochense, ¿no? Dramaturgo y poeta melense, Julio Guerra. Habíamos comenzado este bloquecito homenaje a Julio Guerra y a nuestro Melo, que ya estamos corriendo el telón del escenario mayor del folclore y la cultura para despedir este mes de junio, cumpleaños de la radio y de la ciudad de Melo. Las madrugadas melense que cantaba Alejandro Lemos también es la letra de Julio Guerra, ¿no? Pertenece al poeta melense Julio Guerra. Madrugadas melense, la voz de Alejandro Lemos, y por supuesto no puede faltar, si hablamos de Julio Guerra, no puede faltar el homenaje a Monseñor Cáceres, ¿eh? Para toda la gente que lo quería escuchar. Gracias, gracias enorme y felicitaciones por hacernos retrotraernos a nuestro hermoso Melo de Julio Guerra y Monseñor Roberto Cáceres, ¿eh? Obispo por siempre, según Julio. Gracias, hermano. Te escucho cuando ando por Rocha 33 o cuando vengo a Melo a estar con mis viejitos acá, ¿eh? Te escuchamos con el viejo Spell y con mi vieja Santa Teresita desde el barrio Planta Emisora de la Voz de Melo. El viejo, tu viejo compañero de Radio Tacuarí, claro que sí. Fue la última etapa en radio del querido viejo Spell, compañero de la Radio Tacuarí. Se emocionó mucho cuando pasamos el canto de Mara Rodríguez, bueno, que nombramos a Jorge Mario. Un abrazo grande para esta querida familia, ¿eh? Richard Spell, el querido viejito Spell, y por supuesto doña Santa Teresita, ¿eh? De los tantos amigos que les debo la visita ahí por barrio Planta Emisora. Si no los saludo, me va a matar el Lugo, el amigo Lugo, el querido Rengo Lugo de barrio Planta Emisora. El saludo para él también. Para Pedro, dice que te escucha en barrio Arpí. Para, bueno, el Leo y familia, estamos en campaña, Andrés, escuchándote desde muy temprano. Bueno, mucha gente en nuestra sintonía. Y ahora veo un mensaje de Karina acá, Karina de los Santos. Hicimos un homenaje, dijimos algunas palabritas. Iba a Mariscal, a la casa de la abuela, en el viaje a Mariscal, y nos iba escuchando, ¿no? Siempre me decía Karina, mirá, voy con el viejo, vamos a visitar a la abuela, a Mariscal. Karina, escuchándonos, Sonia, toda la familia de los Santos. ¿Cuántos años ahí en Santa Laura, en Chacras de Melo, ¿no? Don Alcides de los Santos, amigo bueno, oyente, cristiano, si los hay, de esos católicos firmes como la piedra de San Pedro, ¿no? Este 29, Día de los Santos Pedro y Pablo, en homenaje, el abrazo al cielo, don Alcides de los Santos, el papá de nuestra amiga Karina, el esposo de Sonia, familia querida de Chacras de Melo, llegue nuestro abrazo nuevamente, ¿no? Por supuesto, ya que veo a Karina que nos envía un mensajito acá, el saludo para ella, ¿no? La tía Nilsa de Barrio Prieto recién se levantó, tía. Uy, mate a las 11 de la mañana. No, no digo al aire lo que es ese mate a las 11 de la mañana, pero bueno, usted trabajó bastante, ya merece un mate a las 11 de la mañana. Recién me levanto y me conecto, muy bien. Por acá, bueno, más gente, Sonia Sosa, como siempre Sonia, y Roberto, una familia grande. Bendecido y emocionado programa, Andrés. Muchas gracias, Sonia. Un fuerte abrazo. Los vecinos de Chacras del Caltiri, allí en el límite del Anido, con Chacras del Caltieri, pasarnos el pulguita para Rosario de los Santos y Richard, el hombre del gas, el querido Richard, vecino allí, el Chacras del Caltieri, en el límite con nuestro barrio. Rosario y Richard, el saludo para ellos. Ya tiene varios temas ahí dedicados, seleccionados, el amigo Horacio da Rosa enseguida, El amigo Mora por allá en campaña, ¿dónde anda Francis Mora escuchándonos? Quiere hacer algún evento musical, anda por campaña ahí, no sé si por Areo o por algún lado de eso anda, ¿no? Bueno, gente que se está conectando recién a última hora. El saludo para todos, Emiliano y Miriam por allí también. Roberto Ramos, Cuchilla del Paraíso. Ana Karina, en Noblía, están invitando fútbol infantil. Niños de Aceguá y Noblía, no se lo pierdan hoy en Sierras de Aceguá, en el Estadio Municipal de Aceguá, un importante encuentro de confraternidad entre niños de Aceguá y Noblía. Todos invitados para una noche, una tarde inolvidable. En un ratito ya comienzan, están invitando el popular Chirica Suárez con los niños de Noblía y el profe Maxi Quinta, los niños de Aceguá, una fiesta hermosa de amistad para que los niños confraternicen, que los niños jueguen con alegría, aprendan, se equivoquen y vuelvan a intentarlo, sobre todo disfruten. Desde afuera, alentemos con respeto, un aplauso vale más que un reproche, una palabra de ánimo deja huellas mucho más profundas que un grito. El resultado pasa, los valores quedan. Hagamos de esta jornada ahí en Aceguá una verdadera fiesta del deporte, donde ganen el compañerismo, la amistad y las sonrisas, porque el mejor gol será ver a nuestros niños felices jugando. Los esperamos a todos. En un rato ya está comenzando ahí en el Estadio Municipal de Aceguá,
los niños del Jirica Suárez de Noblía y Maxi Quinta a la Urizada para un partido amistoso y un momento de confraternidad. Toda la familia de Noblía y de Aceguá invitados, por supuesto, ¿no? 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Nos quedó material del Fito Correa, de Los del Medio, queda para el próximo domingo. Todo lo que se viene para la segunda parte del año, con novedades en materia de proyectos y grabaciones. El Fito Correa habla el próximo domingo, hablando algo de Los del Medio. Hemos bajado el telón, cerramos el mes del cumpleaños de Melo y de la voz de Melo. A todos, gracias por haber estado con nosotros durante todos estos días de difusión del canto, homenaje a Melo y a nuestra querida radio La Voz de Melo. 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Está cerrado por licencia, buen descanso, ¿eh? 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Por acá, bueno, mucha gente comunicándose a través de... Nos quedan muchos saludos, muchos mensajes. Por supuesto, mañana en la tarde, a la hora 17, Voces de Latinoamérica, ¿no? Como siempre, gracias por haber estado con nosotros. Y no quiero olvidarme de un saludito para Fiorella, ¿eh? O sea, debe estar el audio de la abuela acá. Debe estar el audio de la abuela, a ver dónde la tengo. A Silvia Noble, de Barrio Los Vascos, debe estar por acá el audio de Silvia, ¿eh? Ahí va, Fiorella Tort Gilgorri, la Fiorelita de la abuela Silvia Noble, Tort Gilgorri. Muy feliz cumpleaños, Fiorella, un besito grande para esta niña que nos escucha, Fiorella Tort Gilgorri, toda la familia la saluda. Nos despedimos con otro melense, el autor, ¿no? Duendecito Come Lunas, el gran Neri Regiardo. Omar Romano es el que canta, ¿no? Neri Regiardo, el autor, para Fiorella Tort Gilgorri, Fiorella Tort Gilgorri. El saludo para ella, Fiorita, feliz cumpleaños. La fuerza de la fe, el compromiso de agotar la espera, el sueño vivificador, como dice la apertura de la radio, la tarea llena de optimismo y amor, eterno compromiso con la vida. Voz de Melo, 84 años, vamos rumbo a los 85. Gracias, Horacio, un abrazo a los compañeros que hayan disfrutado ayer el cumpleaños de la radio y de la ciudad. Con Domingos Uruguayos el próximo domingo, con Voces de Latinoamérica mañana, si Dios quiere, a las 5 de la tarde.

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3: Buen domingo para todos. Una alegría de poder comunicarnos a través de Enfoques Dominicales para compartir estos minutos de la vida de fe. Primero, me gustaría hacernos una felicitación mutua para todos, ¿no? Por el aniversario de la ciudad de Melo, que la construimos entre todos. Felicidades también por todas las distintas iniciativas que han habido en el pueblo. Y junto a este aniversario tenemos el aniversario de instituciones como el hospital, también la televisión, y especialmente saludamos y felicitamos a la Radio de Melo. Este medio de comunicación que ha sido tan importante para la región y que nos permite también salir semana a semana con nuestra audición. Siempre comenzamos con el Evangelio, o sea, la palabra de Dios, un mensaje para tener durante toda la semana. Y en los últimos domingos nos viene diciendo de que tenemos una responsabilidad, todas las personas, que es transmitir la vida de fe que hemos recibido. Comunicar la presencia de Dios a las próximas generaciones, lo que se entiende como misión. Y bueno, las diferentes características, las dificultades que se encuentran, ¿no? Y hoy comenzaba con una frase que a veces nos cuesta comprenderla, ¿no? Dice, el que ama más al padre o a la madre, aún el que ama más a un hijo o una hija más que a mí, no es digno de mí, dice Jesús. Claro, si lo miramos de manera superficial, no lo entendemos, vemos conflictos de amores, pero si lo miramos en profundidad, el mensaje, ¿qué es lo que nos quiere decir? Es que solamente Jesucristo es Dios que bajó la tierra. Él conoce quién es Dios. Y conoce lo que es el amor, porque Dios es amor. Él es la fuente del verdadero amor. Claro, nosotros le llamamos amor a muchas cosas distintas, pero el verdadero amor, ese que produce la comunión de las personas, que te da una felicidad profunda, que va unida a la vida y la vida para siempre, ese solamente lo da Jesucristo. Y el que está unido a Él es el que es posible primero vivirla y transmitirlo a los demás. Si nosotros queremos amar verdaderamente a nuestros padres, si queremos amar verdaderamente a nuestros hijos, la única forma es poner una jerarquía, darnos cuenta que la fuente de ese amor es Dios. Y eso es lo que nos quiere recalcar el mensaje de hoy, la palabra de hoy, ¿no? Por lo tanto, abramos nuestro corazón a Dios, recibirlo en nuestro corazón, en nuestra familia, para que después también podamos transmitir esa presencia unido a Él de un amor distinto. Bueno, hoy domingo Vieron que cantó el gallo recién, no sé si se acaba de escuchar. Estoy en La Charqueada en este momento. Vine a acompañar a las comunidades acá animadas por las Madres Misioneras de Jesús, Verbo y Víctima. Y quería hacerle la audición, mandarle este saludo. Hoy recordar también el cumpleaños de la hermana Viviana, que es carmelita de la Caridad de Vedruna, que, como sabemos, vive acá en la Capilla de la Cruz, con diferentes animaciones y que trabaja también en los Picapiedras. Agradecemos su vida consagrada, entregada a nuestra diócesis. Les recuerdo que ayer estuve en Fraile Muerto, en Toledo, en el Cerro, con diferentes celebraciones muy lindas, con bautismos, con recuerdo también de seres queridos que han partido, porque en la oración, en la Eucaristía, es un momento especial para sentir siempre el cielo y la tierra unidos. Mañana lunes es una fiesta que es San Pedro y San Pablo. Y en esa fiesta de San Pedro y San Pablo también recordamos el Papa, ¿no? El don que la Iglesia tiene, que Jesucristo nos dejó, a dejar una persona como centro de unidad de nuestra fe. Y eso es el rol que cumple el Papa, ¿no? Y el Papa León es el que tenemos ahora, muy querido, que nos ha ayudado mucho en este periodo de la Iglesia. Por lo tanto, mañana estamos invitados todos a celebrar la Eucaristía en la Catedral a las 19 horas. El que quiera acercarse, bueno, ese es el objetivo, siempre de celebrar nuestra fe. Y en este caso, San Pablo, San Pedro, y rezar por el Papa. Mañana también es el cumpleaños del Padre Jorge Osorio, que ya tiene 75 años, 50 años ya de sacerdote, la mayoría de ellos dedicados a nuestra diócesis. Agradecemos su entrega y lo felicitamos, rezamos por él, y es una oportunidad también para llamarlo. Bueno, me despido deseándoles una buena semana, luego de la eliminación también del fútbol de Uruguay, pero con esa certeza de que lo importante siempre es prepararse, competir, comenzar de nuevo, porque algo así también es la vida, que es lo fundamental. Y bueno, seguiremos también animando y viendo el Mundial, disfrutando del deporte, ¿no? Como un medio también de unidad de los pueblos, de las culturas. No quiero terminar esta audición sin recordar también de una forma especial al pueblo venezolano con la situación que está pasando por un doble terremoto de grado alto, con muchas personas fallecidas, heridas, bueno, todas las consecuencias que vienen detrás. Rezamos por ellos, somos solidarios como todos los países con diferentes ayudas concretas como se van llevando adelante. Le doy la bendición de Dios que sigue a cada uno de los que nos están escuchando, a cada una de las familias. La bendición de Dios, Padre, Hijo y Espíritu Santo descienda sobre cada uno. Hasta el domingo que viene, si Dios quiere.
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1: Falleció hoy 28 de junio en Melo, a la edad de 81 años, la señora María Margarita Lago López, su esposo Washington Sergio La Rosa García, sus hijos Sergio, Jorge y Álvaro La Rosa, sus nietos Martín, Lucía, Sofía, Leandro, Micaela, Valentino, Emiliano y Juana. Demás familiares participan con profundo dolor dicho fallecimiento. La misma no recibe velatorio. Sus restos serán trasladados a Crematorio Memorial Este, cumpliendo así con su voluntad, ubicado en Ruta 26, kilómetro 6300, Melo. 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
1: Al cumplirse hoy 28 de junio, un mes de la sentida desaparición física de quien fuera en vida Ever Pintos Russo, su esposa, hijos, nietos y bisnietos agradecen por este medio a familiares, vecinos y amigos que los acompañaron en tan difíciles momentos, así como también las distintas manifestaciones de pesar recibidas como ser notas, arreglos florales y demás, y comunican que se colocó una placa recordatoria frente a la tumba que guarda sus restos hoy a la hora 9:30 en el cementerio de Fraile Muerto. A todos el eterno agradecimiento de esposa, hijos, nietos y bisnietos de quien fuera en vida Ever Pintos Russo. 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
1: La señal indicará las 19 horas, 28 minutos, 0 segundos. ¡1928! Linda ciudad, Ámsterdam, ¿no? La señal indicará que esto es una señal.
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8: La voz de Melo le informa el tiempo en la ciudad.
9: Se presenta bueno, cielo nuboso.
8: Con una temperatura
9: 16 grados.
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0: Muy buenas tardes, comenzando, arrancando, domingo, clásicos, sí, clásicos, marcan el comienzo del Weekend de la Voz aquí en el 1340, aquí por La Voz de Melo.
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0: Sí, me lo canto, aquí en interno me lo canto. Vos no lo cantás en casa, vas en la ruta, en el auto, ¿dónde estás? ¿En qué estás? Te lo cantás y me imagino que algo te lo cantás.

días, amigos. Comienza el weekend de la voz y lo marca Camilo Sesto. Es clásico que los domingos comencemos con clásicos. Muy, pero muy bienvenidos.

Bueno, así es el comienzo con clásicos. Mientras vamos aguardando con tu WhatsApp, ¿verdad? Mandá tu audio, un tema musical, un artista. 099-047-814. Ahí mandás el audio. Desde ya de entrada, mira, les voy diciendo que la bailanta que habíamos anunciado para el sábado que viene en Villadero se suspendió, quedó en nada, ¿verdad? Se suspendió por un tema de permisos, y bueno, me avisan y lo traslado a ustedes. Mucha gente preguntaba, muchas cosas que estimula, ¿verdad? Porque eso indica que la bailanta va a estar muy acorde a la noche. Pero bueno, reitero, el sábado que viene teníamos previsto una bailanta en Villadero, se suspendió. Es una lástima, ¿verdad? Es una gran lástima. Me he enterado, me han mandado WhatsApp, por ejemplo, mensajes que hay una actividad hípica allá en Corral de Piedra, en la 12. Es una lástima que, por ejemplo, no haya luz, no haya un salón. Si no, capaz que armábamos por ahí, pero ya estamos también muy arriba. El sábado que viene, el baile en Villadero se suspendió, ¿verdad? Me quedo con las ganas y más bailes que uno anhela, ¿verdad? Hace 3 años no voy a Villadero, ¿qué es lo que pasa? Voy seguido a un lugar, después no voy por 3 años, por ejemplo, como ahora. Y cuando vuelvo, ese baile realmente, como lo decimos siempre, pero revienta de bueno, ¿verdad? Pero bueno, está. No tenemos baile el sábado que viene en Villadero. A ver esos clásicos, Julito. Sí, Julito. A ver quién será que llega a continuación. Che, a ver de quién será esa voz. Pregunto, no pregunto. ¿Lo sacás o la sacás? A ver qué dice.

Bueno, sí, claro que sí, es Ángela Carrasco. Che, qué romántico que arrancamos, Mirá, me preguntan, uno de los mensajes estaba mirando ahí. Uno me dice, Giordano, romántico como siempre, para mí que estás enamorado. Nunca falta este mensaje. Pero no, les agradezco, ¿verdad? Les agradezco que observen, pero no. Una cosa es la radio, otra cosa es lo que uno... Estoy enamorado de la vida, tengo a dos mujeres, como ya he dicho, mi vieja y mi hija, y va por ahí. Está. Otro mensaje dice, Giordano, ¿estás en vivo? Sí, estamos en vivo, claro que sí, estamos en vivo. Manda el audio. Otro me dice, Giordano, el programa ayer, bomba, lindísimo. Bien divertido como siempre, tienen que juntarse más. Bueno, nos juntamos en los aniversarios de la radio, ¿verdad? O 24 de diciembre, 31 de diciembre. Ahí sí nos juntamos todos, ¿verdad? Si no, cada uno andamos en nuestras atrapalladas. Y bueno, es difícil, ¿verdad? Es difícil. Giordano, ¿te puedo mandar audio con...? Sí, claro, manda acá. 099-047-814. Manda el audio, un tema, un artista. Decinos en el audio también de dónde nos escuchás. Reitero, estoy en vivo, estamos en vivo. Mandá tu audio, mandalo. Escuchate esto. Bueno, es otro gran clásico que me gustaría saber si está en la memoria musical de ustedes. A ver si recuerdan de quién es esa voz.

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0: Bueno, claro que sí, ¿verdad? Los clásicos marcan el domingo. Es clásico que los domingos comencemos con clásicos. ¿Quién los presenta? 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

Bueno, sí, preguntarles de quién es esa voz, creo que sería lo correcto, lo ideal, lo que tiene que decirse y hacer, ¿verdad? Sacás esa voz, más o menos, un poquito, la recordás. A ver cómo está esa tu memoria musical. Sí,

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1: Bueno, hoy hemos fluctuado, ¿verdad? Música de los años 70, fines de los 70, algo, un comienzo ahí de los 80. Y bueno, claro que sí, son los clásicos.

0: Bueno, la voz es de Manolo Galván. Manolo Galván también los acompaña aquí en la tarde del weekend de la voz. Giordano, cuando arranques, bueno, pero mira lo que me dicen acá. Mandá el audio pidiéndome el tema, este tema que me decís en el mensaje ahí, ¿verdad? 099-047-814. Ahí mandás el audio. Giordano, ese es Alberto Cortés. Susana del barrio Arpí, un gran abrazo para vos, Susana del barrio Arpí. Giorda, aguante el weekend de la voz. Ayer estuvo lindazo el programa entre todos. Felicitaciones a la radio. Bueno, muchas gracias. Giordano, ayer. Ah, mirá, uno que también, bueno, saluda por motivo de la radio por el programa especial de ayer, ¿verdad? Ayer la radio estuvo cumpliendo 84 años. Hubo gente, muchísima gente que se sumó. No se imaginan cuánta gente. En un momento vimos 3.000 mensajes. Quedaban no sé cuántos más que los habíamos leído, que íbamos mirando, ¿verdad? En fin, el agradecimiento enorme, ¿verdad? Enorme, enorme, enorme, cómo la gente se comunica, se suma. La gente que está ahí, ¿verdad? Que manda un saludo, que, bueno, participó del sorteo. Siempre lo digo, siempre, pero siempre gracias. Y siempre lo repito y hasta el cansancio. Sin ustedes, nosotros acá no somos nada. Sin el público, en la radio, en una bailanta, en el ámbito que sea, el público es la esencia de la cosa. Créanme que es así. Gracias, pero siempre gracias. Siempre gracias. Lo primero que tenemos que pensar es en ustedes, en quienes nos escuchan, ¿verdad? Para después, bueno, después viene lo otro. Gracias, siempre gracias. Giordano, ese es Alberto Cortés, me dice el mensaje. Sí, es Alberto Cortés. Manda el audio. Digo esto porque hay otro más. Giordano, ¿me pasa él? No, me mandó un mensaje escrito al WhatsApp. Manda el audio. Audio. Ah, pero mirá lo que dice este. No lo había visto, escrito, leí algo y después no seguí leyendo. Giordano, pasáselo para ella. Mi voz la va a conocer, pero si sentís algo por esa muchacha, mujer, ella tiene que saberlo. Tiene que saberlo. Créeme que esto es así. No hay manera. No tiene ninguna otra vuelta. Tus sentimientos tienen que hacerse ver. Y de la forma que tienen que hacerse ver es, por ejemplo, yo paso el audio y que ella lo escuche. Y si no, la clásica y lógica. Vas, enfrentás, encarás y decís. La vida en todo ámbito es así, no solamente en el ámbito amoroso. A ver, Giordano, largale otro clásico, hay unos cuantos. Y en un ratito arranco con los audios. Manda el tuyo, 099-047-814.
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Bueno, sí, a ver quién es, a ver quién será esa voz. Sería muy difícil que no lo respondan correctamente, ¿verdad? Sí, demasiado, es Eleno. Es Eleno, la chica de la boutique, son los clásicos. Apenas arrancando.

En un ratito arranco con los audios. A ver si en un ratito mandaste el tuyo. Es tuyo, está ahí. 099-047-814. Quiero escucharte. Quiero escuchar tu gusto musical.

099-047-814. Ahí mandás el audio. 099-047-814. ¡Uno nuevito! ¡Claro que sí! ¡Vos mandalo! ¡Uno nuevito! ¡Por supuesto que sí! ¡Vos mandalo! ¡Mandá el audio! Paso todo, ¿verdad? 099-047-814. ¡Casi, casi arranco con los audios!

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1: Hay un mensaje que me dice: Jordano, hoy pasaste a Alberto Cortés. Sí, lo pasé y en algún momento pregunté. Ese es Sandro. Sí, está bien. Está bien, está bien. Es Sandro. Sí, claro que sí. Jordano, ni sabía. Los iracundos se tuvieron el Melo ayer. No lo sabía. Ni idea que estaban los iracundos, pero los iracundos originales. Bueno, ¿cómo habrá estado, verdad? No sé. Ni sabía. Alguien me pregunta ahí, Jordano, ¿sabías de que...? No lo sabía. Gran abrazo a la gente que nos acerca a ese tipo de cosas, no lo sabía. Yo, sí, claro que sí. Digo esto, mirá, me preguntan, Jordano, ¿podemos pedir un tema de Matías Valdés? Por supuesto. Primera vez que sintonizamos la radio. Claro que sí. El tema que quieras, uno nuevito, puede ser. Vos mandá el audio, tiene que ser audio, ¿verdad? Y decía ahí en el audio también, ¿de dónde nos escuchás? 099-047-814. A ver, ¿quiénes son ellos?

Bueno, Giordano, arrancá con los audios. Hay que arrancar con los... Sí, comienzo con los audios. Hasta aquí leí mensajes, leí mensajes escritos. Ahora arranco con audios, ¿verdad? 4642-7070. Alguno que no use WhatsApp puede llamar ahí también, ¿verdad? Eso también. Siempre lo decimos. Siempre, claro que sí. ¿Con qué continuaré antes de los mensajes? Antes de la comunicación. Sí. Comunicación abierta, que ya les digo, ¿eh? Hay WhatsApp, hay música, bueno, de todos los palos. A ver, continúa con esto, Giordano, y arranco con esa comunicación abierta.

0: comunicación se viene. 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
1: Bueno, ahora sí arrancamos con los audios, la comunicación abierta. ¿Quién la presenta? 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

0: A ver, ¿cuál es el primer audio, Jordano? A ver, ¿cuál es el primer audio, Jordano? A ver, Jordano, a ver, a ver, a ver, a ver. Sí, puede ser por ahí. ¿Cuál puede ser? Ese otro, el otro. Uno tiene que ser, ¿no? Sí, mirá, si no. Bueno, ¿arrancamos? Sí, arrancamos. Ahí viene el primero, ahí viene el primero. A ver.
1: Jordana, sueña de Fallero.
0: Fallero.
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0: Mirá.
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0: Mirá. Arrancó Fallero.

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0: Ahora sí, ahí está enterito. La música de los iracundos lo pedían, cumplimos, arrancamos con la comunicación abierta. Y mira, a veces uno dice alguna cosa y alguna opinión también llega, ¿verdad? A ver, largale, Giordano.
1: Buenas tardes, Giordano.
0: Buenas tardes.
1: Resistiré si puede ser, no sé.
0: Estela Raval.
1: Si no, pasa un tema de esos lindos.
0: Vamos a pasarlo, vamos a pasarlo.
1: En la época de los 80, 90.
0: Estela Raval.
1: No es necesario estar en pareja para estar bien.
0: Opa.
1: La soledad es muy buena compañía. Uh-huh. Y sentirse bien con uno mismo. Me parece bien. Hay amores que son de la familia, los hijos, los nietos, está. Yo madre y padre no tengo, mi esposo se me fue y entonces estoy sola, pero no quiero compañía, estoy muy bien en paz conmigo mismo. Entonces es lindo escuchar decir una cosa de eso por una persona así, más joven que uno, que diga eso. Yo no quiero, yo estoy en paz y tranquila. Es lindo escuchar a una persona decir eso. Porque uno, no hay mejor compañía para uno que la paz y la soledad de uno mismo, aprender a conocerse y estar en paz con uno. Y más después uno se pierde los seres queridos. Ah, yo tengo hijos y nietos, pero no estoy acá, estoy sola en Melo. Pero me encanta mi soledad y hago pila de cosas, las disfruto y no es necesario tener compañía, ¿está? Muchas gracias, perdón por lo que digo, pero no, la verdad es que lo entiendo perfectamente.
0: No, por favor.
1: Yo me siento así, en paz
0: lo
1: y
0: que...
1: tranquila.
0: Es tal cual, lo que es la comunicación, la música, ¿verdad? A ver que alguien se prendió después. Por eso vamos a voy a recopilar un poquito. Largué un tema, largué otro, y eran todos románticos. Y alguien siempre me manda algún mensaje, ¿verdad? Que estás romántico, estás enamorado. A través de eso leo el mensaje y me expreso. Que no, que digo, que es la radio, ¿verdad? Uno tiene cierta... suspicacia, olfato, en fin, por temas musicales, que siempre estoy en eso, ¿verdad? Mi vida. Y dije que no, que era el tema, los románticos eran por la radio, en fin. Y dije alguna otra cosa más. Y esta amiga se suma, ¿verdad? Con su opinión, está. Recapitulé porque, bueno, era bueno más o menos ponernos en contexto por gente que recién se va enganchando, ¿verdad? A ver dónde está Estela Raval, que se escuche.

0: Bueno, ahí está la música de Estela Raval, me lo pedían, cumplimos. Resistiré. Uno toca a veces algún tema, ¿verdad? Hasta sin querer. La radio es eso, la radio es comunidad, la radio es sociedad, la radio es ustedes. Y algún tema que uno toca hasta a veces sin querer, ¿cómo explota, verdad? Y tengo cantidad de mensajes ahí. Y bueno, pienso así, ¿verdad? Pienso que... Y más después que nos acostumbramos a vivir solos y a estar solos. Acostumbrarse es tener paz. Y esa paz creo que mucho más que la felicidad, ¿verdad? Yo también vivo solo y es un encanto cuando siento una puerta en casa que se abre y es uno de mis gurises. O es un encanto ir a la casa de mis viejos. Para nada uno está solo, para nada. Me han caído cantidad de mensajes, ni pidiéndome temas, el leitmotiv del programa quedó ahí. Cantidad de mensajes escritos. La soledad es una cosa que está en uno mismo. En mi caso no tengo soledad, tengo a mis gurises, a mis viejos, sobrinas, hermanos, tengo un montón de... No la veo en la soledad, yo no la veo. Bueno, pero para ir cerrando, porque me suma el mensaje. Bueno, a ver, Giordano, largale otro audio. Mandá el audio con un tema musical, por favor. A ver.
1: Buenas tardes, Giordano. Puede pase un tema.
0: ¿Cuál? ¡Ay, se olvidó!
1: ¡Ay! Lunarejo por los Coplas.
0: ¡Ay, Sario!
1: Silva, de Fraile Muerto.
0: Mirá, de Fraile Muerto.
1: Un abrazo.
0: Gran abrazo a ustedes también. Mirá, Lunarejo, los Coplas. A ver, vamos a escucharlo. Vamos a disfrutar.

0: Bueno, ahí está Lunarejo de Copla Alta, lo pedían de Fraile Muerto, salió, mirá, si no, salen todos, claro que sí, vos mandá tu audio 099-047-814, WhatsApp, audio, decinos también de dónde nos escuchás, un tema, un artista, che, este mirá no dice un tema, un artista. Pero bueno, lo leo y trato de interpretar. Y por ahí sale el tema musical.
1: Buenas tardes, Jordano.
0: ¿What?
1: Son un tema bien romántico. Para las 8 ya las cañas, para las patronas.
0: Mirá, mirá, mirá, mirá. Bueno, a ver si pego con este. ¡Acho!

0: Ahí está la música del Chacho. Te amo, se titula eso, bien romántico, ¿eh? Mirá, me están preguntando por el baile de Bichavero, reitero, este baile se suspendió por un tema de permisos. En el lugar que iba a ser el baile, bueno, carecía de algún tipo de permiso, reitero, se suspendió el baile que estábamos programando, que habíamos anunciado, incluso también en redes sociales, este sábado que viene en Bichavero. Se suspendió, ¿verdad? Obviamente ya vamos a estar diciendo, en algún momento va a salir esa bailanta. Y más, bueno, como lo dije hoy, ¿verdad? Hace 3 años no voy a Bichavero y bueno, cada vez que pasa algún lapso de tiempo y vuelvo a tal o cual lugar, bueno, ese baile está de atraque, mi amigo. Reitero, quedó en nada el baile en Bichavero el sábado, iba a ser el sábado que viene, ¿verdad? Ya vamos a estar viendo, a ver, seguramente va a salir un baile y esos de atraque mismo. ¡A ver, largale, Jordano!
1: Buenas tardes, señor Jordano, ¿cómo estamos?
0: Bien.
1: Pásese un tema, la barra de ónibus. Romántico cualquiera.
0: Otro.
1: Gracias, saludos, la barra de ónibus.
0: Otro más romántico. ¡Ay, a ver, pará, para que quede bien con Oscar, esta amiga!

0: bueno. A ver, che, qué cantidad de románticos, Barbaridad. Largale, Giordano.
1: Buenas tardes, Giordano. What? ¿Cómo andas?
0: Bien.
1: Pásenle el viejito jubilado para Emir Gómez. En estancia de Eduardo Echin. De parte de su señora Ana.
0: Ajá. Bueno, a ver ese viejito jubilado. Larga, Giordano.

0: prepara.
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0: Ahí, ahí mandás el audio, 099-047-814. 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
1: Buenas tardes. ¿Todo bien? Todo tranquilo, bueno, está bien. Ahí, más o menos.
0: Antes que nada, este amigo le dio dos paros cardíacos. Y está ahí mandándonos audio, disfrutando del weekend de la voz. Digo esto porque algo él dice. A ver.
1: Buenas tardes, mi loco, todo bien.
0: Buenas tardes.
1: Bueno, está bien. Ahí, más o menos. Pero está. Como te conté la otra vuelta, se vino dos veces lo mismo, pero está, ya está, no vamos a tocar el tema. Además ando bien cuidándome, como siempre. Ahora me cuido más que nunca, ¿no? Porque viste que las enfermedades son así. Yo digo, para todas las personas que tienen problemas de corazón y eso, que se cuiden, que respeten. Si quieren que tomen remedio, que tomen remedio. Si no pueden agarrar frío, que no agarren. Que no coman cosas que no tienen que comer, que se cuiden. Porque en esta vida estamos de paso, Y a mí me pasó dos veces lo mismo y está, y acá está. El Tata yo no me quiere allá arriba todavía. Bueno, mi loco, te voy a pedir que me pase por Marta Sánchez, desesperada, para escucharlo. Que estoy tomando un matecito acá. Te mando un mensaje temprano porque después, viste, se te complica porque muchos mensajes así igual se te pasa. Está, mi loco, bueno, un abrazo, que pase bien, vamos arriba. Chao.
0: Bueno,
1: chau.
0: Un gran abrazo. Zona rural de Caraguatá, este amigo, ¿eh? Ahí está Marta Sánchez.

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0: Bueno, la continuamos. El evento que tengas ya a manos, el evento que tengas, la carpa de eventos también, Vamos a todas partes en forma personal a animar el evento, un cumpleaños, un casamiento, vamos a todas partes, ¿verdad? Se viene la gran fiesta de El Poblado Uruguay en septiembre. En agosto se viene la bailanta en Las Cañas. Atención, primer sábado de agosto, estoy en Las Cañas. A las 12 me voy, bailanta mismo, ¿verdad? Bailanta, ¿está? Primer sábado de agosto. Bueno, en agosto también voy a estar en Río Branco. El evento que tengas ya en manos, 099-047-814. Carpa de eventos también, ya en manos, 099-047-814. Buenas
1: tardes. Hola, Pereira. Dame un tema medio bueno ahí, primero que salga. Estamos yendo para la cancha nacional allá, que juega mi hijo Fabio.
0: Ajá.
1: Contra Charrúa, vamos que vamos.
0: Y le van a hacer 5-6 a Charrúas. Nacional, sí, mirá, viste, y me manda la foto, che, la foto también. 5-6, ¿no? Más o 7-8. A ver, que hay otro.
1: Los iracundos ahí, ponele, pasale ahí.
0: Tomá, sí, mirá. Uno, ¿cuál puede ser de los iracundos, che? Es una broma, ¿verdad? Los gurises, así yo lo veo. Van más que nada a divertirse en una cancha de fútbol. A ver, ¿dónde están los iracundos? Sí, ese Jordano, ese.

0: Bueno, ahí están los iracundos, lo pedían, por supuesto que sí, ¿verdad? Bueno, mandá tu audio, un tema musical, un artista, mandá el audio, ¿verdad? Mandá el audio, hay mucha gente que me escribe, manden el audio. Como también hay mucha gente que me dice, Jordano, somos pocos los que te mandamos audio, sí, muchos más son los que escuchan, ¿verdad? Eso también. Mandá el audio ahí, un tema musical, un artista, decí el audio también, ¿de dónde nos escuchás? 099-047-814. En un ratito vuelvo.
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3: La voz de Melo le informa el tiempo en la ciudad.
4: Tarde soleada con periodos de nubosidad.
3: Con una temperatura.
4: 18 grados 6 décimas.
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0: Bueno, la continuamos, la seguimos en la tarde del Weekend de La Voz. 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A ver, ¿para quién era que iba el tema? Ese tema de Marcela Morel. ¿Te habían llamado, Danilo? A Danilo lo habían llamado con ese tema de Marcela Morelo. A ver, ¿para quién iba? Gente que estaba escuchando. Bueno, bárbaro. Bárbaro. A ver, que arrancó el Cushify. 099-047-814. Ahí mandás el audio. 099-047-814.
1: El amigo de Omar era Giordano.
0: De Omar
1: era que quería escuchar Los Palmeras con Marcela Morelo, que era lo que estaba sonando. Ajá. Y Nora Fernández, que pedía algo de Bandidos.
0: Ahora en un ratito va Bandido. ¡A ver, largale, Giordano! ¡Largale!
2: ¿Cómo andás, Giordano? ¿Qué contás?
0: Bien.
2: ¿Cómo va la cosa por ahí?
0: Bien.
2: Nosotros acá terminamos las actividades.
0: De la 2.
2: Rumbiamos para Melo, de nuevo.
0: La barra de la 2.
2: Para después volver. Ajá. A trabajar. Aquí estamos tranquilos, el tiempo se está arreglando, parece, porque hoy estuvo feo.
0: Hay un solcito.
2: Sí, como una librina.
0: Ajá.
2: Así que bueno, estamos acá escuchándote como siempre. Y bueno, si tenés por ahí Todo Lo Perdí Por Ti de Fede Roja y Soy Tu Sol, prendele cartucho nomás.
0: Bueno,
2: un abrazo grande, pase bien.
0: Otro gran abrazo, Douglas Calleriz. Ahí está Soy Tu Sol, Fede Roja.

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0: Bueno, ahí está Bandidos, también lo pedían a través del 270-70 y cumplimos, claro que sí, como lo dijo Danilo. 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
1: Hola, Jordano, ¿cómo andás? Soy de Las Palmas. Quiero que me pase un tema para los veteranos solteros de parte de María.
0: ¡Opa! Y otro, yo.
1: Si es posible, de Bronco, Jordano.
0: A ver, yo no puedo. A ver, esos los veteranos solteros, dijo. Pará, vamos a escucharlo de nuevo, escuché mal. No, a ver si escuché bien, a ver.
1: Hola, Jordano, ¿cómo andás? Soy del barrio Las Palmas. Quiero que me pase un tema para los veteranos solteros.
0: Ay, escuché bien, sí. ¡Buah! A ver, veterano soltero, me pide uno de Bronco, que se escuche un clásico de Bronco.

0: Es un lindo clásico de Bronco. El evento que tengas, bailes, cumpleaños, casamientos, llámanos. Mirá, el 26 de diciembre. Tengo unos 15 en 33, 33 Capital. El 21 de noviembre. Tengo unos 15 aquí en Melo. Y qué lindo 15 aquí en Melo, ¿eh? ¡Barbaridad! Mirá, me voy a Paysandú también, cumple de 50. Qué linda fiesta también, ¿eh? 16, mirá, agosto, me voy a Río Branco, otro cumple. 16 de agosto, arrancando agosto, Bailanta en la 12, atente, a ver, Barra de la 12, Las Cañas, Cañitas, Montecito, Sierra de Río, Centurión, toda esa zona por ahí. El primer sábado de agosto tengo baile en la 12. ¡Qué baile, barbaridad! Obviamente va a salir a Unibus de Melo, ¿eh? A prepararse. Bueno, el evento que tengas, así como te digo que voy a 33, Paysandú, Río Branco, la 12. Voy a todas partes, en forma personal, a todas y cada una de nuestras actividades, ¿verdad? Carpa de eventos también, carpa de eventos también. 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
1: Buenas tardes, Jordano, buenas tardes. Hola. Barrio Café de Muerto de la séptima.
0: Mirá, Fray Lemoda.
1: Pásame algo de...
0: A ver.
1: De voy a ir a... Del segundo, ¿no? De...
0: No.
1: Mario Silva, Mario Silva.
0: Ah, cambió.
1: Vamos arriba.
0: Cambió.
1: Viste que andamos bien en el ciclismo. Ah, Maula. Fray Lemoda, anda.
0: Ah.
1: Que pase bien. Chao.
0: El ciclismo aniversario de la radio ayer. Vamos arriba, Fraile Muerto, que no ni no. A ver, uno bien clásico de Mario.

0: Ahí está un lindo clásico. Bueno, lo pedían Mario Silva. Está en la tarde del weekend de la voz. Che, los clásicos de Mario siempre los piden. Es bueno siempre rememorarlos, ¿verdad? Están ahí. 099-047-814. Mandá tu audio. A ver quién llegará. Llega, sí, llega. Sale, claro que sale. 099-047-814.
1: Buenas tardes, nuestra familia. Jordano, ¿cómo estás?
0: Bien, bien, bien, bien.
1: Con este domingo que parece día que va a abrir.
0: Ahora hay un solcito.
1: Bueno, a ver si nos pasa una buena porca tu elección. Podría ser la comadreja. Para mí, para José y para nuestra querida amiga Nida Coronel,
0: sí,
1: para
0: mi viejo,
1: para todas las barritas que siempre estoy saludando. No quiero nombrar a mucho porque nombre y al fin me olvido de alguien.
0: Claro.
1: También para la amiga Alba y su esposo Héctor, que son fieles oyentes de tu programa y siempre lo están saludando.
0: Ajá.
1: Un abrazo grande, Jordano. Cariño para tus papi y tus hijos. Estos amigos que te quieren mucho.
0: Bueno, es cierto. Un gran abrazo a estos dos amigos, este matrimonio que siempre está en sintonía, ¿verdad? Siempre se comunica. Bueno, 099-047-814. Manda tu audio, manda tu audio. ¡Pah! Mi viejo estará escuchando.
1: Buenas tardes,

0: ¡Barbaridad! Y está la comadreja. Mi viejo está escuchando, debe haber largado radio lejos. Largó, agarró mi vieja y se pusieron a bailar. Eso estoy seguro, mirá. Bueno, salió, mirá, si no, salió. 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
1: Jordano, ¿qué tal? ¿Cómo estás?
2: Acá te habla Elías Cáceres.
0: Arevalo.
1: Sí. Te cuento, somos acá, Arevalo. Trabajamos para la empresa Paseo Valle y ya estamos dirigiéndonos de acá, Arevalo. Cargadito. Con el transporte de palo. Vamos para allá, para Paso, para la planta UPE. Bueno, más que nada te quería saludar por el día de cumpleaños de ayer. Bueno, te lo mandé a ti, pero también era una cantidad de mensajes. Bueno, me dice feliz cumpleaños, para los 84 años. Bueno, te quería pedir un temita ahí del Chacho Ramos, Sol Negro.
0: Mirá, Sol Negro.
1: Ya te mando un abrazo, hablamos pronto, si Dios quiere, saludos a la barra.
0: Bueno, gran abrazo a este amigo y todos los compañeros de él, ¿verdad? Que de Arevalo se van a la planta en Paso de los Toros, cargando palos, UPM, para ellos trabajan, ¿verdad? Muchos camioneros que en sintonía están en este momento del weekend de La Voz. Y también aprovecha la ocasión para enviar saludos con motivo de los 84 años de la radio que fue ayer. No solamente él, unos cuantos, ¿verdad? Han mandado el saludo hoy. Bueno, a ver, ese clásico del Chacho.

0: está bueno el clásico. Está bueno. Barbaridad arriba del Mionca ahí. De Arevalo al paso de los toros, muchachos, y en sintonía del weekend de la voz. A ver, de allá, ¿a dónde me voy? ¿A dónde?
1: Hola, Jordano. ¿Qué? Buenas tardes, ¿cómo pasó?
0: Bien.
1: ¿Qué habla de Paso Hospital?
0: Paso Hospital.
1: Bueno, buen fin de semana, que pase bien.
0: ¡Opa!
1: Que termine el lindo domingo.
0: Eso, gracias, igualmente.
1: Sí, quiero los valores de Artigas. Chepa, igual, barbaridad.
0: ¡Opa!
1: Vamos. Que estamos acá en la escucha como siempre, Narcis Sánchez, de Paso Hospital.
0: A ver, largale, Jordano, qué lindo, bueno, venga, sacude.
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0: muchachos, ahí están los trovadores, lo pedían del Paso Hospital. Bueno, bueno, les reitero, sí, me voy allá adelante, hoy me fui allá adelante, 27 de diciembre, por ejemplo, tengo unos 15 en 33 Capital, ¿verdad? Unos 50 por Paysandú, 16 de agosto me voy a Río Branco, el primer sábado de agosto, la 12, ¡qué baile que tengo allá en la 12! Les reitero también que el sábado que viene, bueno, quedó sin efecto el baile que teníamos en Bichadero, que sé que gente de ahí del Paso Hospital iba a ir también. Bueno, quedó sin efecto, una lástima, pero bueno, está, se suspendió, ¿verdad? Una lástima que también no pudimos. Después nos enteramos, mirá, hay una linda actividad en Poste de Piedra. ¡Poste de Piedra! ¡Linda actividad, che! ¡Barbaridad! Leodán prepara esta parte, la parte hípica. No tenemos un salón, no hay luz. Bueno, son un montón de cosas que, bueno, no nos permite preparar el baile. Aparte, muy arriba también. Pero bueno, la próxima será, Leo. Mirá, el sábado 4 de julio, pista, Poste de Piedra. ¡Barbaridad! El desafío de mano por 24.000. ¡Barbaridad! Lambada de Romero Rodríguez de Sarandí de Barcelo. Codiciada de Marisol González de Cañitas. Y dos carreras más. Leodán Caeta no se preparó, un chiveo. ¡Barbaridad! Qué lindo para haberle metido un baile a esta actividad. Pero bueno, está. Carrera de 300 metros. Dos a confirmar, pero hay un montón de caballos ya. Sábado 4 de julio, pista Poste de Piedra, El gran desafío de raíz de trote, 7 kilómetros por 20.000. Tostada de Mena, bueno, carrera de 330 metros. Hay una caballada machaza, Leodán Caetano. Bueno, organiza el amigo Leodán Caetano. Sábado 4, qué lástima, bueno está. Teníamos ese baile en Bichadero, se suspendió. Nos vamos a quedar el sábado que viene a dormir tempranito, si no surge nada, ¿verdad? Pero está. Un gran abrazo a este amigo Leodán, que tiene esa gran, lindísima fiesta hípica en Poste de Piedra. La próxima le vamos a tener que meter un baile. Con un tiempito más ya está. Y vamos a armar una carpa también. Bueno, bien. El evento que tengas, llámanos, 099-047-814.
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0: continuamos y por supuesto con vos ahí, mirá lo nuevito de Herederos, lo nuevito de Nicolás y su banda Herederos de Artigas. Bueno, manda tu audio 099-047-814, un tema musical, un artista. A ver uno, si audio, manda el audio 099-047-814. ¡Largale, Giordano!
1: Un temita para el cantante La 12 acá. También de Steel 08 también, ¿eh? Vamos arriba.
0: Opa.
1: El sonido, vamos arriba, el último, que está bueno.
0: Bueno, bueno.
1: Vamos arriba.
0: A ver, sonido. Sí, ese, Giordano.

0: Sonido.
1: ¡Ahí está sonido! Lo pedía el Gato Telis de la 12, manualidad. Gato, no podés faltar a ese baile que tenemos en agosto, ahí en Las Cañas, ¿eh? Primer sábado de agosto. Le pongo baile, le meto baile a la 12. Baile, baile, baile. Primer sábado de agosto va a salir a Unibus de Melo, ¿eh? A prepararse. ¡Barbaridad! ¡Vamos, largale, largale, largale!
2: ¡Jordano, acá de la pipa! ¡Pásame el último de Fede Rojas!
1: Ajá, va, cortito nomás. 099-047-814. A ver, a ver, a ver. 099-047-814. Ahí mandás el audio. 099-047-814. Que se escuche lo último de Fede Rojas, título Nada.

0: Bueno, ahí está Fede Roca, sábado 8, Sábado 8 de agosto, la bailanta en los pagos de la 12, Las Cañas, sábado 8. He dicho primer fin de semana, primer sábado de agosto, y alguien me manda un mensaje ahí, Jordano, ¿es sábado 1 o sábado 8? ¿Cuál? Bueno, tiene razón. Sábado 8 de agosto, al estilo del weekend de la voz, la 12, Las Cañas, es sábado 8 de agosto. Mirá, Melo, cómo está, che, otro mensaje más de aquí, Capital, Melo.
1: Hola, Jordano. Yo me agarré una gripe del año 70, ¿no?
0: ¿Qué gripe?
1: Tanto limón y guacu y todo que tomé.
0: ¿Qué gripe? Beber,
1: así estuvo buena, aceptamos.
0: Ajá.
1: Sin ustedes, nosotros no seríamos nada. Porque el agua de Melo no tendría las programaciones que tiene. Que todos los días estamos escuchando y todo. Así que vamos arriba, vamos arriba.
0: ¿Qué gripe?
1: Se lo repitamos por muchos años más. Si puedes, me pasas un tema por la penúltima. Ajá. A tu lesión ahí. Que no tengo mucha ganas de hablar, estoy media fónica. Que tengas buen día domingo. Saludos, Isabel Estero Bellaco.
0: Mirá el Estero Bellaco de Melo, mirá el Estero Bellaco de Melo. Gracias, mucha gente nos ha saludado hoy con motivo del cumpleaños de ayer de la radio. 84 años. La penúltima y Miriam Brito.

0: Eso, ahí está la penúltima. Y Miriam Britos, y la penúltima en la tarde del weekend de la voz. A ver, acá hay uno que me reta, che. ¡Ay, qué reto que me pega! Él no ha escuchado los audios y los temas que le he pasado. Y me reta, le he pasado. Mirá cómo me... Pero mirá qué de moquetes que me da. A ver, ¿estará escuchando, che?
1: Buenas tardes, Jordán. ¿Qué? Buenas tardes, viejo amigo. ¿Qué tal?
0: Bien.
1: Mira que te escucho los sábados y domingos y te ha pedido, te ha pasado 20 audios. Pero no me responde ni un tema, no me...
0: Salen.
1: Escucho los lindos programas tuyos.
0: Salen.
1: Pero no veo ni uno. Y de un cuñado mío de allá de Los Molles, él te pide los temas y por pasar temas.
0: Ah, paso.
1: O sea, ¿qué está pasando conmigo, viejo? Estás como Uruguay.
0: No.
1: Bueno, está en las malas, están cometiendo errores, ¿no? Bueno, mi viejo.
0: Uruguay.
1: Estamos esperando que me pasa un tema ahí.
0: A ver.
1: ¿Cuál? La llorona, que sea.
0: La llorona.
1: Pero mi viejo, mirá que te paso audio más. Pero no se ve nada, no se escucha nada mío.
0: Ay.
1: Ni un tema, dijo. Bueno, igual, no pasa nada, dijo. Amigo como siempre, nada más.
0: Está bien. Oh, a ver.
1: Los errores cometen los jugadores, noche. Bueno, ¿qué vamos a hacer? Un abrazo, viejo. Está, poneme un tema ahí.
0: Oh, ¿cuál? A ver, vamos a cumplir.
1: Un tema lindo ahí. Está, que una polca, una ranchera, igual sirve, todo sirve. Está. Bueno, chaucito, que Dios te bendiga, hermano. No te olvides, viejo.
0: Ay, mirá esto, le voy a grabar al aire. Estoy grabando al aire para mandarle el audio, para decirle que sí, que cumplo. A ver, mirá la hora, 16:21 minutos, una ranchera, ¿cuál puede ser? A ver, veterano, no me cinché más las orejas, cada moquete, uno de los pulqueros.

0: están los polqueros, ahí cumplí con este amigo, Me imagino que se va a tener que largar para ese baile el 8 de agosto allá en la 12. Tiene familia por allá, me imagino que tendrá que ir, Bueno, mandá tu audio, mándalo ahí, 099-047-814. Mandá tu audio, un tema, un artista, decinos también de dónde nos escuchás. 099-047-814. Ahí mandás el audio. En lo que estés, en donde andes, mandá el audio. Es 099-047-814.
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0: Heladera de escritorio Zapatar para julio. Mirá, miércoles 8 de julio en Sarandí de Barcelo. Jueves 16 de julio, local Gamio en Caraguatá. Reitero, cartelera para julio de escritorio Zapatar. ¿Se reciben inscripciones? Por supuesto que sí, se reciben. Anota el teléfono, llame, comuníquese, infórmese. 099-800-227. Reitero, miércoles 8, Sarandí de Barcelo. Jueves 16, local Gamio en Caraguatá. Son remates para julio de escritorio Zapater. Me mandan miles de mensajes de Maldonado, de tengo un montón. Ah, mirá, tengo este. Tengo este, que no, ¿saben por qué lo voy a poner? Porque no encontré, che, no encontramos. Mirá lo que nos pide.
1: Buenas tardes, soy Ronald. ¿Me podría pasar un tema de la lluvia de piedras, por favor? Gracias.
0: A ver, barra de la lluvia de piedras, ¿grabaron algo? No puedo creer que no me hayan acercado. Si la barra de la lluvia de piedras grabó algo, les agradecería pila que me lo hagan saber, ¿verdad? Que me lo acerquen. A ver, barra de la lluvia de piedras, ¿grabaron? Arrimá, acercá, trae, mirá, encantadísimo, ¿eh? Pero bueno, yo no te, acá no tengo nada. No, yo no tengo, por ejemplo, por lo menos. Me voy a ir a la pausa de la radio en un ratito. ¡Vuelvo!
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4: La voz de Melo le informa el tiempo en la ciudad.
5: Se presenta bueno.
4: Con una temperatura.
5: 19 grados.
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0: bueno, la continuamos en la tarde del weekend de La Voz y por supuesto con vos ahí, ¿verdad? Hoy tempranito de la tarde mucha gente que, bueno, estaba gris, estaba cubierto y mucho mensaje que salió después cuando ya había salido el sol. Digo esto porque también acabo de recibir un mensaje que me decía, bueno, los mensajes a veces demoran un poquito, es eso, demoran un poquito en salir, ¿verdad? Bueno, mandá tu audio, entra, claro que sí, muchacho. Decinos un tema musical, a ver cuál. ¿Cuál? Un artista, decí el audio también. ¿De dónde nos escuchás? 099-047-814. 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Bueno. ¡Largale, Giordano!
1: Buenas tardes, Giordano. ¿Qué tal? ¿Todo bien?
0: Bien.
1: Pasá un saludo para la barra Estuve el Barro. Mirá. Casa de la Séptima. Con tema Sonido Caracol, Temporal de Amor. Gracias.
0: ¡Aguante el Estudio del Barro de la Séptima en sintonía del Weekend de la Voz!

0: Mirá qué lindo clásico nos piden. Mirá qué lindo clásico nos piden. Es el temporal de amor de la séptima. Aguante la séptima de Cerro Largo. Mirá. A ver por dónde llueve el sauce, Canelones. Acabo de enterarme, ¿eh? A ver allá en el sauce, Canelones. Largar el Giordano.
1: Buenas tardes. ¿Qué? ¿Cómo estamos? Acá por Sauce Canelones, Humberto y Estela Pasano, Hotel California, si podés. Un abrazo grande, lloviendo manso por aquí.
0: Mirá, llueve manso. Sauce Canelones, a ver cómo fue.
1: Buenas tardes, ¿cómo estamos? Acá por Sauce Canelones.
0: Ajá. Gonzalo y Estela, un matrimonio allá por Sauce Canelones, que nos informan, nos dicen que está lloviendo manso, ¿eh? Hotel California, la versión más nuevita.

0: salió ahí la versión más nueva para esa gente en Sauce Canelones, Fede Rojas y Gonzalo Cotelo ahí. Esa Hotel California. A ver, del Sauce Canelones, ¿a dónde me voy, muchacho?
1: Buenas tardes. ¿Cómo está Giordano? Bien. ¿Cómo está la audiencia?
0: Bien.
1: Bueno, desearle un feliz y bendecido domingo.
0: Bueno, igualmente.
1: Y aquí de la Paloma Durazno.
0: La Paloma Durazno.
1: Les habla Patricia. Y bueno, si pudieran pasar el tema que es por Nayara, que se llama Adelante.
0: Ajá.
1: Me encantaría escucharlo. Un abrazo, saludos.
0: Bueno, de Sauce Canelones a la Paloma Durazno, cosa linda, divina, recibirlos. Ahí está Nayara, título Adelante, lo piden, cumplimos. Es el Weekend de la Voz.

0: Bueno, de Sauce Canelones a la Paloma Durazno. De la Paloma Durazno, ¿a dónde te vas a ir, Jordano? A ver, venga, venga. Manda tu audio, 099-047-814. Decí un tema, decí un artista, decinos también de dónde nos escuchás. 099-047-814. Quiero escucharte, quiero sentir tu sentir, tu gusto musical. A ver, ¿de dónde?
1: Buenas tardes, Jordán. ¿What? Buenas tardes para toda la audiencia.
0: El Olimar.
1: Otro domingo más aquí. Aquí también saliendo el solcito por 33.
0: El Olimar.
1: Y bueno, por arrancar el mate de la tarde, que siempre los acompaña el weekend, los fines de semana.
0: Eso.
1: Hoy nos madrugamos mucho, trasnochamos bastante por ahí por Melo. Lo bueno es que pasamos la jornada eliminatoria y seguimos en carrera en el certamen, así que vamos a ir visitando tu ciudad como hemos venido todos estos días. Y bueno, te voy a pedir que me pases el tema de aquella versión de Tapahue Tierra que hicieron Martín Piña, Málaga y... Te pido ese tema. Bueno, te mando un saludo grande para ti, buen fin de semana de lo que va quedando para la audiencia también. Y bueno, nos vemos pronto. Chau, chau.
0: Bueno, la mejor de las suertes para vos, Gustavo. Barbaridad, Gustavo Atencia, de los pagos del Olimar, de 33. Que se viene el certamen. Certamen es de cantante de acá de Melo, ¿verdad? Gran abrazo. Me voy yo a 33 al 26 de diciembre. Tengo unos 15 por allá. Pero pará, Jordano, el 21 otros 15 aquí en Melo. Más acá, el 8, sábado 8 de agosto. Sábado 8 de agosto, barbaridad, en la 2, en las cañas.

0: está Piña Cantor, Málaga, Doña Carmen, tapado de tierra donde estés, el weekend de la voz, desparramado a los cuatro vientos. Gracias por comunicarse, gracias. Siempre gracias, ¿verdad? Siempre gracias. 099-047-814. Ahí mandás el audio. Reitero, el sábado 8 de agosto. Estamos en la 2 en Las Cañas. Sábado 8 de agosto. Qué lindo baile. Mirá, 16 estoy en Río Branco. El 21 de noviembre, unos 15 aquí en Melo. Otros, bueno, no de 15, 50 años en Paysandú. 27 de diciembre, mira, me fui allá adelante, fin de año. 27 de diciembre me voy a Lorimar, a unos 15 tengo también. 15 años en el... Pero pasa volando el tiempo, ¿verdad? ¿Cómo pasa rápido? 27 de diciembre en el Olimar, 33 Capital, ahí estoy. El chiveo que tengas, baile, el evento que tengas, cumpleaños. Llámanos 099-047-814. Vamos a todas partes en forma personal, ¿verdad? También está la carpa de eventos del Weekend de la Voz. 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

Bueno, ahí está, ¿quién si no? Sí, así estamos continuando en la tarde del weekend de La Voz y por supuesto con vos ahí, Esto es bastante nuevo, es música celeste nacional y es, por supuesto, música que tiene que estar en la tarde del weekend de La Voz. Te digo por ahí, por si lo querés pedir, es la música de Juli Urce, se titula Quisiera Saber. Así estamos continuando.

0: tenemos fiestas privadas, ¿verdad? Tenemos fiestas privadas, digo, por la gente que nos pide, por nos pregunta, por Bailantas. Bueno, Bailantas el sábado 8 en Las Cañas, en la 12, ¿verdad? Ahí tenemos Bailantas y, por supuesto, va a salir a Omnibus. Bueno, a ver, Jordano, ¿de dónde, dónde, dónde? ¿Quién, quién? Diga, larga, larga, larga.
1: Buenas tardes.
0: ¿What?
1: Te habla Gustavo, de la zona centro de Melo.
0: Ajá.
1: Te quería pedir en esta tarde, si fuera posible, escuchar el tema de la penúltima, ese que se titula Carita Triste. Ajá. Lo escucho todos los fines de semana, como arriba.
0: Mirá, de La Paloma, de Sauce Canelones, de 33 El Olimar, pero también, sí, claro que sí. De aquí del centro de Melo, Jordano.

0: ahí está la penúltima. Título Carita Triste lo piden. Cumplí, Giordano. Ay, Giordano. Sí, mandá tu audio. Entra, por supuesto que entra. 099-047-814. 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
1: ¿Qué haces, Giordano? ¡Sacaste el hombre de la cama de bronce!
0: ¡Pah, mirá!
1: Palo y no la pude reventar.
0: ¡Ajá! ¡No, y aguanta!
1: ¡Bárbaridad! ¡Pasame un tema para mi madre y unas viejas que están jugando la conga!
0: ¡Toma! ¡Ah!
1: ¡Metene, Giordano!
0: ¡Ah, pero para! Tengo algo de... ¡Ah, pero larga! ¡Largale ese, Giordano! ¡Van a largar los cambios, las cartas, los porotos! ¡Largan todo! ¡Y echan a bailar, muchachos!

0: cosa bonita. Mirá, si habré llegado a bailes de rancho, como dice ahí. Y obviamente sí tendré para ir. Gracias, ¿eh? Gracias a la gente que se manda un audio. Gracias a la gente que va a una bailanta nuestra. Gracias siempre, pero siempre, gracias por estar ahí, ¿eh? ¡A ver, largale, largale, largale, Giordano!
1: Daniel te habla, todo tranquilo, todo manso. Pasate un tema ahí, Giordano. Pasaca un poco el aburrimiento, recién parando el laburo.
0: Ajá.
1: Recién parando el laburo.
0: Ajá.
1: Vamos arriba.
0: Ajá.
1: Pasate algún tema ahí, da tu lesión.
0: Mirá, tengo algo para entretener este amigo. ¡Ay, sí! Mirá, si no, a ver, cómo para entretenerlo. ¡Ese!

0: Bueno, tengo uno, mira, barbaridad, pero me mandó uno, dos, tres, cuatro audios. A ver, largale, Giordano. Otro ahí.
1: Un saludo para Conchados acá para pero bueno.
0: Bueno, otro.
1: Cualquiera.
0: Un tema
1: bonito,
0: Pero ¿cuál es un tema
1: lindo? Sin poder, Flores de Bañado.
0: Ah.
1: Está bien.
0: Ahora entendí, ahí nos entendimos. Un tema lindo, ¿eh? La flor del mar. Ahora sí me gustó, che. Barbaridad, ¿cuál versión? Esa.
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0: Bueno, bueno, bueno, está bueno. Sí, mirá si no. Mirá si no, ahí salió la versión de Lucas Hugo, versión que la grabaron en vivo en la Patria Gaucha, ¿verdad? A ver, Jordano. A ver, Jordano. Sale. Sí, Jordano. Mirá. A ver. Ahora, eso sí, acá estamos confundidos, Flaco Rey de Centurión. Y sí, porque yo esa versión... A ver, vamos a escuchar el audio primero.
1: No te hablo, Flaco Rey. Este es un tema musical.
0: Ajá.
1: La Porcomanche, la vecina de Toledo. Ajá. De Toledo. La vecina de Toledo. Por Comanche. Bueno, bendiciones, Flaco Rey.
0: ¿Qué, Flaco Rey? Yo lo tengo a las vecinas de Toledo por... El que guay, el grupo electrónico que guay. Pero vos me cantás pa' otro lado ahí. ¡Pa! ¿Sabés una cosa, Flaco Ray? Yo voy a cumplir, pero con el electrónico que guay, muchacho.

0: Bueno, son las vecinas de Toledo, la chismosa, ¿verdad? ¿Y quién? ¿Cómo? Claro que sí, por supuesto que sí. Es el grupo electrónico que guay, está en la tarde del weekend de la voz y por supuesto con vos ahí, ¿verdad? El agradecimiento siempre, siempre, pero siempre gracias. Siempre gracias en la forma de hacer algo por lo menos. Decirles gracias por tanta comunicación, por tanta buena onda, como decimos, que recibimos por acá, ¿verdad? ¡Largale, Giordano!
1: Muy buenas tardes, gente. ¿Qué? De Melo.
0: Oh, mira,
1: ¿cómo anda, señor Giordano? Muy lindo su programa.
0: Mirá.
1: La tarde se cuenta soleada, 18 grados de temperatura.
0: Ajá.
1: Si puede, complázcame con el tema. Algo de los iracundos, si tiene a mano ahí. Adelante ustedes.
0: Ay, a ver qué puede ser de los iracundos. A ver. Ah, sí, está frío. Pará. ¡Sí!

0: Bueno, más de uno me dice que está frío, que estuvo gris, que esto, que aquello, que es invierno. Bueno, y había que romper eso de 40 grados, son los iracundos, es un clásico. ¡Largale, largale, largale, largale, Giordano!
1: ¡Hola, Giordano! ¿Cómo andás?
0: Bien.
1: ¿Todo bien?
0: Bien.
1: Estuvo muy lindo el programa de ayer.
0: Che, cantidad de gente nos dice eso, ¿eh?
1: Yo me acuerdo los temas de...
0: ¡Qué cosa buena!
1: ...de la vitrola, cuando ajá, tocaba los temas esos.
0: Ajá.
1: Y allá en Duraznero, con
0: muerte,
1: mi madre y mi padre. Está, mi madre no está más, pero... ella siempre escuchaba la voz de Melo.
0: Uh-huh.
1: Y ahora quiero un tema de Girasol.
0: Oh, opa.
1: Para escuchar.
0: Opa.
1: Acá, cuarta de 3.
0: Ajá, la cuarta.
1: Bueno, saludo.
0: La cuarta de 33.
1: Muy lindo el programa de ayer.
0: Bueno, gracias.
1: Bien lindo el tema de ayer.
0: Uh-huh.
1: Bueno. Beso grande.
0: Bueno, gracias. Y otro para ustedes ahí, ¿eh? ¡Duraznero! ¡Barbaridad! Si habré hecho bailes por allá, por la sierra, si aparecía la gente de Duraznero. Gran abrazo al amigo Castro, ¿eh? A toda esa familia Castro. A ver, a ver, a ver. Sí, a ver, Giordano. ¿Cuál de Girasol? ¿Cuál puede ser de Girasol? ¡Ese, ese, ese, ese!

0: Artigas, gran abrazo a la banda Girasol de Artigas, título como un bandoneón.
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0: Aguante la gente de la cuarta de 33 del Olimar, aguante, sí, vos ahí, que estés donde estés, eh. Me pregunto si el camionero que salió de Arevalo rumbo al... sí, allá, Paso de los Toros, habrá llegado. Algún mensaje le mandé, vi un mensaje bien tardío de él después y alguna cosa más le contesté, de verdad. Gran abrazo. Me pregunto también si la familia que iba saliendo de aquí de Melo hoy a las 2 de la tarde habrá llegado a Maldonado, que era para donde iba. Eso también me pregunto. Me pregunto. Sabes que sí, siempre me pregunto. ¿Qué estás haciendo mientras nos escuchás? ¿O me escuchás? Bueno, me pregunto, siempre me pregunto. A ver, largale, largale, largale, Giordano.
2: Hola, buenas tardes. ¿Todo bien?
0: Bien.
2: Quiero decir, pasamos un tema de la penúltima, piso 10.
0: Sí.
2: De enganchadas. Bueno, feliz tarde.
0: Igualmente, che, esta barra de allá del Olimar 33. ¡Ay, no lo dijeron! ¡Largale, largale, largale!

0: ahí está la penúltima, ahí está la penúltima, claro que sí, de donde estés, sí, mirá, si no, de donde estés, es el weekend de la voz, en lo que estés, ¿verdad? Sí, mirá, si no, claro que sí, 31 años, hace en septiembre, sábado 5 de septiembre, sábado 5 de septiembre, justo ese sábado, hace 31 años, que arranqué aquí en la radio. Sábados y domingo a la tarde. Va en la radio, entré un par de años antes, ¿verdad? Y después, a los 2 años, comencé a hacer este programa, este espacio, que es sábados y domingo durante toda la tarde. Ininterrumpidamente, siempre, 31 años. Así tal cual. Un sábado tras otro, un domingo tras otro, un fin de semana tras otro. Siempre. Y aquí vamos a estar. A ver, hasta que Dios lo diga, ¿verdad? En la esquina, esa doblada de esquina, nunca nadie lo sabe. ¿Cuál será? Siempre me pregunto también, ¿cuál será el último fin de semana que yo voy a venir a la radio? Yo también me pregunto. ¿Saben que sí? Bueno. A ver, largale, Jordano.
1: Buenas tardes, Jordano. ¿Cómo está?
0: Bien. ¿De dónde?
1: Por acá todo bien, está soleado. Un día muy lindo. Ajá. Quisiera, si me puedes complacer con un tema, ¿está tu nombre?
0: Opa.
1: Por Los Palmeras.
0: Sí, claro.
1: Bueno, te lo pide Yolanda acá, Las Toscas.
0: Ah,
1: muchas gracias.
0: Mira, Las Toscas, soleado. El Paso Hospital, gris, después salió el sol. Sauce Canelones, llovía. ¿Sabés que sí? Me entero. Sí, me entero de todo. Que se escuchen Los Palmeras.

0: Bueno, ahí están los palmeras. Ahí están los palmeras. El evento que tengas, el evento que tengas. Mirá, el 8 de agosto estoy en la 2, en Las Cañas, bailanta por allá. 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

0: Bueno, bueno, bueno, mirá, les reitero, Escritorio Zapater está destacando dos ferias en cuanto a su cartelera para este mes que ya está para entrar, ¿verdad? 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Bueno, bien, me voy a la pausa de la radio. En un ratito vuelvo.
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0: Zoila, continuamos. Caña con Butiala, continuamos en la tarde, tardecita, ya noche, ¿verdad? Claro que sí, en la última parte del Weekend de la Voz. En la última parte, y obviamente ya cerrando y preparándonos para el fin de semana que viene. Les reitero que el sábado que viene quedamos sin baile en Michadero, ¿verdad? Hace un rato me preguntaban nuevamente y no, quedó en nada el baile en Michadero. Como ya lo dije, se suspendió el baile en Michadero. A ver, largale.
1: José Luis, desde Amarillo, mira, te escuchamos, pero siempre.
0: Amarillo, será Cerro Largo, Rivera. Bueno, un gran abrazo a la gente de Amarillo. Creo que es Cerro Largo, si no me equivoco. Sí, no me equivoco. Capaz que te equivocás, Jordano. Ay, ay, ay. Bueno, varios mensajes, ¿verdad? Cantidad de mensajes. Siempre lo digo, siempre lo vuelvo a repetir. Enormemente agradecido con todos, ¿eh?
2: Buenas tardes, ¿cómo estás, Jordano?
0: ¿What?
2: Bien. Emocionando la tarde, ¿no? Muy lindo eso.
0: A ver, ¿cómo es eso? A ver, pará. A ver, ¿cómo?
2: Buenas tardes, ¿cómo estás, Jordano?
0: ¿What?
2: Bien. ¿Qué hace? Emocionando la tarde, no, muy lindo para eso. Te voy a pedir una música de, puede ser de Paulo Castro, puede ser
0: el
2: o
0: chileno.
2: De Luciano, pero algo así.
0: Vos estás muy enamorado.
2: Bien.
0: No,
2: Jordano, siempre laburando. Es que me llaman morrón de heladera.
0: ¿Ah?
2: Le digo, ¿por qué? Porque yo estoy siempre murcho.
0: Ah, metiendo la
2: burla. Un abrazo.
0: Bueno, un gran abrazo. No, tiene que ser el chileno. Sí. Este gaucho tratorista está muy enamorado. Tiene que ser esta del chileno. Mirá, es esta.

0: Ahí está uno de tantos del chileno, ¿verdad? Uno de tantos del chileno. Creo que le sienta bien a este amigo, sí. Lo conozco. A ver, Giordano, largale, mucha.
1: Buenas tardes, ¿qué? Pásame el alambrado. Que lo estoy escuchando de acá, de La Rebelión.
0: Ah, melo. A ver, Majay, te están pidiendo, muchachos.

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1: 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Bueno, bien, llegamos al final de este fin de semana. Es sábado, domingo con ustedes, el fin de semana que viene, con el gusto, con el placer de siempre, de los 31 años que vamos a hacer aquí en la radio, los fines de semana. Este próximo 5 mes de septiembre, ¿verdad? Sábado 5 de septiembre. Amigas, amigos, fin de semana que viene, vuelvo con ustedes tempranito de la tarde del sábado, poquitito después de las 13. El domingo, poquitito después de las 13. ¡Chao!

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2: Falleció hoy 28 de junio en Melo, a la edad de 81 años, la señora María Margarita Lago López, su esposo Washington Sergio Larrosa García, sus hijos Sergio, Jorge y Álvaro Larrosa, sus nietos Martín, Lucía, Sofía, Leandro, Micaela, Valentino, Emiliano y Juana. Demás familiares participan con profundo dolor dicho fallecimiento. La misma no recibe velatorio. Sus restos serán trasladados al Crematorio Memorial Este, cumpliendo así con su voluntad, ubicado en Ruta 26, kilómetro 6300, Melo. 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
2: Crescencia Soria dos Santos María, que en paz descanse, falleció hoy a la edad de 95 años en nuestra ciudad. La extinta se domiciliaba en calle Esteban Oviera, número 1077, apartamento C. Sus hijos, Henry Lima Soria y Delia, Ivone Lima Soria y Rodolfo, Mónica Lima Soria. Sus nietos, Ignacio y Mariana, Débora, Natalia y Ana Isabel, Mariana y Ademar, Federica y Juan Gabriel. Bisnietos y demás familiares participan con hondo pesar dicho fallecimiento e invitan para el acto del sepelio a realizarse mañana a la hora 9 en la necrópolis local. Velatorio hoy hasta la hora 21 y mañana a partir de la hora 7. Casa de duelo, complejo velatorio de la empresa Sala Número 1, ubicada en calle Navarrete, número 816, entre Rodó y Colón. 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Ana Adelfa Silvera Silvera, que en paz descanse, falleció hoy a la edad de 78 años en nuestra ciudad. La extinta se domiciliaba en calle Juan José Victorica, número 778, barrio Feder. Sus hijos, Aurora Silvera, Jorge Silvera y Claudia Aguasque, David Silvera, Adriana Grisul. Sus nietos, Valentina Acosta Silvera, Nicolás Silvera Aguasque, Guillermo Silvera Aguasque, Fernanda Silvera Grisul y Facundo Silvera Grisul. Participan con hondo pesar dicho fallecimiento y comunican que su velatorio se realizará hoy hasta la hora 22, retomando mañana a la hora 10 hasta la hora 12. Cumpliendo su voluntad, se procederá a su cremación mañana a la hora 13 en el crematorio de la empresa, Crematorio Arachán, ubicado en Ruta 26, kilómetro 10. Casa de duelo, complejo velatorio de la empresa, Sala Número 2, por calle 33 y Everda Rosa. Servicio confiado a Empresa Fúnebre Cerro Largo. Ana Adelfa Silvera Silvera, que en paz descanse, falleció hoy a la edad de 78 años en nuestra ciudad. La extinta se domiciliaba en calle Juan José Victorica, número 778, barrio Feder. Sus hijos, David y Adriana, Jorge y Claudia, Aurora. Sus nietos, Fernando, Facundo, Nicolás y Guillermo. Su hermana del corazón, María Coelho. Sobrinos y demás familiares participan con hondo pesar dicho fallecimiento y comunican que su velatorio se realizará hoy hasta la hora 22, retomando mañana a la hora 10 hasta la hora 12. Cumpliendo su voluntad, se procederá a su cremación mañana a la hora 13 en el crematorio de la empresa, Crematorio Arachán, ubicado en Ruta 26, kilómetro 10, casa de duelo, complejo velatorio de la empresa, Sala Número 2, por calle 33 y Everda Rosa. 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
4: La voz de Melo le informa el tiempo en la ciudad.
5: Tiempo bueno, el Melo.
4: Con una temperatura.
5: 14 grados.
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3: Muy buenas tardes para todos, es un gusto saludarlos en este último domingo de junio. ¿Cómo estás, Santi?
4: ¿Cómo estás, Fede? Fantástico. Bueno, gracias por acompañarnos en esta edición de Telenoche. Qué frío que hace, ¿eh?
3: Sí, lluvia, estamos... gris, todo el combo.
4: 10 grados de temperatura, dice por allí, pero me parece que está un poco más frío. Aparte llovió hoy, bueno, sí, allí. 10 grados de temperatura, algo nuboso, un domingo muy domingo, ¿no?
3: Sí, total, para estar en casa mirando el informativo.
4: Exactamente, y a continuación vamos a presentarles los principales títulos de este domingo. Investigan las causas de un incendio que afectó una vivienda en el barrio Los Eucaliptus de Maldonado. Dentro de la finca, bomberos encontró un cuerpo calcinado.
3: La policía desarticuló una banda criminal dedicada a ingresar droga a las cárceles utilizando a mujeres bajo coerción. Hay 3 personas por este caso detenidas.
4: En Salto, una mujer dormía cuando un auto impactó contra su casa y quedó dentro del cuarto. El vehículo atravesó una reja, derribó una pared y ahora la casa tiene peligro de derrumbe.
3: Un estudio de ingeniería ambiental identificó los puntos más ruidosos de Montevideo. ¿Cuáles son? ¿Qué dicen las autoridades? ¿Se puede hacer algo al respecto? Hoy les contamos los detalles de uno de los principales reclamos de los vecinos.
4: Y el Ejército Nacional dio a conocer hoy los vehículos militares que prestará a la policía. En minutos, los detalles en Telenoche.
3: El técnico Marcelo Bielsa citó a conferencia de prensa para este martes tras la eliminación de la selección uruguaya en el Mundial 2026. En tanto, los jugadores de la selección comenzaron a retornar a sus hogares de forma individual.
4: En internacionales, en Venezuela continúa aumentando la cantidad de fallecidos tras los terremotos registrados el miércoles, mientras crece el descontento de la población afectada por la falta de acción del gobierno de ese país.
3: Tragedia en Francia. 11 personas murieron al estrellarse un avión de paracaídas.
4: Y de esta forma comenzamos con el desarrollo de las noticias. Lo hacemos en el ámbito policial con un móvil en vivo, Fede.
3: Sí, así es. Comenzamos con Alejo Piazza, que estuvo trabajando en un caso de una muerte dudosa en la zona del Prado.
5: ¿Cómo andan, compañeros? El gusto de saludarlos. Sí, estamos aquí mismo, en la zona del Prado, a algunos metros de la calle Suárez y Reyes, a pocos metros de lo que es la residencia de Suárez y Reyes y también donde sesiona el Congreso de Intendentes, porque hace algunas horas apareció un cuerpo sin vida, el cuerpo de un hombre de 49 años, sin antecedentes penales, según pudo confirmar Telenoche en base a fuentes de la policía. Una escena en donde está trabajando a esta hora de la noche, de la tarde-noche, la policía científica haciendo los primeros relevamientos donde se va a confirmar, entre otras cosas, si tiene el cuerpo algún tipo de lesión. Hasta el momento, la información primaria que tenemos es que no posee ningún tipo de violentación el cuerpo, que es de una persona que, según los testimonios que pudimos recabar en el lugar de algunos comerciantes, se acostó a dormir aquí en lo que es la puerta de una ferretería en la calle Ruiz Barbosa, esquina Suárez y Reyes. Y efectivamente, una vez que pasaron algunas horas, se denunció la situación ante la policía. La policía concurrió hasta el lugar y allí se detectó que no tenía signos vitales. Obviamente, lo que les decía es que se está haciendo los primeros análisis en la escena y, por tanto, corroborar si era o no una persona en situación.

0: De calle, lo que podemos confirmar en base a los testimonios que hemos recabado aquí en la zona es que efectivamente este hombre de 49 años se acostó a dormir con una manta en este lugar, una zona también que, según nos decían los vecinos, suele ocurrir que vengan personas en situación de calle a dormir, a pernoctar. No sabemos si es la situación de este hombre, pero lo cierto es que se están haciendo los primeros relevamientos en la zona y, entre otras cosas, hacer el cruzamiento de datos con el Ministerio de Desarrollo Social. Alejo. Sabemos que está vigente por estos días, por estas horas, la alerta roja. Lo cierto es que todavía esa información no la tenemos confirmada. Los escucho.
1: Bien, Alejo, también llama la atención la zona, si bien hablaban los vecinos sobre la situación de este hombre, es un barrio residencial que tampoco suele tener tantas noticias sobre casos de violencia o de muertes dudosas.
0: No, efectivamente, e incluso la información primaria que hay respecto a la persona es que no tenía antecedentes penales, no estamos hablando de una persona violenta o que haya sido violenta, por eso también la precaución a la hora de informar de que esta persona estaba durmiendo en la calle no está claro por parte de la policía y tampoco de las autoridades que están haciendo el relevamiento por estas horas que estuvieran en situación de calle. Lo que sabemos es que se decidió entrada a la tarde, media tarde más o menos, para ser más preciso. Bueno, efectivamente se acostó a dormir aquí, allí fue visto por alguno de los comerciantes, tuvo algunos recorridos y posteriormente quedó aquí inmovilizado, y una vez que fue notificada la policía se confirmó que estaba finalmente fallecido. Lo cierto es que estamos hablando de una información en desarrollo que acaba de ocurrir y que efectivamente con el paso de las horas se va a ir confirmando si era o no una persona en situación de calle. Pero no es la única muerte que está investigando la policía por estas horas, porque en la zona del Cerro, en Carlos María Ramírez y Japón, precisamente en Japón, esquina Carlos María Ramírez, allí apareció otro cuerpo, el cuerpo de un hombre en estado de descomposición. Esa es la información primaria que tenemos al respecto. Una persona, un vecino que estaba allí, iba a hacer un trabajo de recoger leña en el lugar con una motosierra. Cuando fue a practicar esa actividad, se termina topando con el cuerpo, y una vez que se topa con el cuerpo, notificó inmediatamente a la policía. Una zona muy cercana a lo que es la parte de agua, digamos, que también provocaba que la retirada del cuerpo sea bastante más complejo. Nosotros llegamos a una hora de sobre las 5 de la tarde y es probable que sobre estas horas estuviera trabajando un cuerpo de bomberos que iba a retirar el cuerpo. Lo cierto es que esa es una investigación que también en forma paralela se está investigando cuáles son, digamos, los motivos del fallecimiento, qué fue lo que sucedió, hace cuánto falleció, porque estaba presuntamente en estado de descomposición, con algunos elementos que, bueno, podían marcar que era una muerte ya que tenía un tiempo. Lo cierto es que se sigue investigando, al igual que este fallecimiento, son dos muertes en contexto dudoso y que efectivamente se está trabajando para poder esclarecer los hechos, y en el caso de la muerte en el Cerro, de poder identificar a la persona que hasta el momento se sabe que era un hombre mayor de edad, pero la edad no estaba confirmado cuántos años tenía ese sujeto. Así que lo que podemos decirles respecto a lo que está sucediendo en el Prado a esta hora, aquí a pocos metros de la residencia de Suárez y Reyes, ustedes me van a hacer a un lado para que nuestro compañero Fabricio pueda hacer alguna imagen más precisa de la situación. Ustedes están viendo cómo Policía Científica está haciendo el relevamiento fotográfico a esta hora del cuerpo de este hombre de 49 años sin antecedentes penales, y poder determinar allí, bueno, cuáles fueron las circunstancias del hecho, poder cruzar información con el Ministerio de Desarrollo Social para constatar si efectivamente se trataba de una persona en situación de calle. Los primeros indicios así lo parecen ser, pero de todas maneras hay que ser precavido en la información, hay que esperar también a que se termine de desarrollar toda la noticia para que efectivamente podamos ser concluyentes en ese sentido. Pero lo que podemos decir que información confirmada a esta hora es que el hombre habría venido aquí a la puerta de una ferretería, se acostó a dormir, tuvo algunos movimientos, después dejó de moverse, la policía vino, constató que el cuerpo estaba fallecido. Así que por estas horas aquí en la zona del Prado, esas son las noticias, compañeros.
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3: Perfecto, Alejo, gracias por este aporte en vivo. Seguimos con otros temas policiales. Bomberos encontró un cuerpo calcinado tras un incendio ocurrido en una vivienda en el barrio Los Eucaliptos, esto es en el departamento de Maldonado.
4: Las autoridades investigan las circunstancias de un incendio registrado sobre las 23:50 de este sábado en barrio Los Eucaliptus, en Maldonado, donde fue hallado un cuerpo calcinado en el interior de una vivienda. El servicio de emergencias 911 recibió un llamado que alertaba sobre un foco ígneo en una zona de vegetación que podría haber alcanzado una finca, con riesgo de propagación hacia otras viviendas. De inmediato fueron comisionados efectivos de bomberos, personal policial y funcionarios de UTE. Al arribar al lugar, los equipos constataron que una vivienda se encontraba completamente incendiada con pérdidas totales. Tras extinguir el fuego, bomberos encontró en el interior de la finca un cuerpo calcinado que, de manera preliminar, correspondería a un hombre mayor de edad. Hasta el momento, la identidad de la víctima no ha sido confirmada oficialmente. Las causas del fallecimiento y las circunstancias en las que se produjo el incendio aún no han sido establecidas. Será la investigación, junto con las pericias técnicas y forenses, la que determina si la muerte ocurrió como consecuencia del incendio o si existió otra circunstancia previa. Por el momento, las autoridades no han informado ninguna hipótesis oficial sobre este caso.
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1: Y seguimos con más información policial. Dos personas fueron detenidas tras un operativo antidrogas en el centro.
5: El procedimiento se originó en la tarde de este sábado, tras una alerta del Centro de Comando Unificado, que movilizó a efectivos de la Jefatura de la Zona Operacional 1. Al llegar a la intersección de las calles Julio Herrera y Oves y Canelones, los uniformados identificaron a dos hombres de 34 y 35 años de edad. Uno de ellos, según informó la policía, ya poseía antecedentes penales. Ambos portaban elementos que los vinculaban directamente con la venta de droga al menudeo. Durante el registro de armas, la policía logró incautar 6 envoltorios con una sustancia amarillenta, una balanza de precisión, un teléfono celular y poco más de 3.700 pesos uruguayos en efectivo. Todo el material fue presentado como prueba clave de la actividad ilícita. Tras el procedimiento, el caso fue derivado a la Brigada Departamental Antidrogas. Por disposición de Fiscalía, ambos indagados ya fueron conducidos a declarar, mientras las autoridades continúan con el curso de la investigación.
3: Más noticias en San José. La policía desarticuló una organización dedicada a ingresar droga a las cárceles utilizando mujeres bajo coerción. Hay 3 condenados.
5: Se denominó Operación Huelva. Tras una minuciosa investigación, la policía de San José logró desbaratar una red criminal que se dedicaba exclusivamente a introducir sustancias estupefacientes a los centros penitenciarios. La organización reclutaba mujeres para utilizarlas como mulas, quienes transportaban la droga oculta en sus cuerpos, muchas veces bajo amenazas y coerción. El golpe principal se dio en las inmediaciones de la cárcel de Santiago Vázquez. Allí la policía montó una vigilancia discreta y detuvo a 2 personas sospechosas. Una de las mujeres debió ser trasladada de urgencia a un centro asistencial donde, bajo supervisión médica, se logró incautar 3 envoltorios con droga que pretendían ingresar a los módulos. A partir de ese arresto, la justicia ordenó 6 allanamientos simultáneos en distintas viviendas vinculadas a esta banda. El despliegue policial permitió la captura de más implicados y la incautación de un verdadero arsenal: 4 armas de fuego, municiones, dosis de sustancia amarillenta, marihuana, celulares, computadoras y un automóvil. Un joven de 28 años, con antecedentes penales y señalado como uno de los cabecillas, fue condenado a 5 años y 8 meses de prisión por los delitos de asociación para delinquir, negociación de drogas y trata de personas, debido al sometimiento que ejercía sobre las mujeres. Además, un hombre de 40 años recibió una pena de 7 meses por tráfico interno de armas. Finalmente, otro integrante de la banda de 26 años, que se encontraba prófugo, terminó entregándose ante Fiscalía y fue condenado a 5 años y 4 meses de penitenciaría por trata de personas y suministro de estupefacientes.
1: En otros temas, policía caminera detuvo a una persona por contrabando de 15.800 cajillas de cigarros en Durazno.
5: Todo comenzó durante un control de rutina montado por el personal de policía caminera en un puesto de observación sobre Ruta 5. Los efectivos divisaron una camioneta que les llamó poderosamente la atención debido a que tenía los vidrios polarizados al extremo, lo que hacía completamente imposible ver hacia el interior del vehículo. Ante la sospecha, los uniformados decidieron no interceptarla de inmediato en el lugar, sino iniciar un seguimiento a distancia y de manera discreta para evaluar los movimientos del conductor. Finalmente, a la altura del kilómetro 181-500 de Ruta 5, el vehículo fue cercado y obligado a detener la marcha para una inspección formal. La sorpresa llegó al abrir el vehículo. La camioneta estaba literalmente abarrotada de mercancía ilegal. Tras el recuento oficial de las autoridades, se confirmó la incautación de un millonario cargamento de contrabando, compuesto por 15.800 cajillas de cigarrillos dispuestas en cientos de cartones listos para su distribución. El conductor del vehículo, un hombre de 48 años de edad, fue detenido de inmediato en el lugar del hecho. Fue trasladado a la seccional correspondiente a efectos de continuar con todas las actuaciones administrativas y las pericias de rigor exigidas por Fiscalía. Si bien el implicado no poseía ninguna requisitoria pendiente al momento de su captura, las autoridades confirmaron que cuenta con antecedentes penales por reiterados delitos de tráfico de estupefacientes, así como también tráfico interno de municiones.
3: Hablamos de un principio de incendio en la cárcel de Durazno que ha afectado a dos mujeres que permanecen internadas.
6: Momentos de tensión se vivieron en la cárcel de Durazno, luego de que se registrara un principio de incendio en una de las celdas del sector femenino del establecimiento. Según fuentes consultadas, el foco ignio se originó en la celda ocupada por dos internas y consumió por completo el mobiliario existente en el lugar. La rápida acción de los funcionarios penitenciarios, junto al trabajo de una dotación de bomberos, permitió controlar y extinguir las llamas antes de que el fuego se propagara hacia otros sectores. Como medida preventiva, fueron evacuados los pabellones cercanos, mientras se desplegaba el operativo de emergencia. No hubo otros reclusos afectados. Las dos mujeres que ocupaban la celda fueron asistidas en el lugar. Procura establecer el origen del incendio. De acuerdo con la información recabada, una de las principales hipótesis que se maneja es que el fuego haya sido provocado de forma intencional. En el procedimiento también trabajó personal de policía científica, que realizó el relevamiento de la escena para aportar elementos a la investigación.
3: Bomberos está investigando varios incendios intencionales en el departamento de Rocha. El último caso fue una camioneta en el balneario La Paloma.
7: En horas de la madrugada, los bomberos de La Paloma fueron alertados por el incendio de una camioneta en la calle Orión. El personal de bomberos apagó el incendio y calificaron el inicio del fuego como sospechoso. Además, la policía de la ciudad de Rocha continúa investigando el incendio de dos vehículos, los que también se presumen que fueron incendios intencionales, los que ocurrieron en el mes de abril. Las características son similares al incendio de la camioneta en el balneario La Paloma. Los ataques se producen en las madrugadas contra rodados que están estacionados en las calles.
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1: Y en Salto, una camioneta se estrelló contra una casa y destruyó parte de una pared. Las imágenes son impactantes.
9: Gracias, compañeros. Nos encontramos en barrio Ceibal, más precisamente en Guachito Beltrán y Valentín. Aquí hace algunas horas temprano en la mañana, un auto impactó en este domicilio donde rompió las rejas y también generó un boquete en el costado de la casa donde daba directamente a la habitación donde habitaba una señora, Mari, que que es la dueña de este hogar. Como ustedes pueden apreciar, el impacto fue muy fuerte, donde rompió todas las rejas y también generó ese tremendo boquete en el costado, en el lateral de la casa. La señora nos decía de que se salvó de milagro, porque le corrió incluso hasta la cama este impacto y el vehículo. Ustedes pueden apreciar en las imágenes cómo quedó el vehículo incrustado dentro del domicilio. En este momento están trabajando aquí, están tapiando, dice la señora que como tiene peligro de derrumbe aparentemente la casa, se va a mudar, entonces están cerrando la casa para que hasta que venga un arquitecto y lo pueda ver, los daños, contactar los daños, ella se va de este lugar. Obviamente que la señora vivió momentos de mucho nerviosismo debido a la situación que vivió. Estuvimos hablando ahora con ella. Dice que todavía no se entiende cómo el vehículo no chocó contra ese tronco que está ahí. Aparentemente el vehículo voló por encima de eso y pegó contra la reja, la derribó la reja y pegó, impactó contra la casa. Esto es lo que sucedió aquí en Barrio Ceibal hace algunas horas aquí en este lugar. Seguimos con ustedes, compañeros, desde Estudios.
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3: Muchas gracias. Nos vamos hasta La Valleja, una investigación de la Brigada Departamental Antidrogas de Seguridad.

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3: Montevideo y La Valleja. Los tres detenidos permanecen a disposición de la Fiscalía de Primer Turno de La Valleja a cargo de la fiscal Beatriz Protesoni mientras avanza la investigación.
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5: Seguimos adelante en Telenoche. Vamos a hablar de la contracara de la capital. Hablamos de los ruidos molestos, Fede.
6: Sí, es uno de los grandes problemas, una de las mayores quejas de los vecinos que viven aquí en Montevideo. Algo que capaz que no sucede en Maldonado, pero sí es algo que vivimos en la ciudad. Y estudiantes de la Facultad de Ingeniería realizaron un mapa para conocer cuáles son las zonas más ruidosas de la capital. En esto estuvo trabajando Pablo Fernández.
5: Pablo, adelante.
7: Fede, Santiago, muy buenas noches para todos. Es así, se armó un mapa de calor para detectar esos puntos más calientes donde hay más ruido. En este momento estamos en la Rambla Armenia, ahí ustedes pueden escuchar lo que es el sonido. Hoy estuvimos registrando lo que era el ruido en la tarde, en una tarde de domingo tranquila. Ahora vamos a ver el informe, por ejemplo. Yo me bajé una aplicación en el celular para tratar de detectar cuántos son los decibeles, que es la medida con la que se detecta el sonido, y ahora en estos momentos estamos en 81 decibeles, que es una cifra considerada alta para los exteriores, producto de lo que se vive en la Rambla, entre el mar, obviamente, el tráfico, que es el principal elemento, y el viento. Si les parece, vamos a comenzar con un informe de lo que fue este mapa realizado por la Facultad de Ingeniería, del cual divulgó esta jornada el diario El País.
8: ¿Es Montevideo una ciudad ruidosa? La respuesta tiene diferentes aristas. Y si bien la capital del país registra altos niveles de contaminación sonora, aún está lejos de las grandes urbes latinoamericanas. Un reciente informe de la Facultad de Ingeniería, divulgado por el diario El País, detalla los puntos más calientes de Montevideo. ¿Cuáles son esos puntos y qué grados de contaminación sonora registran?
7: Es domingo de tarde en la Rambla del Puertito del Buceo, uno de los puntos más ruidosos de la ciudad de Montevideo. Rambla y Tomás Bazáñez. 70 decibeles en estos momentos. Sin embargo, aún no es la hora pico de los días cotidianos, donde esos decibeles y ese ruido entre el tránsito, el viento y el mar llega a picos de 100 decibeles.
8: El alto tráfico diario que registra la Rambla del Puertito del Buceo hace que ese sea uno de los puntos más ruidosos de la capital. Allí, el promedio ronda los 70 decibeles. La Organización Mundial de la Salud establece que durante el día el límite máximo aceptable de un ruido es de 55 decibeles. A partir de ese nivel, el ruido ambiental empieza a considerarse molesto y altera la convivencia. Durante la noche, el límite baja de 40 a 45 en el exterior de una vivienda. La normativa capitalina considera ruidos molestos provocados por fábricas, talleres, boliches o vecinos aquellos que, medidos dentro de una casa afectada, superan los 45 decibeles del día o los 39 de la noche. El informe de la Facultad de Ingeniería detalla que, además de la Rambla del Buceo, hay otros puntos con altos niveles de ruido por tráfico, como la Avenida 8 de Octubre. También informa que la Avenida 18 de Julio registró entre 72 y 75 decibeles, con el punto más alto registrado en Tristán Narvaja y Eduardo Acevedo. Otro de los puntos detallados con altos niveles de contaminación sonora es Avenida Italia. Allí se alcanzó los 75 decibeles en el tramo que va entre Berro y Manuel Albo.
6: Bien, y por este motivo estuviste hablando con representantes de la Defensoría del Vecino. ¿Quién debería atender los reclamos por ruidos molestos que llegan constantemente?
7: Claro, Fede, ustedes lo decían en el comienzo de este tema, es uno de los principales elementos que llevan a denuncias, tanto en la Intendencia como en la Defensoría del Vecino. Sin lugar a duda, el primer punto de la preocupación de los montevideanos está en la basura, pero los ruidos molestos también ocupan un lugar muy importante, y ahí hay que diferenciar dos elementos. Uno son los ruidos o la contaminación sonora cotidiana, que puede ser la que estamos en estos momentos en Rambla Armenia, como decíamos, en Rambla y Tomás Besano, donde justamente se producen por lo que es el tráfico. Y después están, obviamente, los más conocidos, que son los ruidos hogareños, productos de lo que puede ser música alta, alarmas. Eso es lo que nos diferenciaba el defensor del vecino, Daniel Arbulo, con quien estuvimos conversando, para ver si se puede trabajar en estos tipos de ruidos, los domésticos y los cotidianos. Si les parece, escuchamos lo que estuvimos conversando hoy en la tarde temprano.
9: Objetivamente no tenemos comparaciones de datos al respecto. Lo que sí, hay que asumir el ruido en términos de consecuencias sobre la vida cotidiana, y efectivamente los problemas vinculados con la contaminación acústica y con el ruido en general son al menos de los que más llegan a la Defensoría, tanto en términos de convivencia, la situación de alarma, situaciones internas de edificios o demás, como en términos de situaciones sobre el espacio público. Me parece que sí tenemos un problema real en Montevideo en torno a, primero, la contaminación en términos objetivos, generamos un ruido que molesta a los vecinos y vecinas, y segundo, el componente de la convivencia, que nos parece que es una dimensión que hay que tomar en cuenta. Hay lugares en donde es muy difícil avanzar en alguna solución inmediata. Lo que a nosotros nos parece que hay avances tecnológicos que pueden resultar beneficiosos para darle solución al problema.
6: Bien, y seguimos con otros temas. El jerarca del Ministerio del Interior, Diego Sanjurjo, dijo que el mercado legal de armas está alimentando la delincuencia.
8: Regular la venta y tenencia de municiones, así como también definir una nueva normativa para las armas de fuego y armas electromagnéticas, es una de las apuestas del gobierno. El anuncio generó la reacción de algunas organizaciones de cazadores, coleccionistas y usuarios de armas de fuego. En los últimos días, autoridades del Ministerio del Interior se reunieron con los representantes de estos colectivos para intercambiar puntos de vista y recibir sus planteos. El foco principal de la reforma está puesto en regular la compra y venta de municiones, un área donde las autoridades reconocen que existen vacíos legales. El gerente del área estratégica y políticas de convivencia y seguridad ciudadana, Diego Sanjurjo, aclaró que el objetivo no es perjudicar a los usuarios, sino frenar el desvío hacia el mercado negro. Desde el Ministerio del Interior entendemos que los ciudadanos tienen un derecho legítimo a tener armas y no queremos, de ninguna manera, molestar a los usuarios que hacen un uso legítimo. Pero a su vez tenemos mucha evidencia de que el mercado legal de armas y el mercado legal de municiones alimenta la delincuencia. Para lograr este objetivo, el decreto prevé la creación e instalación de un sistema de información digital. Esto permitirá saber en tiempo real, de forma sistemática, quiénes y de qué manera están utilizando el armamento en Uruguay. Juan Jiménez, representante de la Cámara de Importadores de Armas y Municiones, destacó la importancia de que el gobierno escuche a los actores que están en el tema día a día. Fuimos citados con el fin de tratar de elaborar o de contribuir a la elaboración de políticas que ayuden al mejor control de armas y municiones. Está muy bien que nos den participación en algo en lo que nosotros estamos embebidos todos los días. Así declaró Jiménez, según consigna el Ministerio del Interior.
5: Cambiamos de tema. Aduanas prorrogó hasta octubre comenzar con el registro obligatorio de empresas de Estados Unidos para compras en el exterior.
10: La noticia dada por Aduanas fue celebrada por la Cámara Uruguaya de Couriers, ya que las compras en tiendas de Estados Unidos continúan con los mismos beneficios y requisitos, tanto para usuarios como para las empresas de Estados Unidos. Hasta el 1 de octubre, prorrogaron la exigencia del registro de empresas extranjeras. Sobre los montos e impuestos, los couriers recuerdan que las compras de hasta $200 no pagan IVA ni otros impuestos. Las que tengan montos entre $200 y $800 pagan IVA de 22% y costo de envío, sin aplicarse otros impuestos ni aranceles de importación. Los couriers explican en un comunicado que los usuarios pueden utilizar su franquicia anual de $800, por ejemplo, en una sola compra de ese valor, dos compras de $400 o un pedido de $700 y dos de $50. En el comunicado aclaran, además, que si bien sugieren que los compradores completen el registro personal ante aduanas, por el momento no es obligatorio, sino que opcional.
6: El Parlamento abrió una consulta pública sobre el uso de celulares e inteligencia artificial en menores de edad. Van a recibir propuestas para diseñar políticas con el objetivo de regular el uso de estas tecnologías. Cada vez más países toman medidas para restringir las redes sociales a los menores de edad y también el uso de pantallas. En este sentido, el Parlamento busca identificar riesgos y oportunidades a la hora de regular estas tecnologías y lo hará a través de una consulta pública.
11: De esta semana vamos a estar iniciando, reitero, esta consulta por 3 meses, que va a terminar en un informe que va a ser un insumo para este Parlamento para regular estos grandes temas que hoy están en boga y que, bueno, y que realmente muestran las evidencias que tienen muchísimos riesgos y daños para niños y adolescentes, pero también igualmente oportunidades.
6: Instituciones y personas podrán presentar sus ideas y propuestas desde la Plataforma de Participación Ciudadana de AGESIC y del Parlamento. Además, se van a desarrollar talleres sobre tecnologías y menores de edad.
11: La regulación es ineludible. El tema es hasta dónde hacer esa restricción. Yo creo que hoy las evidencias están de que ciertas limitaciones y restricciones hay que poner, pero naturalmente sin que eso impida el uso pedagógico que claramente Ceibal nos ha demostrado que es muy conveniente.
5: Vamos a seguir adelante en Telenoche con otros temas. En el marco de la rendición de cuentas y luego de la interpelación al ministro de Economía en el Parlamento, hoy hay una publicación en la cuenta de X, Fede.
6: Sí, así es. Alejo Piazza, ¿en qué consiste estos comentarios, estas declaraciones a través de la red social del ministro?
12: Sí, es una publicación bastante interesante de comentar y sobre todo conocer las primeras reflexiones que tiene el ministro de Economía en un contexto también donde se ha hablado mucho, porque fue la interpelación el pasado lunes y al mismo tiempo el viernes, al final de la semana, hubo un consejo de ministros en donde uno de los temas principales fue la rendición de cuentas, una rendición de cuentas que va a ingresar el próximo 30 de junio por Cámara de Diputados y está previsto también que el 8 de julio ya el equipo económico esté compareciendo ante, bueno, la Comisión de Hacienda integrada con presupuesto para justamente empezar a analizar y desglosar esta rendición de cuentas que va a tener diferentes ítems prioritarios. Se ha dicho por parte del gobierno que hay un aumento de 31 millones de dólares para lo que son las transferencias. Lo cierto es que hubo un montón de debates, si se quiere, vinculado a la situación económica del país. La oposición también ha criticado esos mensajes que ha dado el Ministerio de Economía. Lo cierto es que el ministro justamente se refirió a cuestiones que tiene el país en materia económica, desafíos que son algunos viejos, otros nuevos, oportunidades que van surgiendo y que Uruguay debe, bueno, estar a tiro para poder justamente hacer valer esas oportunidades que tiene. Dijo que por situaciones que se han generado a lo largo de la historia de nuestro país, se han generado un Estado que es ineficaz, que es muy grande, que es muy lento y que al mismo tiempo, bueno, tiene determinadas oportunidades para continuar avanzando y creciendo. Al mismo tiempo, el ministro de Economía hizo una reflexión sobre lo que viene siendo la discusión política, algo que el ministro también viene hablando hace mucho tiempo, desde que se dio la situación del diálogo social, críticas que se hacían por parte de la oposición respecto a la SAFAP. Allí el ministro, en una conferencia de prensa, fue muy enfático a tener cuidado con los mensajes que se daban al público por el impacto que puede tener en los mercados y posteriormente en lo que es el nivel del país, la calificación, etcétera. Tiene un montón de condimentos, si se quiere, el debate económico que no puede repercutir solamente a nivel nacional, puede tener repercusión también a nivel internacional y sobre todo cómo ve el mundo a Uruguay y allí hay un montón de consecuencias, por ejemplo, cuando se presta dinero. Si se presta dinero en un país que tiene baja calificación, es más costoso. Bueno, lo cierto es que hay una, si se quiere, una reflexión del ministro en todo sentido y todos los detalles lo ven en el siguiente informe.
13: El ministro de Economía y Finanzas, Gabriel O'Donnell, realizó una publicación en sus redes sociales en el marco de una semana intensa para él, debido a que tuvo Consejo de Ministros el viernes con el mensaje para la rendición de cuentas y una interpelación a principio de semana. En este sentido, el ministro de Economía aseguró que somos un gran país y que siente orgullo al decir que funcionario uruguayo cada vez que sale a viajar al exterior, un elemento que entiende que debe ser valorado sin caer en la autocomplacencia. No obstante, reconoció que hay viejos y nuevos desafíos. Entre los viejos está que seguimos enfrentando un crecimiento insuficiente para costear nuestro modelo de convivencia. Ese modelo está caracterizado por un entramado denso y complejo de compensaciones y protecciones que han hecho del Estado un agente grande, lento y a veces ineficaz e ineficaz. ineficiente, señaló el ministro. Ese entramado, según O'Done, fue construido por el sistema político que se convirtió en árbitro y articulador entre diferentes grupos organizados que alentaron la construcción de mecanismos para protegerse y obtener ventajas de una economía inestable como la que tuvimos hasta hace 2 décadas. El titular del MEF agregó que, pese a esto, también gracias al mismo Estado, Uruguay es referencia a nivel mundial en materia de energías renovables, conectividad, educación digital y acceso universal a energía eléctrica, así como de protección social. Los nuevos desafíos, de acuerdo con O'Done, aparecen en la pobreza infantil, la inseguridad y las personas excluidas de esa protección social. Ante esto, dice el secretario de Estado, debemos concentrarnos en lo importante, un mundo que abre muchas oportunidades y para eso deben pensarse formas distintas a las que estamos acostumbrados para pensar, hacer y trabajar sobre esas nuevas oportunidades. Ello requiere concentrarnos en los objetivos, no en los instrumentos, y no perder de vista que el bienestar colectivo no surge de la simple agregación del bienestar de cada grupo. Finalmente, O'Done sostiene que no se puede desatender lo que los ciudadanos esperan de los políticos, que es que se asuma su representación, que se tomen decisiones para el provecho de las personas, pero que sobre todo no pierdan el respeto y se deje de ser tolerante.
6: Lo decías, Alejo, en los próximos días se presenta la rendición de cuentas y ya hay críticas desde la oposición.
12: Sí, efectivamente. Sobre todo hay una crítica y una acusación de un mensaje confuso al equipo económico. Así lo dijo Pablo Abdala, diputado del Partido Nacional, quien ya adelantó que en materia de transferencias, por más de que haya un aumento, si no se dan contraprestaciones a las familias para poder justamente garantizar, por ejemplo, el acceso a la educación de los menores de edad, no van a acompañar el aumento en las transferencias.
14: Creo que el gobierno ha sido muy poco claro y más bien confuso en el mensaje. Me da la impresión de que el ministro de Economía está intentando disimular que el plan económico se cayó. No es entendible este planteo que el ministro hace de mantener las metas fiscales que planteó el año pasado en ocasión del presupuesto, manteniendo el nivel del gasto o aún aumentando el gasto público, con los niveles de crecimiento que se sabe no son los que el ministro proyectó y él lo reconoce.
12: Aumento de transferencias sin condicionalidades, ¿es algo que apoya la oposición?
14: Por supuesto que no, no estamos en absoluto de acuerdo, porque repito, nosotros estamos de acuerdo, sí, con que haya prestaciones no contributivas, con que haya asignaciones familiares, con que se unifiquen las prestaciones, hasta ahí tenemos acuerdo con el gobierno. Ahora, en lo que no coincidimos, y yo creo que el gobierno hace esto para transmitir como que atiende el combate a la pobreza infantil, pero lo atiende insuficientemente, porque reitero, no alcanza con la asignación de recursos, hay que tener un plan, hay que tener una estrategia. El mensaje es muy confuso. Y el ministro, cuando se le cayeron los supuestos, porque claramente el crecimiento que proyectó no se dio, él mismo ya había dicho que iba a diferir compromisos ya contraídos en el presupuesto y habló de gasto cero. Ahora resulta que no sería gasto cero, que habría incremento del gasto por el tema de las transferencias a la infancia, que en principio se iban a financiar con reasignaciones presupuestales. Ahora, eso es parte de lo que hay que develar. ¿Va a haber un incremento del gasto global o no lo va a haber?
5: Bien, Alejo, cambiamos de tema, pero hay un anuncio del gobierno vinculado a la situación de Venezuela con una campaña especial de apoyo por el terremoto. Contanos de qué se trata esto.
12: Información que Telenoche venía manejando ya hace varios días, aquellos que trabajan en Presidencia de la República, teníamos conocimiento de la posibilidad de que Uruguay diera ayuda humanitaria a Venezuela con los funcionarios de las Fuerzas Armadas. En ese sentido, la ministra de Defensa Nacional, Sandra Lasso, anunció a través de sus redes sociales que el ministro de Relaciones Exteriores, Mario Lubetkin, está efectivamente en contacto con el cónsul de Venezuela para enviar la ayuda que sea necesaria y que entienda que es pertinente. En ese sentido, el Estado Mayor de la Defensa está coordinando con el Ministerio de Defensa Nacional y sobre todo haciendo una evaluación de qué podía entregar desde el punto de vista de colaboración nuestro país. Y en ese sentido, en un comunicado que en un oficio que se entrega a la Ministra de Defensa Nacional, publicado por la propia Sandra Lasso, se informa que en materia de búsqueda y rescate, Uruguay puede otorgar 3 binomios de equipos especializados K9, que son los perros, 4 equipos de drones para búsqueda de personas, equipos de drones para mapeo, centros móviles de comunicaciones de emergencia, personal especializado en la operación de maquinaria para removimiento de escombro, agua y generación de energía, que allí también está la potabilización del agua, un elemento que es sustancial en este sentido. Hoy estábamos más temprano haciendo una verificación en el consulado de Venezuela y eso se manejaba como un elemento muy importante. Atención médica de emergencia, esto estaba condicionado a la disponibilidad y protección de personal con personas, protección de personas con frazadas, bueno, diferentes elementos que el ESMADE, el Estado Mayor de las Fuerzas Armadas, pudo hacer un relevamiento, si se quiere, con los principales elementos que puede aportar para la ayuda humanitaria. Esto ya está a disposición y va a ser enviado en caso de que las autoridades de Venezuela se lo consulten o se lo soliciten a la propia, al propio gobierno uruguayo, así que esa es la novedad de estas horas. Allí tenían la información de cuáles son los elementos que puede aportar Uruguay y en caso de ser solicitado va a ser enviado al país caribeño, que obviamente, además de una situación muy compleja desde el punto de vista de infraestructura por todo lo que ha ocurrido, desde el punto de vista humanitario para aquellos que, bueno, sufrieron las consecuencias de ese terremoto, están viviendo, es una situación muy grave y al respecto Uruguay ya está aportando sus elementos para poder colaborar en este sentido.
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0: noches para todos. Imagino que en sus casas todavía masticando lo que fue la eliminación de Uruguay. Bueno, así estamos todos los uruguayos realmente hasta que pasen los días y logremos entender que la celeste ya no está más en el Mundial. Pero hay otras selecciones que sí, ya están en 16avos y otras hasta en octavos. Así que vamos a ir repasando lo que viene sucediendo. En el día de ayer se terminaron de cerrar todos los grupos. Y así Inglaterra le ganaba 2-0 a Panamá, Croacia le ganaba 2-1 a Ghana para poder clasificar la selección croata. Colombia y Portugal nos regalaron un verdadero partidazo, si bien terminó 0-0, les digo que fue de lo mejor que hemos visto en este Mundial. 3-1 ganó el Congo a Uzbekistán, sorpresa para allí la selección del Congo. Argelia y Austria repartieron puntos, salieron 3-3. Jordania cayó con Argentina 3-1, pero la actividad continuó en el día de hoy. Por eso les decía que ya tenemos un clasificado a octavos de final. Canadá ya está dentro de los mejores porque eliminó a Sudáfrica hace un ratito nada más en el único partido que se jugó hoy. El gol de Canadá llegó al minuto 91 cuando ya estaban en los descuentos. Habían adicionado 5 minutos. Para mañana continúa la actividad. A las 14 horas Brasil enfrenta a Japón. Alemania lo hará enfrentando a Paraguay desde las 17:30 horas. Y Países Bajos versus Marruecos a las 22 horas será entonces la actividad programada y agendada para este lunes. Pero nosotros todavía tenemos nuestro móvil allá con las últimas novedades, con lo que está sucediendo. Poco a poco comienzan a retirarse del Playa del Carmen. Incluso ya Marcelo Bielsa está rumbo a nuestro país con los sparring, con parte de la delegación, con algún futbolista también en el mismo vuelo comercial. Pero todos los detalles ya convoco para charlarlos con Eduardo Rivas. ¿Cómo estás, Eduardo?
1: Diana, qué gusto saludarte. Abrazo grande para todos aquí en Telenoche. Aquí faltan 22 minutos para las 18 horas en Playa del Carmen. 32 grados la temperatura, sensación pesada también nuevamente y una aparente amenaza de lluvia. Para las próximas horas veremos si se concreta o no. Lo cierto es que, como decías, Uruguay en distintos grupos ha ido emprendiendo el retorno, algunos para nuestro país, otros para los países en los cuales residen, en los equipos en los cuales juegan. En definitiva, la delegación que partió unida desde Montevideo no vuelve de esa forma en estos vuelos comerciales en los que hacías referencia. Y desde las 6 de la tarde de nuestro país, sí, comenzó el retorno de fundamentalmente Marcelo Bielsa rumbo a Uruguay. Un Marcelo Bielsa que adelanta, ya se ha confirmado por parte de la Asociación Uruguaya de Fútbol, una conferencia de prensa el próximo martes en el Estadio Centenario. Lo que lleva a preguntarse, Bielsa habló después del partido, de la eliminación ante España, ¿cuál será el tenor fundamental de esa conferencia que habrá de dar el, hasta el día viernes, entrenador de la selección uruguaya? Decimos esto porque su contrato, obviamente, que culminaba con la participación de Uruguay en la Copa del Mundo. Una cantidad de preguntas, de interrogantes que obviamente se habrán de responder en el mismo momento que comience a hablar el entrenador Marcelo Bielsa. Uno puede suponer que será para ponerle de manera formal y pública el fin a su ciclo al frente de la selección uruguaya, quizás ahonden algunos de los detalles que se dieron desde el punto de vista estratégico y también, por qué no, del relacionamiento humano en cuanto a lo que significó este paso por la selección uruguaya, de lo cual tanto se ha hablado últimamente, y habrá que ver si aborda algún otro tema o no. Pero lo cierto, Diana, es que por ahí entonces es que están los últimos coletazos de esta eliminación uruguaya aquí en territorio mexicano, a punto tal decirte que ya el Hotel Mayacobá, donde Uruguay estuvo instalado y donde era allí el lugar de entrenamiento, el lugar de descanso del equipo celeste, y era un poco el lugar en el cual todos depositábamos la esperanza, en un sitio como para la esperanza celeste, ya ha quedado vacío de la presencia de la delegación compatriota.
0: Así es, Eduardo, a las 18 horas el día martes en el Estadio Centenario hablará entonces Marcelo Bielsa, y me imagino que va a ir por esa línea, ¿no? Tratar de brindar las respuestas a muchísimas preguntas que tiene la prensa, muchísimas preguntas que tiene el ciudadano uruguayo para poder ahondar mucho más en las situaciones físicas que se encontraba cada jugador, las decisiones que tomó en cada partido, qué sucedió después de quedar eliminado. Obviamente son respuestas que solamente el entrenador de la selección uruguaya tiene para poder brindarnos y, bueno, de alguna forma también cerrar este ciclo.
1: Exactamente, por ahí pensamos que puede estar parte de la misma, también quizás hasta mejorar un poco la imagen con la cual había terminado en el campo de juego una vez concluido el partido ante la televisión internacional, que obviamente no era la mejor imagen para el entrenador. Veremos, hay una cantidad de temas, podemos hacer un punteo de temas y son muchos lo que puede abordar, pero en definitiva habrá que ver si el principal sea, por ejemplo, ponerle fin públicamente a este vínculo con la selección uruguaya de 3 años prácticamente, donde lamentablemente el saldo de una inversión millonaria por parte de la selección uruguaya de fútbol es radicalmente, rotundamente negativo, si allí hay una serie de factores que involucran al entrenador, pero que también involucran a otros actores como futbolistas, la propia dirigencia del fútbol uruguayo, que apostó muy fuerte a este proceso y que lamentablemente quedó con las manos vacías.
0: Sin lugar a duda, no hay un único culpable en esta situación de Uruguay, sino que está dividido, porque Marcelo Bielsa con sus decisiones, su cuerpo técnico, obviamente la dirigencia, la Asociación Uruguaya de Fútbol también con sus decisiones y sus elecciones, y por supuesto los futbolistas que salen al campo de juego. Pero también hay una mala noticia para este Uruguay, sobre todo para el futbolista que intentaba retomar el rumbo y tener algunos minutos, ir a pelear su lugar en el Manchester United, que hoy al mediodía, lo decíamos Eduardo, se confirmó la lesión de Manuel Ugarte, y que hace minutos nada más el mismo futbolista hizo una publicación que te la voy leyendo. Ya pasaron unos días, después de todo, tener la lesión más dura que un futbolista puede tener es uno de los partidos más importantes de mi país. Y haber terminado de esta manera, sin poder acompañar a mis compañeros hasta el final en la cancha y sin dejar al país representado como se merece, es algo que me va a quedar marcado para mi vida. Tocar fondo me va a hacer más fuerte en todo sentido y siento que este es el caso. Sin dudas, cuando la vida quiere que pares, te lo hace saber de algún modo. Está en mí sacar lo positivo de esto. Triunfar en la vida es volver a empezar cada vez que uno cae. Y después, bueno, obviamente hace todo tipo de agradecimiento tanto a Uruguay, al Manchester United, que de forma inmediata se pusieron en contacto para intentar comenzar cuanto antes la rehabilitación del futbolista que rompió ligamento cruzado.
1: Exactamente, Diana, en su rodilla izquierda, lamentablemente en la jugada en la cual comenzaba de alguna manera a nacer el único gol del partido, el gol de España, cuando estaba por tener el primer tiempo, una acción totalmente desafortunada, casual, digamos, no hubo ni siquiera un encontronazo, un mal movimiento que determinó esa rotura de ligamentos, esa lesión, como el propio Ugarte lo decía, tan temida a los futbolistas y lamentablemente también tan de moda en los últimos tiempos, donde esto obliga a una paralización de actividades para los jugadores involucrados, tal el caso de Ugarte, de 6 a 8 meses tras la intervención quirúrgica a la cual deberá ser sometido. Confieso, Diana, que en el momento que se da la lesión, cuando lo veo caído en el campo y que no se recuperaba, pensé que la acción podía detenerse, que la podía detener el árbitro, que la podía tratar de detener Uruguay. Lamentablemente el juego siguió y terminó con la consecuencia que ya decíamos, el único gol del partido que representó la derrota y la consecuente eliminación del equipo uruguayo, porque recordamos que con el empate, solamente con haber empatado Uruguay, hubiera clasificado. Pero lo cierto es que también se agrega esta situación por la que además el Manchester United, que en principio parecía se iba a alejar del Manchester United, Ugarte, recibirá un resarcimiento económico por parte de la FIFA, está estipulado en el reglamento, en los contratos, al haberse lesionado en defensa de su selección en una competencia internacional como la Copa del Mundo.
0: Así es, aproximadamente unos 6 millones de dólares es lo que se habla, pero obviamente después la FIFA actúa en cada caso acorde a la cantidad de tiempo que los futbolistas, porque han sido varios futbolistas que han tenido distintas lesiones en esta Copa del Mundo. Bueno, te veo allí en algo que es el centro de Playa del Carmen, ya para despedirte, Eduardo, porque mira, ahí estás viviendo unos, despedirte de ese lugar, yo no quiero que te vayas acá de este contacto, aparte ayer sí. Fue tu cumpleaños, hay que mandarte el regalito, pero te vemos que estás ahí muy bien en ese lugar disfrutando de estas últimas horas. Te digo que acá hoy llovió, hizo mucho frío, así que viniste preparado.
1: No va a ser fácil, realmente. Estos días han sido todos días de 30 grados, un poquito más, un poquito menos, pero por ahí andamos. Indudablemente que el cambio va a ser muy importante en ese sentido, pero estará el calor humano, el calor, y esto es muy en serio, el calor de la familia en el reencuentro, que siempre hace muy, pero muy bien. Han sido unos cuantos días, y sinceramente, junto a Diego, nuestro compañero camarógrafo, hubiéramos deseado más días, porque eso hubiera significado la permanencia de Uruguay, o el protagonismo de Uruguay en la Copa del Mundo. Lamentablemente, si no ha sido, pero bueno, sí, desde esta peatonal, la Quinta Avenida, la avenida más tradicional o más emblemática, mejor dicho, de Playa del Carmen, los estamos dejando para que, bueno, quede un poco esta imagen final de este contacto. Mañana,
0: Eduardo,
1: ya habremos de emprender el retorno. Sí.
0: Has viajado mucho, has dicho presente en un montón de Copas del Mundo en tu trayectoria, pero decime, ¿qué es lo que te quedas de Playa del Carmen? ¿Qué fue lo que más te gustó? ¿Qué te sorprendió allí? ¿O la gente, la comida, algo que pudiste disfrutar, obviamente después del gran trabajo que realizaste?
1: Bueno, indudablemente que a veces también, muchas veces el aficionado, la gente, y con razón puede pensar, la playa y todas esas cuestiones, la playa la pisamos solamente para hacer algunas salidas al aire y punto. Parece mentira, pero viste, muchas veces el tiempo no da, entre las distintas salidas, la cobertura de los entrenamientos de Uruguay, los desplazamientos, que quitan mucho tiempo, pero en definitiva, este es un lugar muy colorido. No estamos en alta temporada aún aquí, pero es un lugar muy colorido. Lamentablemente se ha visto complicado desde el punto de vista turístico por el sargazo que ha establecido indudablemente dificultad para quienes han venido o pretenden venir a la playa, pero en definitiva, y como para ir cerrando, te diría que más que nada, en situaciones que de repente se pueden complicar desde el punto de vista laboral, la verdad que la preocupación de mucha gente, de muchos mexicanos, para tratar de solucionar cosas que muchas veces surgen en las coberturas internacionales. Así que es un poco ahí, en breve, apurado resumen de lo que significó esta presencia de unos cuantos días en Playa del Carmen, con también estancias mucho más chicas en Miami o Guadalajara, también otros puntos en los cuales estuvo la selección celeste, y que nos vamos no solamente el pesar de la eliminación, sino sin siquiera el sabor dulce de poder haber celebrado una victoria, la última que hemos vivido en Copas del Mundo y que precisamente la recordamos con mucho cariño, pero ha pasado mucho tiempo, fue ante Portugal en el Mundial de Rusia 2018. Hay que trabajar muy en serio, hay cosas en lo inmediato para resolver, pero el fútbol uruguayo debe poner un objetivo claro, donde debe preguntarse una cantidad enorme de cosas, entre ellas cómo jugar mejor al fútbol, cómo formar mejores futbolistas. Ese plazo que debe ser mediato también debe ser rápidamente abordado por el fútbol uruguayo para tratar de restablecernos, porque esto ha sido duro, ¿no? Dos mundiales, seis partidos, ninguna victoria en ellos, cosas como para replantear. Pero en definitiva, así estamos junto a Diego Severo, nuestro compañero camarógrafo, cerrando este móvil. Mañana, como decíamos, lo que haremos de cerrar son las valijas para emprender el viaje a Montevideo y llegar, Dios mediante, el próximo martes, a la madrugada, todavía con frío, pero veremos de llegar entonces a nuestro querido país.
0: Bueno, Eduardo, les deseo a ambos un muy buen retorno, buen viaje, que puedan descansar los dos cuando lleguen, y acá el domingo Telenoche te espera con los brazos abiertos. Eduardo, espero haber cumplido un poquito con el labor.
1: Pero yo había entendido que tenía un mes de vacaciones, entendí mal. Bueno, está bien, asumo el compromiso.
0: Te despido, Eduardo.
1: Abrazo grande para todos, ¿eh?
0: Abrazo chau, también chau. A ti y a Diego, chau. Bueno, vamos a seguir hablando de lo que dejó este Mundial. ¿Y quién se despachó contra Nicolás de la Cruz? Fue Nico Williams, el futbolista español.
2: La victoria de España sobre Uruguay dejó un sabor amargo para Nico Williams. El extremo del Athletic Club sufrió una lesión muscular en el aductor derecho tras una dura entrada de Nicolás de la Cruz en el tiempo adicional. Y según informó la Federación Española, se trata de una lesión de grado moderado, aunque su evolución marcará los plazos. Todo indica a que se perderá como mínimo el comienzo de los 16avos. Horas después, Williams publicó un extenso y sentido comunicado en sus redes sociales. Comenzó confesando que era uno de los peores días de su vida, recordando el largo calvario físico que arrastra desde hace más de un año, entre la pubalgia y una lesión muscular que ya lo había obligado a detenerse en varias oportunidades. Pero el tramo más fuerte del mensaje estuvo dirigido a Nicolás de la Cruz. Sin nombrarlo directamente, en un principio aseguró que un compañero de profesión actuó llevado por la frustración y la tristeza con una entrada completamente innecesaria, en referencia al volante uruguayo, autor de la infracción que terminó provocándole la lesión. Pese al enojo, Williams cerró con un tono de resiliencia, agradeció el apoyo recibido, aseguró que volverá a luchar para recuperarse y dejó una frase que resume su estado de ánimo. Mi historia todavía no ha terminado. España festejó el triunfo y el primer puesto del grupo, pero perdió a una de sus principales figuras justo antes de los cruces decisivos.
0: Y como lo hablábamos con Eduardo Rivas, todavía a nosotros nos queda la amargura de haber quedado eliminados. La selección uruguaya que comienza desde mañana, algunos a llegar a nuestro país, otros a sus distintos destinos y otros obviamente van a decidir descansar y tomar las vacaciones. Mientras nosotros seguimos con esa tristeza sin entender mucho lo que pasó, otras selecciones festejan haber clasificado.
2: El Mundial no solo se juega dentro de la cancha, también se vive, se baila y se grita en cada rincón del planeta. Y los 16avos ya empezaron a regalar postales inolvidables. La primera escala es Cabo Verde. La selección africana hizo historia, terminó segunda en el grupo de Uruguay con 3 empates y se metió entre los 32 mejores. Un país de poco más de 500.000 de habitantes, formado por 10 islas en el Atlántico, que nunca había tenido semejante repercusión en una Copa del Mundo. Las calles se llenaron de banderas, caravanas, bocinazos y una fiesta que duró hasta la madrugada. Ahora, el premio será enorme, enfrentar nada menos que a la campeona del mundo, Argentina. De un festejo viajamos a otro que tuvo un significado todavía más profundo, en la República Democrática del Congo, un país golpeado desde hace años por conflictos armados y una crisis humanitaria permanente. El fútbol regaló un suspiro. Miles y miles de personas coparon las calles para celebrar la clasificación a 16avos. Por unas horas, las preocupaciones quedaron de lado y todo fue alegría. Y claro, quien tampoco falló fue el hincha más famoso del Mundial, Lumumba Bea, que después de haberse hecho viral por vivir los partidos completamente inmóvil, esta vez se soltó, hubo baile, hubo los pasitos prohibidos y también un festejo que dio vuelta al mundo. Y si de reacciones virales hablamos, atención a lo que pasó en Argelia. El panorama era simple, si ganaba le tocaba a España, si empataba iba contra Suiza. Cuando parecía que se quedaba con la victoria, la felicidad era moderada. Pero llegó el 3-3 y explotó la locura. Dos streamers argelinos celebraron el empate como si fuera un campeonato. Porque a veces en un mundial no solo importa clasificar, también quién aparece del otro lado.
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0: comedia, que dejó una huella importantísima desde los 60 en adelante en las películas de comedia y también en las series de televisión, como vamos a repasar ahora. Una figura que tiene un montón de premios, incluyendo un Oscar honorífico, muy pocas películas en plataformas, hay que decirlo, y un detalle curioso, que es que en este carnaval, Caballeros, Parodistas Caballeros, hizo una parodia justamente de Los Productores, que es una de sus grandes películas. Así que repasemos un poco de la trayectoria de Mel Brooks, que hoy cumple 100 años.
1: Mel, why did you become a comedian?
2: Sex.
1: I see.
3: The one and only Mel Brooks.
4: Director, actor, productor, guionista de cine y televisión y hasta compositor de canciones. Mel Brooks revolucionó la comedia con una carrera marcada por la irreverencia, la parodia y una misión: hacer reír a carcajadas. Ganador de premios Emmy, Grammy, Oscar y Tony, es una de las pocas personas en alcanzar el llamado EGOT, la sigla que reúne a los cuatro galardones más importantes del espectáculo estadounidense. Su filmografía dejó títulos inolvidables como Los Productores, El Joven Frankenstein o La Loca Historia del Mundo, películas que marcaron a generaciones de cineastas y de espectadores. Y también dejó un clásico de televisión, la serie Superagente 86.
5: ¿Es el centro de control? Hable al agente 86. Esperen para ejecutar el plan de persecución de Harvey Diablo, ¿entendido?
6: Kyle Reiner and Mel Brooks.
4: Nacido Melvin James Kaminsky en Brooklyn, Nueva York, Mel Brooks cumplió 100 años este 28 de junio, y aunque casi no se lo ve en público, eso no significa que esté retirado. En abril de 2027 se estrenará la segunda parte de Spaceballs y Brooks participará como productor y actor, siempre con el mismo objetivo: entretener al mundo y defender al humor como una poderosa herramienta.
7: Hold it, wait a minute. It's me, Mel Brooks. I'll see you at the movies, and may the Schwartz be with you.
8: Repasamos el pronóstico extendido del tiempo para este comienzo de semana. El lunes 29, máxima 13 grados, mínima de 4. Se va a presentar algo nuboso. El martes 30, la máxima 13 grados, mínima 1 grado. Va a bajar la temperatura. Y el miércoles comienza el mes de junio.
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11: La voz de Melo le informa el tiempo en la ciudad.
12: Se presenta bueno.
11: Con una temperatura
12: 13 grados.
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12: Estamos en de la pausa, seguimos adelante en esta edición de Telenoche y vamos a hablar, Fede, de la agenda del presidente.
13: Sí, porque viaja a la cumbre del Mercosur que se va a estar desarrollando en Paraguay. Alejo Piazza está con todos los detalles porque además hay anuncios desde el Ministerio de Defensa por los vehículos del Ejército que se van a prestar al Ministerio del Interior.
12: Alejo, adelante.
14: Sí, efectivamente, varias noticias de las últimas horas que ya vamos a estar repasando, pero antes contarles un poco lo que va a ser la agenda del presidente de la República en lo que será a partir de mañana. Una agenda muy intensa, se cierra junio y se abre julio con una semana intensa para el presidente de la República porque hay dos acontecimientos importantes. Lo primero, la cumbre en Mercosur, en Paraguay, que va a viajar en la tarde, presuntamente en la tarde de mañana, es la información que hay hasta ahora, puede que varíe, pero lo ideal será que viaje el 29 de tarde para ya estar el martes 30, la cumbre del Mercosur, una cumbre del Mercosur que no es una más para Uruguay porque se va a asumir la presidencia pro tempore del bloque con la última novedad que es el acuerdo entre el Mercosur y la Unión Europea. Ustedes saben que hay algunas cuotas que restan definirse, por ejemplo la de la carne, una de las cuotas más importantes para nuestro país, y allí va a estar el gobierno y sobre todo la República Oriental del Uruguay presidiendo el bloque regional que también está liderando lo que es la CELAC, así que es un momento muy importante para Uruguay en este sentido. Se va a hacer en el Centro de Convenciones de Conmebol, el 30 va a ser el día donde va a ser la cumbre de mandatarios y va a cerrar sobre las 13:10 el presidente de la República con su discurso ya como Uruguay siendo teniendo la presidencia pro tempore del Mercosur. Y a partir del 1 de julio, y por eso le decía que va a ser una agenda muy intensa la de estas horas, va a venir el presidente chileno a nuestro país. José Antonio Kast va a arribar al Uruguay sobre las 6 de la tarde, va a venir con una delegación también de parlamentarios y el presidente de la República junto al canciller Mario Lubetkin van a recibir a Kast en la residencia de Suárez y Reyes. Será por esas horas aproximadamente entre las 6 y las 7 de la tarde y va a haber una instancia para que los medios de comunicación puedan hacer consultas. Va a haber medios de comunicación de ambos países y va a ser allí una instancia junto al presidente Yamandú Orsi y José Antonio Kast. Al otro día, el 2 de julio, vamos también a tener bien temprano a lo que es una instancia de ADM con José Antonio Kast. Así que va a ser otro de los elementos a tener en cuenta. Ustedes recuerden que cuando se dio la cumbre del Mercosur aquí en Uruguay, estuvo Javier Milei en el desayuno de ADM y eso efectivamente va a también ocurrir con José Antonio Kast, una persona que da para pensar y reflexionar también teniendo en cuenta que hay un cambio ideológico en Chile. Y ahora sí, entramos en la última novedad, si se quiere, respecto a los blindados, otro de los temas que estuvimos hablando el pasado viernes en el Consejo de Ministros. Allí el gobierno finalmente definió que las Fuerzas Armadas, el Ejército Nacional, va a entregar vehículos blindados. Y lo que podemos informar a esta hora es que ya fueron trasladados. Los vehículos del Ejército Nacional fueron trasladados para el Ministerio del Interior, una instancia que se dio en la jornada de hoy. Se trasladaron estos vehículos en calidad de préstamo, se hizo en la mañana del domingo, estaban ubicados en el Batallón de Infantería Mecanizado número 15 de la ciudad de Florida. Allí el Ejército acondicionó los cuatro vehículos RPZ Cóndor que este lunes van a ser trasladados a Montevideo con destino al servicio de material y armamento. Estos vehículos van a ser entregados por el Ejército en calidad de préstamo al Ministerio del Interior para el uso para la Policía Nacional en sus operaciones. Allí estarán viendo en las imágenes cuáles son las características. Y bueno, esto va a cumplir, dice el Ejército Nacional, con cabalidad con la misión. El objetivo es realizar un adecuado mantenimiento e inspección de cada vehículo con rigurosidad para entregarlos en óptimas condiciones a la Policía Nacional. En esos términos se manejó el Ejército en las últimas horas para que estos blindados patrullen los barrios con mayor incidencia conflictiva y con mayor índice de delincuencia en los barrios de la capital.
13: Le agradecemos a Alejo y seguimos con otros asuntos. Tres hombres fueron detenidos en Rocha tras intentar ingresar mercadería de contrabando en una camioneta desde Brasil.
15: La policía de Rocha detuvo a tres hombres de 49, 37 y 19 años. Dos de los detenidos tienen antecedentes penales. Los tres hombres iban en una camioneta por la ruta 9. En la inspección del vehículo, los policías incautaron mercaderías de contrabando, las que venían desde Brasil. Trasladaban 72 latas de cerveza, 108 tarros de café, 50 cajas de cigarrillos, 24 botellas de caña blanca, shampoo, acondicionador y prendas de vestir. El conductor de la camioneta, un hombre de 49 años, no tenía licencia de conducir. La Fiscalía de la Ciudad de Rocha dispuso la incautación de la camioneta y la mercadería. Los detenidos deberán declarar ante el fiscal con asistencia letrada. Además, el conductor del vehículo fue trasladado al juez de faltas por ir conduciendo una camioneta sin libreta.
16: Nos vamos hasta Maldonado. Allí dos hombres fueron condenados por un delito de contrabando luego de ser detenidos con cerca de 90.000 cigarrillos de origen ilegal.
17: El procedimiento se inició el pasado 23 de junio sobre la ruta 39, próximo a la ciudad de San Carlos. Efectivos de la Dirección Nacional de Policía Caminera intentaron identificar a los ocupantes de una camioneta, pero el conductor se dio a la fuga. Minutos más tarde, ambos sospechosos fueron interceptados y detenidos. En la caja del vehículo, los policías hallaron miles de cajillas de cigarrillos en infracción aduanera. La mercadería fue evaluada por la Dirección Nacional de Aduanas en aproximadamente 1.750.000 pesos, mientras que el cargamento ascendía a unos 90.000 cigarrillos. La investigación quedó a cargo del Departamento de Hechos Complejos de la Zona Operacional 5. Tras la audiencia judicial, los dos hombres fueron condenados a 18 meses de prisión, pena que cumplirán bajo el régimen de libertad a prueba, con medidas como presentaciones semanales, trabajo comunitario y supervisión. Además, uno de los condenados deberá cumplir 9 meses de arresto domiciliario nocturno debido a sus antecedentes penales. La justicia también dispuso la incautación y el decomiso de la camioneta utilizada para transportar la mercadería de contrabando.
16: Cambiamos de tema, les proponemos hablar de las vacaciones y las propuestas que hay.
13: Sí, que ya comenzaron, muchos niños comenzaron estos días de descanso y hay muchas actividades para hacer aquí en la capital. Pablo Fernández está en un circo que se instaló sobre el barrio Buceo. Buen sonido.
18: Es así, compañeros, estamos en el circo Fantasy, que la verdad estuvimos viendo el final de la segunda sesión de la tarde y terminó con ese globo de la muerte que ustedes pueden estar viendo en las imágenes, que la verdad con Tincho Cataño quedamos los dos sorprendidos por esa impresionante destreza acrobática de 5 motos que es la estrella de este circo. Hay que aclarar que es un circo que, recordemos, no tiene animales, son todo destrezas humanas y acrobáticas, y además que están garantizadas obviamente todas las medidas de seguridad porque son una compañía que tiene varios años trabajando en el rubro. Estamos con Rafael, uno de los encargados, para que nos cuente cuáles son las funciones y qué es lo que tienen para ver quienes se animen a venir a ver esta propuesta que van a quedar recordando los niños y grandes, pueden disfrutar todas las edades.
19: Buenas noches, esta semana de vacaciones tenemos funciones todos los días a las 3, a las 5 y media y a las 8.
18: La estrella, lo decíamos, lo estábamos viendo, ese globo de la muerte, pero ¿qué otras cosas se pueden ver en esta compañía de circo brasileña?
19: Acá tienes malabarista, payasos, equilibristas, trapecistas, magias, hombre araña y muchas otras atracciones.
18: Bueno, si me das permiso, voy a tomarme el atrevimiento de cerrar este móvil viendo lo que es el inicio de la última sesión que está ocurriendo ahora acá. Acaba de terminar la destreza de Peteca, que es una de las estrellas acá, Fede, Santi, que la verdad tiene varias funciones, porque es el payaso estrella de la compañía y además es el encargado de esta acrobacia destreza que ha sido una de las destacadas por los chicos en esta noche fría, que acá adentro en el Circo Fantasy les puedo decir que se vive una noche realmente mágica. Quedamos asombrados con lo que fue el globo de la muerte y ahora con las destrezas estas que son impresionantes. Así que están todos invitados al Circo Fantasy. Va a estar todos los días en tres funciones. Se pueden acercar acá sobre Rivera y Boulevard Valle Ordóñez con entradas para distintos públicos. Están invitados. La verdad, una experiencia para quienes la puedan vivir inolvidable.
12: Perfecto, Pablo, gracias por este aporte en vivo. Les contamos que la justicia condenó a otro hincha de Nacional por hechos delictivos ocurridos durante el aniversario número 127 del club de fútbol. Iba en el auto que embistió a dos funcionarios policiales.
13: El episodio ocurrió en la madrugada del 14 de mayo cuando efectivos de la Guardia Republicana intervenían para controlar disturbios en las inmediaciones del club. Según la investigación, un grupo de personas arrojó piedras, botellas y otros objetos contundentes contra los policías desplegados en el operativo. De acuerdo con la Fiscalía, los registros de videovigilancia y las cámaras corporales permitieron identificar al ahora condenado, quien fue captado subiéndose al techo de un vehículo y lanzando piedras contra los funcionarios. Minutos después, ese mismo automóvil embistió por detrás a dos policías cuando la parcialidad era dispersada por calles cercanas. Ninguno de los ocupantes descendió para asistir a las víctimas. Tras una investigación, la Fiscalía logró acreditar la responsabilidad del imputado. La justicia lo condenó como autor de un delito de lesiones personales agravadas y un delito de atentado agravado a 20 meses de prisión. Cumplirá los primeros 10 bajo arresto domiciliario total con tobillera electrónica y autorización para salir a trabajar en un horario establecido. El resto de la pena será bajo un régimen de libertad a prueba con medidas de control y supervisión. El pasado 29 de mayo, la justicia condenó a otro hincha que participó en los mismos hechos y que conducía el vehículo que embistió a los funcionarios policiales. Y varias familias de Pando quedaron sin suministro de agua potable por el robo de cables. Los vecinos denuncian que es cada vez más habitual.
20: 40 familias de la ciudad de Pando permanecieron durante más de 4 horas sin agua porque robaron los cables de la bomba.
21: El sábado teníamos como un corte de agua y al revisar nos dimos cuenta, digo, a través de vecinos y la parte de la directiva del complejo, de que habían cortado los cables, que es algo habitual, que nos pasa bastante seguido y que tiene un costo importante para el complejo, además de que tenemos otras problemáticas. Eso genera que 40 familias se queden sin agua. Entonces digo, bueno, queremos un poco mover esto, bueno, para que... A ver de qué manera nos pueden ayudar, de qué manera, digo, se puede, más seguridad, un poco de bueno.
20: ¿Cuánto cuesta la reinstauración del cableado, pagar esta tarea al electricista?
21: Del poco metraje que se llevaron, Tadio, que no es nada el metraje.
20: ¿Cuánto se llevaron?
21: Y suponemos que entre 5 o 6 metros, ¿tá? Pero tiene un costo de 30.000 pesos para nosotros. Claro. Porque tiene todo una infraestructura que movilizar, no es solamente poner el cable, digo, es lo que se mueve todas las bombas del edificio, de todos los edificios que están ahí adentro.
20: ¿En cuántas ocasiones ocurrió esto?
22: Y en reiteradas ocasiones. Yo hace 13 años que estoy en el edificio y es muy común que nos roben pedazos de cable. Para ellos no tienen un valor importante, pero para nosotros sí nos genera un costo de la reparación muy importante.
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13: Complementamos el deporte y ahora hay que mirarlo a él, al periodo de pases, porque los equipos uruguayos y obviamente también los equipos de internacionales poco a poco comienzan a tener sus nuevas bajas, también sus nuevas altas de cara a lo que va a ser la segunda temporada del año. Comenzamos hablando de Nacional, que ya tiene a su nuevo golero.
24: Nacional ya hizo oficial la incorporación de Alexis Martín Arias, quien se transformó en el nuevo arquero tricolor para afrontar el segundo semestre de la temporada. El argentino de 33 años llega procedente de Cerro Porteño y firmó contrato hasta el 31 de diciembre de 2028, en una apuesta fuerte de la dirigencia por reforzar un puesto clave. Además, utilizará la camiseta número 25. La llegada de Arias responde también a un pedido de Jorge Bava, quien ya lo dirigió en el conjunto paraguayo. Bajo las órdenes del entrenador uruguayo, fue una pieza clave de Cerro Porteño, donde conquistó el torneo clausura y la Supercopa de Paraguay, además de destacarse con seguridad bajo los tres palos. Formado en Gimnasia y Esgrima de La Plata, también tuvo pasos por Unión La Calera, O'Higgins, Argentinos Juniors y Cerro Porteño, acumulando experiencia en el fútbol argentino, chileno, paraguayo y en competencias internacionales. En este 2026 defendió el arco de Cerro Porteño en 19 partidos, entre el torneo paraguayo y la Copa Libertadores, con 13 vallas invictas, número que respaldan su presente. Ahora tendrá su primera experiencia en el fútbol uruguayo y competirá por un lugar con Luis Mejía.
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13: En la vecina orilla también se refuerza. Llegó Lozano a Boca.
1: Soy muy feliz.
3: ¿De qué cuadro sos?
1: De Boca.
4: Es diferente, o sea, me dicen Charlie todos, pero bueno, con Leandro es muy bueno.
3: Bueno, así no, ¿cómo crees?
4: Charlie.
3: Ah, bueno, Charlie, le damos la bienvenida a Charlie.
24: Ya presentó oficialmente a su primer refuerzo para el segundo semestre. Leandro Lozano se convirtió en nuevo jugador Xeneize tras superar la revisión médica y firmar su contrato. El lateral derecho uruguayo de 27 años llega desde Argentinos Juniors luego de un gran semestre en el que fue una de las figuras del equipo. La dirigencia desembolsó 3 millones y medio de dólares por el 100% de su ficha y el defensor firmó vínculo por las próximas 3 temporadas. Formado Nacional, debutó en Primera División con Boston y ahora tendrá el desafío más importante de su carrera. En el nuevo ciclo de Rodolfo Arruabarrena, Lozano aparece como una incorporación para pelear desde el primer día por un lugar en el equipo titular y reforzar un puesto que Boca buscaba cubrir con urgencia de cara a lo que resta del año.
5: Y repasemos algunas opciones para ver en estas vacaciones de invierno. 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En la Sala Zitarrosa en particular hay 3 espectáculos para ver desde este fin de semana, ya pasaron las primeras funciones, hasta el 11 de julio y abarcan estilos y propuestas bien diferentes. Así que repasemos lo que viene en el ciclo Jarana en estas vacaciones de julio.
25: Tres espectáculos de características particulares son los protagonistas de la programación de Sala Zitarrosa para estas vacaciones de invierno. Manual, de la compañía Coriolis, abrió la actividad con una obra sin palabras, en la que las manos son las verdaderas estrellas. Tras las funciones de este fin de semana, repetirá el martes 30 a las 19 horas. Luego entra Salvaje, de la reconocida compañía de payasos OPA. Se presenta como un espectáculo de circo para valientes y conecta piruetas con desafíos y personajes de lo más singulares que se podrán ver en acción el 2, 3 y 4 de julio a las 17 horas. Estará a cargo de Encanto al Alma, que presentará su nuevo show En Busca del Dragón Azul, con música en vivo, títeres, juegos interactivos y el relato de una misión urgente: ayudar a la Tierra, que precisa ser sanada. Tendrá doble función los días 9, 10 y 11, a las 15 y a las 17 horas. Para todos los espectáculos, las entradas se consiguen en Ticantel.

0: Tenemos que hacer una breve pausa en Telenoche, no sin antes agradecer a los televidentes que nos siguen en la pantalla de Canal 4 cada domingo, que sabemos que son miles, y además a quienes nos escuchan a través de Metrópolis FM, Metrópolis Punta y FM Hit.
1: Sí, y ahora es momento de hacer una breve pausa, pero ya venimos.
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0: Regresamos de la pausa y hablamos de Venezuela. Cientos de personas se acercaron a la embajada de ese país en Uruguay para colaborar ante el terremoto ocurrido en el país caribeño.
1: Este sábado fueron casi 200 las personas que se acercaron a la calle Rincón para ser de voluntario para la recepción de artículos como comida, ropa, artículos de limpieza o medicamentos tras el sismo ocurrido en Venezuela. La embajada abrió sus puertas durante todo el sábado y durante todo el domingo para la recepción de ellos. Tatiana Hernández, integrante del grupo de coordinadores, agradeció a la gente por la colaboración y contó cómo fue el trabajo que realizaron.
2: Nosotros estamos trabajando desde justamente después del día de los terremotos y se está trabajando con todo lo que tenemos a mano, ¿ok? Nos hemos venido organizando un grupo de amigos que trabajamos a través de las redes y bueno, hemos logrado este movimiento, que ha venido gente especializada también como médicos, por ejemplo, enfermeros, farmacéutas, a hacer la clasificación y categorización de las medicinas.
1: El balance de cuánto se donó por parte de la sociedad uruguaya todavía no pudo cuantificarse, pero los organizadores señalaron que será en los próximos días. Hay que tener claro cuánto se recaudó de cada uno de los productos para que pueda ser enviado y utilizado en el país caribeño, que vive por estos días no solo una catástrofe natural, sino una crisis humanitaria.
2: ¿Qué se está necesitando en este momento? Solo insumos médicos y solamente medicación, además de insumos pediátricos, porque sabemos que los bebés en Venezuela, muchos han quedado sin familias, han quedado huérfanos y bueno, son los más vulnerables. Luego que esto esté empaquetado, vamos a pasar a las pesas, Sí, a las pesas electrónicas que empiezan a hacer los balances. En este momento no podemos hablar mucho
1: de cantidades,
2: porque tenemos que llevarlo de pesos a toneladas. La voluntad, la disposición de la gente ha sido increíble. No hemos parado de recibir gente, no hemos parado de recibir insumos, de hecho, del interior del Uruguay.
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4: Repasamos la cotización de las principales monedas: dólar pizarra 38.90, 41.40, libro 39.40, 40.90, interbancario 40.123, peso argentino 0.02020, real 6.90, 8.60, el euro 43.23, 48.49. Unidad reajustable 1921.36, unidad indexada 6.5628. Onza Troy Dor Nueva York 4066.80, libra 1.3201, yen 161.73, dólares por euro 1.1387.
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0: Pasamos el pronóstico del tiempo para esta semana. Lunes 29, máxima de 13 grados, mínima de 4. Se va a mantener algo nuboso. Hacia el martes, máxima de 13, mínima de 1 solo grado. Así que abrigarse, va a estar algo nuboso. El miércoles 1 de julio, mínima de 3 grados, máxima de 12. Y también se va a mantener nuboso. Cuando hay sol no es tan grave el frío, pero bueno, hay que salir abrigado.
4: Sí, como el solcito de ayer que se disfrutó mucho, pero hoy ya arrancó con el frío. Igual hay 10 grados de temperatura, ahora estamos viendo allí la imagen de Plaza Independencia, poco movimiento. Ahora cambia bastante la ciudad con las vacaciones, es diferente.
0: Sí, sí, tal cual. Menos tráfico, pero también como oscurece temprano, la gente se guarda antes, se prepara una comida calentita para acompañar el invierno. Y bueno, nosotros queremos desearles a todos una gran semana para esta semana que comienza, que va a empezar julio.
4: Julio, sí, el miércoles, ¿no? Sí,
0: impresionante. Miércoles, este año
4: manda volando.
0: Me tiene sorprendida.
4: Tal cual. Bueno, nos despedimos. Los invitamos a que continúen en la programación de Canal 4, en la pantalla de Canal 4, con una amplia propuesta mañana, minutos antes de las 7 de la mañana, Teledía Primera Hora.
0: Sí, y el domingo que viene estamos nosotros acá de vuelta.
4: Como siempre. Chau, chau.
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